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0: buenas noches. Gracias por estar con nosotros un domingo más aquí en La Hora Nacional. Este espacio para enterarnos de lo que pasa en nuestro país, conocer historias de mexicanas y mexicanos talentosos y compartir información útil para toda la familia.
1: Hoy sabremos quiénes son los 7 semifinalistas en Estados Unidos del concurso México Canta, una iniciativa que impulsa la creación musical de nuestra comunidad migrante.
0: Les platicaremos qué se está haciendo en Morelos y Guerrero con la estrategia Atención a las Causas de la Violencia.
1: También hablaremos del plan de saneamiento de los ríos más contaminados del país y de las acciones que buscan devolverle bienestar a las comunidades.
0: Además, les contaremos cómo funciona el sistema de alerta temprana para lluvias, ciclones y huracanes. Es una herramienta del Sistema Meteorológico Nacional para la prevención y protección de la población.
1: En nuestros flashazos del bienestar conoceremos el Plan Frijol, una estrategia para fortalecer la producción nacional de este cultivo tan importante para la dieta mexicana. Y además, en la Chilanguía les traemos algunas de las opciones culturales de la Ciudad de México, una de las ciudades con mayor oferta artística del mundo.
0: Y en la música escucharemos a los primeros semifinalistas de México Canta y conoceremos parte de su trabajo sonoro. Cada canción nos enseña los estilos, influencias y propuestas de las nuevas generaciones de intérpretes y compositores mexicanos. Entonces, quédense con nosotros. La música cuenta historias y habla sobre raíces e identidad. Hoy vamos a conocer a 7 semifinalistas de México Canta 2 que viven en Estados Unidos, pero mantienen un vínculo fuerte con México a través de sus canciones.
1: En sus testimonios nos hablan de representar sus orígenes y el significado de ser parte de este concurso. Vamos a ver y escuchar la siguiente cápsula.
2: La música mexicana para mí es la mayor parte de mi identidad.
3: Creo que la música mexicana me hace como portar de una manera diferente. Tuve una pasión por la música que no podía ignorar.
4: Y ahorita me dedico a hacer música y trabajar en una bodega de cajas. La música es todo para mí, más la música mexicana, que es la que más me gusta.
5: Y yo creo que es muy lindo el sentir esa unión a través de música.
6: Sí siento que en México es más, mucho más pasión que en Estados Unidos, como cantan ese tipo de género, la verdad.
7: Es una bendición de Dios que me dio el salud y la vida para poder cantar y para poder cantar con la gente.
6: Mi recuerdo musical más temprano yo creo que ha de haber sido con mi abuelo, tocando piano de chiquita, cantando al lado de él.
7: Pues de verdad, la razón por qué yo apliqué al concurso de México Canta fue por la presidenta y el mensaje que ella está tratando de transmitir a los jóvenes.
8: Estoy muy contenta y muy emocionada de poder estar en México Canta 2026.
5: Me llamo Grecia Marín, tengo 25 años, este es Perris, California.
9: Hola a todos, me llamo Joshua Soto, tengo 18 años y yo soy un base barítono.
10: Hola, mi nombre es Tiffany Galaviz, tengo 24 años, soy de Los Ángeles, California.
11: Mi nombre es Lisandro, tengo 21 años, vivo en Portland, Oregon.
12: Mi nombre es Rosalba Valdés y yo soy cantante mexico-estadounidense de Chicago.
13: Mi nombre es Daniel Ochoa, vivo la mayoría del año en Chicago.
14: Me llamo Miranda González, soy cantante, me encanta la música.

0: Las canciones que vamos a escuchar nos presentan a las nuevas generaciones de intérpretes y compositores mexicanos.
1: Abrimos con Miranda González, cantante y compositora semifinalista de México Canta 2. Su propuesta mezcla sonidos contemporáneos con una interpretación muy personal. Vamos a escuchar The Reset.
2: Buenos días, señora presidenta. Me llamo Miranda González, soy de Castle Rock, Colorado, y voy a cantar la canción The Reset.

0: Seguimos con Lisandro Espinosa, semifinalista que trae una propuesta inspirada en las emociones cotidianas y la música regional contemporánea. Esta es la canción Pena de la Buena.
1: Me llamo Lisandro, soy de Portland, Oregon, y les voy a cantar un pedacito de mi canción Pena de la Buena.

0: cuando hablamos de seguridad, también tenemos que hablar de prevención. Es muy importante atender las causas que pueden generar violencia desde su origen y trabajar directamente en las comunidades, especialmente con niñas, niños y jóvenes.
1: Porque construir la paz no significa nada más reaccionar ante los problemas, sino generar oportunidades. La estrategia Atención a las causas que generan la violencia busca acercar educación, cultura, deporte, salud, capacitación y programas sociales para fortalecer el desarrollo de las juventudes.
0: Y hay ejemplos concretos de cómo se está trabajando en los estados. En Morelos, por ejemplo, más de 86 mil niñas, niños, jóvenes y personas adultas participaron en 275 jornadas por la paz.
1: En estas jornadas hubo talleres para prevenir el acoso, actividades culturales, murales comunitarios y acciones para recuperar espacios públicos. Además, se visitaron hogares en 16 colonias para identificar necesidades y canalizar a jóvenes en situación de vulnerabilidad.
0: También se hicieron 8 ferias de paz para acercar trámites y servicios a la población. Y en materia de coordinación, Morelos cuenta con una mesa estatal de paz y 5 mesas regionales, que han tenido más de 2.700 reuniones y alcanzado 1.040 acuerdos en materia de seguridad.
1: Para las juventudes, se impulsan proyectos como la construcción de 5 bachilleratos nacionales Margarita Maza y 2 centros comunitarios México Imparable. Estos están en Cuernavaca y Cuautla, con espacios deportivos, culturales y de atención en salud mental.
0: Y en Guerrero el trabajo se concentra en la montaña alta y baja, donde se mantiene una intervención integral en 19 comunidades de los municipios de Chilapa de Álvarez, Olinalá, Atlixtac y Zapotitlán de las Tablas.
1: Ahí participan 20 dependencias para llevar servicios médicos y psicosociales, fortalecer la infraestructura educativa y de salud y apoyar el campo e impulsar proyectos productivos.
0: Además, se le da atención especial a las y los jóvenes con programas de capacitación, educación y formación para el trabajo, porque generar oportunidades también es una forma de construir paz.
1: Así, la estrategia Atención a las causas que generan la violencia busca que las comunidades tengan más herramientas para salir adelante y que las juventudes encuentren caminos de desarrollo, bienestar y tranquilidad.
0: Cuidar nuestros recursos naturales es cuidar la salud, la biodiversidad y el futuro de las comunidades. Por eso existe el Plan de Saneamiento de los Ríos Atoyac, Tula y Lerma Santiago, una estrategia que busca recuperar estos ecosistemas.
1: Para entender cómo funciona este plan y cómo ayuda a la restauración ambiental, les traemos esta cápsula.
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2: El río Atoyac, que recorre Tlaxcala y Puebla. 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Significa recuperar ecosistemas, prevenir inundaciones, proteger la biodiversidad, mejorar la salud de las personas y devolver el espacio público a las comunidades. 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
1: Vamos a conocer más de este sistema de la Comisión Nacional del Agua, que ayuda a evitar catástrofes y a reducir riesgos.
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1: Ahora vamos a conocer la música de otra semifinalista de México Canta, en su segunda edición. Ella es Grecia Marín, que trae una propuesta musical con gran sensibilidad interpretativa. Vamos a escuchar Te Pedí.
6: Buenos días a todos.
7: Vamos a bailar.
6: Ah, claro que sí. Me llamo Grecia Marín, tengo 25 años, soy de Perris, California. Es un honor ser parte de México Canta, gracias por esta oportunidad. Y les voy a cantar un pedacito de Te Pedí.

0: También vamos a escuchar a Daniel Ochoa, cantante y compositor que combina influencias del regional mexicano con sonidos actuales. Esta canción es Dolor a Primera Vista.
1: Ya les va una canción que se llama Dolor a Primera Vista.

0: Gracias.
1: Y cerramos este bloque musical con Tiffany Galaviz, semifinalista que nos trae una interpretación con mucha personalidad y orgullo por sus raíces. Escuchemos Cosa Fina del País.
2: Buenos días a todos, mi nombre es Tiffany Galaviz, soy de Los Ángeles, California, y les voy a cantar mi canción que se llama Cosa Fina del País.

0: Sí.
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3: Ahora es momento de seguir con el talento de México Canta. Vamos a escuchar a Rosalba Valdés, semifinalista de este concurso, con una canción que se llama La Depre.
4: Buenos días, presidenta. ¿Cómo está? Bien. Buenos días a todos. Me llamo Rosalba Valdés. Soy de Chicago, Illinois. Es un gran honor estar aquí y voy a cantar mi canción La Depre. Por eso es que ya no tengo el sentimiento de ser uno emocional, no lo recomiendo.

0: Seguimos con otra de las voces que forman parte de esta nueva generación de intérpretes. Él es Joshua Soto, semifinalista de México Canta, que nos presenta Terco Callejero.
1: Buenos días, Secretaria de Cultura, y buenos días a todos ustedes. Me llamo Joshua Soto, soy de la ciudad de Nueva York, en el municipio del Bronx. Y con su permiso, Presidenta, me gustaría cantarle un pedacito de mi canción Terco Callejero.

0: Muchas gracias.
1: En México, desde hace 25 años, la Matatena, Asociación de Cine para Niñas y Niños, ha hecho un trabajo bien importante para acercar a niñas, niños y adolescentes al lenguaje del cine. Y esto no solo como espectadores, sino también como creadores que pueden transformar sus ideas en imágenes.
2: Así es. En sus talleres, la Matatena ha trabajado con infancias de entre 6 y 14 años, incluyendo comunidades en situación vulnerable, promoviendo temas como los derechos de la niñez, la inclusión, la equidad de género y el cuidado del medio ambiente. Y hoy nos acompaña Lisset Cotera, integrante de la Matatena, Asociación de Cine para Niñas y Niños. Lisset, bienvenida a Hora Nacional.
3: Mucho gusto, buenas noches y muchísimas gracias por este espacio.
2: Gracias a ti por visitarnos.
1: Oye, platícanos un poquito de la Matatena. Hace ya muchos años se identificó una necesidad, pero ¿cómo se dieron cuenta que las infancias de México y las juventudes se podrían beneficiar de aprender un poquito sobre cómo se hace cine?
3: Pues mire, es una larga historia y fue algo fortuito y no. Acabamos de pasar 3 décadas y la semilla de todo el proyecto ha sido el Festival Internacional de Cine para Niños y No Tan Niños. El festival surge como una propuesta que continúa, donde nuestro trabajo ha sido el poder ofrecer una opción cinematográfica durante las vacaciones de verano. Que las niñas y los niños puedan ver un cine que no fácilmente llega a México. Empezamos primero con muy poquitos materiales y ahora pues es muy grato ver que la curaduría cada año pues es más vasta, que tenemos grandes materiales, largometrajes, cortos de ficción, animación, documentales, y también tenemos materiales realizados por niñas y niños. Entonces, la semilla del proyecto es el festival. Y 4 años después empezamos a diseñar y a implementar, no ha sido algo fácil, que era muy importante que las niñas y los niños participaran en el diseño de este proyecto, pero que participaran primero, que tuviéramos un jurado infantil, que creo que es fundamental,
2: claro,
3: en un festival. Y por otra parte también, nosotros seguimos creyendo a 30 años de distancia que si queremos impulsar que las niñas y los niños hagan cine, que conozcan sobre el lenguaje cinematográfico y colocar la semilla de cómo aquello que te imaginas le puedes dar vida a través del movimiento, pues las niñas y los niños también se merecen como un derecho cultural el poder ver, poder tener acceso a materiales cinematográficos, primero que apelen a su inteligencia, y que yo creo que lo que otorga el festival realmente es eso, ¿no? Una gran opción cinematográfica, porque hay unas grandes realizaciones, pero que también tienen un mensaje muy valioso. O sea, el cine te entretiene, pero el cine también es raíz y semilla.
2: Sí, fomenta, refleja, es raíz, semilla, claro, así
3: totalmente.
2: Es.
1: Lisset, ¿cuáles son las redes de La Matatena para que la gente las pueda seguir?
3: www.lamatatena.org. Estamos en Facebook como La Matatena AC y en las redes nos encuentran en X y en Instagram, en La Matatena AC. En la página de La Matatena van a ver las programaciones, la sinopsis de qué van las películas, para qué edades están dirigidas. Tenemos largometrajes, pero también tenemos programaciones que nosotros les llamamos híbridas, que son, se exhibe corto de ficción, animación, documental, y que aparte esas programaciones, cuando hablamos de la niñez, pues es que hay, ahora sí que los niños de la primera infancia, son muchas miradas que a la hora de programar tienes que cuidar lo que va para los niños de primera infancia, y que eso es un gran reto, como para los niños que están entre los 7, 8, 9 años, o para los preadolescentes que llegan hasta los 13 años.
1: Pues sí, qué chamba, pero muchas felicidades y que toda la gente esté pendiente de la programación del festival.
2: Pues muchísimas gracias por acompañarnos aquí en la Hora Nacional, te lo agradecemos muchísimo y un placer que nos acompañen. Por favor, no se vayan.
3: Gracias.
1: La Ciudad de México tiene una riqueza cultural enorme. En la capital hay más de 170 museos, unos 300 teatros y muchos otros espacios importantes dedicados al cine y las artes.
2: Por eso en La Chilanguía les recomendamos lugares donde podemos escuchar nuevas historias, pasarla bien en familia y conocer distintas expresiones artísticas. Vamos a ver qué nos prepararon esta semana María Luisa Peralta y Orlando Abad.
0: Bienvenidas y bienvenidos a La Chilanguía. Si andas buscando plan para los próximos días en la Ciudad de México, aquí te compartimos algunas opciones culturales para todos los gustos.
4: ¿Y los de hoy, María Luisa, están?
5: Empezamos con música. El próximo 11 de agosto, la Orquesta de Cámara debutará en Casa Tlaxcala con un concierto gratis a las 6 de la tarde. La cita es en el centro, ahí en San Ildefonso número 40, en el Centro Histórico. Vayan en bici.
0: Oh, si lo tuyo es el teatro, no te puedes perder Django con la soga al cuello, una obra que con humor, música y títeres aborda temas como la depresión, la compasión y la amistad. Estará en temporada del 6 de agosto al 6 de septiembre en el Teatro Julio Castillo del Centro Cultural del Bosque, y acuérdense que los jueves está a 45 pesos.
5: También llega la temporada académica de la Escuela Nacional de Arte Teatral con montajes realizados por estudiantes de actuación y escenografía. Se trata de puestas en escena para la titulación de los estudiantes y la entrada es gratuita.
0: En el Teatro Salvador Novo puedes disfrutar menos Shakespeare y más Barney hasta el 22 de agosto.
5: Además, el Foro Antonio López Mancera recibirá cuentos surrealistas para mujeres reales del 8 de agosto al 10 de septiembre con funciones a las 6 de la tarde.
0: Y para quienes aman a los Michis, abre el Museo del Gato el 8 de agosto en Paseo de la Reforma 87. Será una experiencia inmersiva con salas interactivas y realidad virtual para descubrir el mundo desde la perspectiva felina.
5: Hay tanto que aprenderles.
0: Pues ya lo sabes, la Ciudad de México siempre tiene una nueva historia que contar y un escenario por descubrir.
5: Esto fue La Chilanguía. Nos escuchamos la próxima semana con más recomendaciones para disfrutar nuestra bellísima, bellísima capital.
6: 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Vamos a tocar para ustedes el butaquito y estamos en La Hora Nacional.

0: Y así llegamos al final de la primera parte de este programa. Como hoy hablamos de las voces de México en la música, nos despedimos con una frase del escritor Octavio Paz. Pongan mucha atención. El mexicano no es una esencia, sino una historia.
1: Gracias por acompañarnos en La Hora Nacional con todas nuestras historias. Hoy le mandamos saludos a María Luisa Albores, Nancy Zúñiga, Alicia BFG, José Luis Hernández Álvarez y Gerardo Domínguez.
0: También a Blanca Estela Pérez Montaño y Elizabeth Martínez en la Ciudad de México, a las hermanas Pilar y Frances Zúñiga y para todas y todos los que nos siguen cada semana.
1: Si quieren estar en contacto con nosotros, nos encuentran en YouTube, Facebook, Instagram, TikTok, X y Spotify. Y apúntenle bien en el número 55 34 83 42 39.
0: Y si quieren, también nos pueden mandar un correo electrónico a la siguiente dirección: lahoranacional@segov.gov.mx.
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1: Muy buenas noches, querido chihuahuense. Soy Jimena Jiménez y te doy la más cordial bienvenida a La Hora Nacional Chihuahua. Un espacio donde conocemos, admiramos, compartimos la riqueza del Estado Grande. Domingo 2 de agosto saludamos a los 67 municipios del Estado que nos dan este espacio a través de su estación favorita y, por supuesto, aquellos que nos escuchan a través de la plataforma de Spotify. Este domingo en nuestra entrevista estaremos platicando sobre una convocatoria bastante interesante, una oportunidad para artesanos y diseñadores. Todo el talento que tenemos en el estado. Le estoy hablando del concurso de arte Rarámuri, una oportunidad para admirar y conocer más sobre los pueblos indígenas en este marco donde estamos conmemorando cada mes de agosto el Día Internacional de los Pueblos Indígenas. Lo estaremos platicando en un momento más para que usted conozca los requisitos y cómo es que usted puede participar. Y en nuestra sección informativa estaremos platicando con parte del equipo de Protección Civil para que tome sus debidas precauciones en esta temporada de lluvias que hemos estado teniendo en diferentes partes de el estado. ¿Qué le parece si descubrimos quién se encuentra hoy en la trivia y vamos a poner a prueba tu conocimiento desde este momento? Bienvenidas, familia chihuahuenses.
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2: Muchas gracias, Jimena. Hola, Chihuahua. ¿Cómo está el Estado Grande? Con el gusto de saludar quien les habla, Vianey Macías, desde la capital del mundo, Parral. Y

0: nuestro estado resguarda algunos de los escenarios naturales más espectaculares del país, ¿sí o no? Su riqueza cultural, las tradiciones que tenemos, la inmensidad de sus escenarios hacen de Chihuahua un lugar sin final para recorrer. Por eso, hoy en La Trivia conoceremos más sobre los cerros del estado grande, que se han vuelto una rutina para recorrer, para admirar amaneceres, atardeceres, para compartir momentos especiales, ya sea con tu familia, con tus amigos, con tu pareja. Por eso pon mucha atención, que la pregunta de este domingo es: ¿cuál es el cerro más alto del estado de Chihuahua? ¿Te has preguntado esto? ¿Cuál es el cerro más alto del estado de Chihuahua? Ahí te van tres opciones para que pienses. Inciso A, Cerro Mohinora. Inciso B, Cerro Grande. Inciso C, Cerro El Potosí. ¿Cuál de estas tres opciones es el cerro más alto del estado de Chihuahua? Piénsalo, mastícalo, coméntalo con tu familia, con tus amigos, hagan alguna apuesta. Si quieres apostar algo, a ver cuál es el cerro más alto del estado de Chihuahua, yo regreso con la respuesta más al rato. Regresamos contigo, Jimena.
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2: Continuamos en la Hora Nacional Chihuahua. Gracias por estar con nosotros en este domingo tan especial, donde tenemos excelentes noticias. ¿Qué mejor forma que iniciar el mes que convocatorias abiertas? Para ello, le damos la más cordial bienvenida a la maestra Nayeli Margarita Ontiveros Velo, quien es la directora de Fomento y Desarrollo Artesanal de Chihuahua. Bienvenida, Nayeli, ¿cómo estás?
3: Muy bien, Jimé. Muchísimas gracias por la apertura en este momento, este domingo tan lindo, y poder platicar de buenas noticias que traemos de parte de FODACH, Pueblos y Comunidades Indígenas, Valle Redondo y muchos más.
2: Estamos muy contentos, aparte de que estamos muy bien acompañadas, porque de este otro lado del estudio nos acompaña la licenciada Adriana Rivas como representante de la comunidad indígena. Bienvenida, Adriana, ¿cómo estás?
4: Hola, Jimena, muy bien, muchas gracias. Muy contenta de estar aquí con ustedes.
2: Una excelente oportunidad para la gente que nos escucha en los 67 municipios del estado de Chihuahua, porque bueno, se habla bastante de que no se apoya mucho al talento local, de que cómo le podemos hacer como chihuahuenses para seguir ahora sí que llevando ese orgullo que representa al estado grande. Cuéntanos, Nayeli, ¿cómo nace esta colaboración con Valle Redondo y Vino Cuatro Soles, que hay que decir que es un vino chihuahuense?
3: Sí, más que vino chihuahuense, tienen una de las partes de la empresa muy importante en la Junta y en Cuauhtémoc. Uno de sus fundadores es chihuahuense, de ahí nace también la colaboración, en donde dice, bueno, pues si Valle Redondo ya ha hecho este tipo de concursos en donde se destacan las diferentes culturas del país, ¿por qué no hacerlo de la cultura del pueblo rarámuri? De este origen chihuahuense que tenía Alejandro, que es uno de los fundadores de esta empresa, y dice, bueno, vamos a buscar a quien nos permita colaborar con ellos para poder hacer ese concurso, y nos buscan tanto a Pueblos y Comunidades Indígenas, a FODACH, a través de la vinculación de la regidora Johnny Barajas, para hacer este concurso en donde se destaca la identidad del pueblo rarámuri.
2: Con el objetivo, pues ahora sí que diseñar algo que represente al estado grande y que esté plasmado ahora sí que en esta botella y demás. Cuéntanos un poquito más de ese proceso, incluso de cómo es la convocatoria más a fondo.
3: Bueno, pues es una convocatoria a nivel nacional en donde se busca que artistas visuales, jóvenes mexicanos, mayores de 18 años, artesanos, quien guste. En realidad es una convocatoria muy bonita porque está abierta a todo el que esté interesado en plasmar la cultura y la identidad del pueblo rarámuri en una etiqueta. ¿Cómo lo van a hacer? A través de un dibujo que pueden dibujar a mano, pueden digitalizarlo, pueden hacer su material visual como lo hace a lo mejor un diseñador gráfico, un pintor, un artista, una artesana, un artesano. En realidad es una técnica libre, y lo que van a hacer es pues llevar sus propuestas con la identidad de la cultura rarámuri a las instalaciones de FODACH. Nos quedan pocos días de la convocatoria, Jimé, se cierra el 9 de agosto para que tengamos el suficiente tiempo de evaluar quiénes serían los ganadores de tercero, segundo y primer lugar, que vienen premios también muy interesantes. El tercer lugar son 5,000 pesos, el segundo lugar son 10,000, el primer lugar se lleva 35,000 pesos, además de ser la etiqueta ganadora. Es decir, van a poder plasmar su arte en esta etiqueta y que todo México los conozca. quien gane esta convocatoria, pues va a tener la posibilidad de que su imagen, en donde tiene la inspiración, el reconocimiento, el honor, la identidad de la cultura rarámuri, vaya a estar proyectado en todas las etiquetas del vino. 4 soles en una edición especial blend de 750 mililitros y que pues vamos a ser todavía más reconocidos los chihuahuenses porque va a tener esta inspiración del pueblo indígena, uno de los 5 pueblos indígenas de Chihuahua, pero pues el poner esta visibilidad en este escenario tan importante a nivel nacional permite de alguna manera que pues se tengan que meter aún más en la cultura, ¿no? En los pueblos, en buscar esta inspiración, conocer, porque es un trabajo también de investigación para que sean respetuosos en lo que van a plasmar. Cualquier actividad, acción, trabajo que se haga en este sentido da mayor visibilidad a los pueblos indígenas y eso nos hace sentir muy orgullosos. ¿Y qué más que los chihuahuenses? Somos quien traemos ese orgullo, esa identidad, esa raíz. A final de cuentas somos uno y es una cultura indígena que nos representa, entonces queremos que participen todos los posibles de Chihuahua. Es una convocatoria nacional, pero estaría padrísimo que el premio se lo llevara un chihuahuense o una chihuahuense.
2: Claro, sería un orgullo para el Estado Grande. Ahora vayamos a una parte sumamente importante. Adriana, me encantaría que nos pudieras compartir qué significa esto para ti, incluso como representante de la comunidad indígena, el hecho de que alguien tenga la oportunidad de investigar más a fondo, de crear algo, de conectar esa manera de creatividad y demás. ¿Cómo es esto para ti como representante de la comunidad?
4: Muchas gracias, Jimé. Fíjate que hace rato dijiste algo que me pareció muy importante. A veces se cree que las oportunidades que existen para personas de pueblos originarios son muy limitadas. Sin embargo, yo creo que siempre están presentes, solamente es cuestión de tomar acción y decisión para poder participar. Y en el caso de esta convocatoria, como bien se mencionó anteriormente cuando fue la rueda de prensa, en esa ocasión mencionamos y extendimos la invitación sobre todo a personas que pertenecen a pueblos originarios como artesanos o personas que les guste el arte, porque cada funcionario que participó en esa rueda de prensa, como el secretario Enrique Rascón, la regidora Johnny Barajas y aquí la maestra Nayeli Ontiveros, son personas, funcionarios públicos que han recorrido las comunidades, comunidades en la zona serrana incluso, y que han visto, conocen y reconocen el talento de las personas de los pueblos originarios. Me hace muy feliz que existan convocatorias a nivel nacional que visibilicen, pero sobre todo que uno de los requisitos principales sea el respeto, el hecho de que se honre y se dignifique a los pueblos indígenas, que por sí claramente pues nosotros ya somos dignos desde que existimos, ¿no? Sin embargo, pues sabemos que muchas veces nos toca enseñarle a la sociedad que el respeto es algo fundamental, pero sobre todo que se tiene que cambiar esa mirada que se tiene hacia nosotros. Entonces yo creo que ¿quién es mejor que nosotros que pertenecemos al pueblo rarámuri? Pudiéramos concientizar a la sociedad, visibilizar y difundir sobre quiénes somos, qué es nuestra cultura, cuáles son estas creencias que tenemos. En ese sentido, quiero extender todavía la invitación, aunque claro que la convocatoria está por cerrar, pero si alguien en la zona serrana nos está escuchando y desea más información, con toda confianza se pueden acercar. Aquí nosotros tenemos abiertas nuestras redes sociales para cualquier contacto que necesiten. Y decirle a todas esas madres, hijos que se encuentran en comunidades más alejadas, que cuando escuchen este tipo de mensajes se animen a soñar, a participar, porque a veces uno cree que no va a poder alcanzar ciertas cosas, pero de verdad que todo es posible si nos lo proponemos.
2: Y sobre todo, algo que mencionamos muchísimo en el programa es cuando los chihuahuenses nos damos la mano entre todos, es cuando realmente logramos salir adelante. Ahora, Nayeli, me encantaría que nos pudieras compartir, porque hace pocas semanas que fue la rueda de prensa, mencionabas un punto bastante interesante sobre que no se puede utilizar la inteligencia artificial. Estamos en tiempos en los cuales estamos avanzando, en cierta forma, el uso de la inteligencia artificial para los artistas ha sido algo que se ha visto muchísimo en redes. Platícanos un poquito sobre este punto que es bastante interesante.
3: Sí, por supuesto. Mira, la inteligencia artificial ha venido a mejorarnos la vida en muchos sentidos. Eso no queda duda, ¿no? De ello. Sin embargo, justo para poner en condiciones de igualdad equiparar a todos aquellos que no necesariamente sean artistas visuales o diseñadores. Se creó esta convocatoria limitando esta posibilidad de utilizar esta herramienta porque, como bien lo dijo Adriana, queremos que participen todos y habrá quien nos lleve sus dibujos hechos a mano y queremos que tengan la misma posibilidad. E inteligencia artificial obviamente es una herramienta que requiere también creatividad porque a final de cuentas los prompts, estas instrucciones que les das, pues forma parte de creatividad. Sin embargo, creo que te pone de alguna manera en una ventaja y lo que queremos es que todos tengan la igualdad de posibilidades de participar. Entonces, pues que sea con esa pasión que te brinda el plasmar con un lápiz, en lápiz y papel, en pintura, porque incluso recibimos pinturas, literalmente cuadros, que buscaban representar a la cultura, se inspiraron en la cultura, en los colores, en las grecas, las montañas, en su forma de vida. Creo yo que definitivamente el hacerlo a mano, el hacerlo en computadora para los diseñadores gráficos, pero sí cuidar los detalles que solamente los da poner la atención en lo que estás dibujando, plasmando, diseñando, creo que no tiene comparación. Por eso en esta ocasión limitamos el uso de inteligencia artificial. Dentro del comité evaluador hay personas que tienen pues muchísima experiencia también con el diseño, por tanto es muy fácil de identificar que se use la inteligencia. Invitamos a los participantes a que no lo hagan porque a final de cuentas van a ser descalificados en el momento que lo vean el jurado calificador. Entonces, aquí lo importante es el respeto, la representación, la identidad, el honor, el orgullo y estos grandes y hermosos colores que tiene el pueblo rarámuri en sus vestidos, en sus artesanías, que eso es lo que vale la pena representar más que utilizar un prompt en una inteligencia artificial.
5: Claro, y no se compara los colores, las tradiciones, la historia, la fuerza, la valentía que representa a toda esta comunidad. Adriana, me encantaría que nos pudieras compartir para el chihuahuense que nos está escuchando, ¿cómo podemos hacer para visibilizar más, empatizar más, admirar más todas las comunidades en general del Estado Grande?
4: Creo que es muy importante que tratemos a los pueblos indígenas como seres humanos y a lo mejor suena un poco loco que lo mencione, pero es que en realidad todavía falta que nos vean como seres humanos, no como personas de una categoría inferior ni mucho menos, porque en realidad esa o desde esa mirada es de donde se nos ve a muchos. Suena a veces contradictorio que una persona promueva a una comunidad o simplemente la visibilice por cuestiones que le convengan económicamente, a que en tu día a día de verdad respetes y conozcas y dignifiques lo que estás conociendo de los pueblos originarios. Entonces yo creo que primero que nada pues hay que empezar con la manera en la que nosotros vemos a estos pueblos indígenas que tenemos en el estado. Y por otro lado también yo creo que aquí en el estado tenemos a muchas artesanas, artesanos en la zona serrana, en la ciudad, que tienen diseños increíbles. Yo invito a la comunidad que nos escucha a que se acerquen a estos artesanos, que se acerquen a todas aquellas personas que están diseñando, que están creando, que están haciendo incluso pues prendas de vestir, para que consuman lo local, consuman lo de ello, lo den a conocer, porque de verdad hay diseños muy bonitos, diseños incluso para decorar nuestras casas. Entonces, si pueden quedarse con ustedes un pedacito de Chihuahua, háganlo directamente desde las personas que venden nuestras artesanías. Y por otro lado, me gustaría comentar algo extra. Hace rato que comentaban lo del uso de las inteligencias artificiales, solo quería comentar que incluso estas inteligencias artificiales todavía contienen sesgos sobre los pueblos indígenas. O sea, si de por sí nosotros que somos los humanos, que somos quienes creamos estas inteligencias, pues vivimos con mucho desconocimiento sobre lo que son los pueblos indígenas, pues todavía con más razón. En algunos ejercicios que a veces se han realizado, te das cuenta cuando le pides a una IA que te dé información sobre pueblos indígenas, entonces no es todo verídico, y es por eso que tampoco es viable que las personas que van a hacer algún diseño o que quieran conocer más se basen totalmente en lo que dice una inteligencia artificial. Así que pues los invitamos, de verdad pueden ser tan auténticos como dice mi amiga Nayeli, a que puedan participar en la convocatoria.
5: Una excelente oportunidad para admirar el talento que tenemos en el estado de Chihuahua y precisamente reducir el uso de estas plataformas, de estas herramientas, que si bien para aquí no nos va a servir absolutamente de nada. Nayeli, me encantaría finalmente que nos compartas la invitación para el chihuahuense que nos escucha, que todavía tiene esta duda, este miedo de, híjole, esta convocatoria puede ser que sea para mí o no. ¿Qué le dirías?
3: que se animen. Definitivamente hay que aprovechar las oportunidades. Esta es una gran oportunidad para los chihuahuenses, para todos, para que nos adentremos en la cultura del pueblo rarámuri, para que nos adentremos en la cultura de los 5 pueblos originarios de Chihuahua y que sientan este orgullo de pertenencia de los pueblos indígenas. Precisamente ahora en agosto estamos conmemorando el mes de los pueblos indígenas, si bien tiene una fecha específica que es el 9 de agosto, justo cuando se cierra la convocatoria. Es importante que nos sintamos que no es solo un día el que debemos de celebrar, sino todo el mes. Ahorita nosotros lo propusimos así por parte del gobierno del estado de Chihuahua, traemos esta dinámica de todo el mes de agosto, pero que luego sea algo tan de nosotros, que sea inherente y sea fácil convivir con la cultura rarámuri y los pueblos originarios, así como lo mencionó Adriana.
5: Muchísimas gracias, Nayeli. Adriana, ¿deseas agregar algo más para aquel chihuahuense que nos está escuchando?
4: Reafirmar nuevamente la invitación que ya muy bien hizo la maestra Nayeli. De verdad que todas las personas que nos escuchan, anímense a participar, pues nosotros estaremos encantados de ver en unos días más, bueno, en un tiempecito, cuando estas etiquetas ya estén impresas, y qué orgullo vamos a sentir, sobre todo si el ganador o la ganadora es de aquí, de nuestro estado.
5: Muchísimas gracias, Nayeli Ontiveros, Adriana Rivas, por acompañarnos hoy en el programa. Y como siempre lo decimos domingo a domingo, siga llevando con ustedes ese orgullo de ser chihuahuense. Continuamos en la Hora Nacional Chihuahua.
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5: Gracias por continuar con nosotros en este domingo, donde tenemos una información de suma importancia, porque bueno, la temporada de lluvias continúa en la mayor parte del estado y es de suma importancia que tomemos debidas precauciones ante esto. Por ello, hoy le damos la más cordial bienvenida a Jorge Medrano, quien nos acompaña de parte de Protección Civil. Bienvenido, Jorge, ¿cómo estás?
7: Hola, ¿qué tal? Muy buenas noches a tu querido auditorio. Y nos encontramos precisamente en una temporada de lluvias. Inicia esto a consecuencia de lo que es el fenómeno del monzón mexicano, que a lo bien debemos de tener las debidas precauciones, porque esto nos incrementa lo que viene siendo el nivel de lluvias en todo nuestro estado. Y es importante señalar aquí unos puntos que traemos importantes, principalmente lo que viene siendo la región serrana, donde se presentan la mayor parte de las precipitaciones pluviales. Para esto invitamos a la ciudadanía que tengan en su consideración tomar las debidas precauciones. ¿Cuáles son? Empezamos con las primeras, que viene siendo básicamente no cruzar ni ríos ni arroyos en temporada alta de crecientes, así como siempre tener a la mano lo que viene siendo una mochila de emergencia. ¿Qué viene siendo esta mochila de emergencia? Es tener siempre a la mano diferentes tipos de documentos, en este caso, llámese actas de nacimiento, identificaciones, escrituras de casa. Inclusive se ha tomado una nueva modalidad de lo que ustedes lo pueden grabar todo en una unidad USB y tenerla dentro de su unidad de mochila de emergencia. A lo mismo también es importante señalar que se deben de tener diferentes tipos de utensilios, llámese productos de higiene personal. También vamos a tener lo que viene siendo artículos de supervivencia, que es esto, una linterna cargada con unas pilas adicionales, un radio portátil, así como los diferentes tipos como podría ser una cobija, una manta. Eso para tener en clave todo lo que viene siendo los diferentes tipos de inclemencias que se pueden presentar y sobre todo hacer énfasis que en temporada de lluvias el gobierno del estado va a estar siempre cerca de ti y en caso de emergencias la Coordinación Estatal de Protección Civil va a estar apoyándote. Esto siempre a través de los números de emergencia, el 911 para cualquier tipo de emergencia.
5: Ahora vayamos a una parte que es sumamente importante, no solo las recomendaciones, el hecho de estar preparados para esto, pero también qué debemos de hacer o qué debe hacer una persona si queda atrapada en una inundación o corriente de agua, que luego también lo hemos visto en diferentes videos en redes sociales, o que incluso se quedan adentro del auto. ¿Qué es lo que debemos de hacer, Jorge?
7: Principalmente nos vamos a lo siguiente, ¿no? Sería buscar la parte más alta, en este caso del vehículo en el que se encuentra, y siempre activar lo que viene siendo el servicio de emergencia a través del 911 para activar a los cuerpos de emergencia y dar el socorro debidamente lo más rápido posible. También vamos a lo siguiente, siempre que se presenten inundaciones repentinas, como tal cuales han sucedido en el estado, es buscar siempre lo que son terrenos altos, así con todas sus pertenencias, y siempre, siempre poner en primer lugar la vida, la tuya y de las personas.
5: Ahora, vayamos a una parte porque en redes sociales y demás tenemos la oportunidad de ingresar a tanta información, pero me gustaría que nos compartieras por parte de ustedes que lo viven, que lo conocen, ¿cuáles son algunos mitos que conocemos en este tipo de situaciones en temporada de lluvias? Por ejemplo, existe este mito de que cuando te quedas en el auto tienes que quebrar el vidrio. Algunos mitos que es completamente desinformación. Cuéntanos al respecto.
7: Sí, ciertamente aquí la recomendación es siempre seguir al menos lo que son los portales oficiales, en este caso de la Coordinación Estatal de Protección Civil, donde tenemos las infografías correspondientes a los casos que hacer. En este caso, la información importante, y como tú lo comentabas, en caso de estar atrapado dentro del vehículo, la prioridad siempre va a salir, ¿no? Salir y ponerse lo más a resguardo posible. En este caso, pues sería por la parte de arriba del vehículo, esperando que los cuerpos de emergencia acudan lo más pronto posible.
5: ¿Cuáles son las recomendaciones también? Porque algo que observamos mucho y que me encantaría que nos pudieras compartir para la gente que nos escucha, en el caso de las mascotas, de los animales que están en situación de calle, que es lamentable, ¿cómo podemos ayudar y cómo podemos ahora sí que actuar para también cuidarlos a ellos?
7: Claro, por supuesto. Y dentro de este ámbito también aplica en un cierto estudio lo que vienen siendo los refugios o los albergues para animales, tanto de corral como de compañía, que esto también es por su importancia de eso, de protegerlos y siempre salvaguardar la vida de ellos, porque también son vidas importantes para nosotros, siempre y cuando no obstaculicen una manera para nosotros poder estar resguardados ante una emergencia.
5: Recomendaciones por parte de Protección Civil. Agradecemos a Jorge Medrano por acompañarnos hoy en la Hora Nacional Chihuahua. ¿Algo más que desees agregar, Jorge?
7: Ciertamente estamos a sus órdenes en la Coordinación Estatal y siempre enfatizar que la vida es lo primero que tenemos que salvaguardar y en caso de cualquier emergencia siempre marcar al 911.
5: Muchísimas gracias. Continuamos en la Hora Nacional Chihuahua.
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10: Muchas gracias, Jimena, y estamos muy emocionados por darles ya la respuesta a esta trivia, porque hay muchos comentarios divididos y hay personas que dicen, lo tengo clarísimo, yo sé la respuesta. Por eso, vámonos rápido a la respuesta de la trivia. La pregunta fue, ¿cuál es el cerro más alto del estado de Chihuahua? La opción A es el Cerro Moinora, la opción B es el Cerro Grande y la opción C es el Cerro Potosí. La respuesta correcta, señoras y señores, caramelos y bolitas, es la opción A, el Cerro Moinora. Por supuesto, el Cerro de Moinora, que es un área de protección de flora y fauna. ¿Tú lo sabías, Jimena? Perfecto. Pues déjenme les cuento a nuestros amigos que esta montaña es el punto más alto del estado de Chihuahua. Alcanza una elevación de 3.300 metros sobre el nivel del mar y se encuentra en el hermoso municipio de Guadalupe y Calvo. Recorrer esos senderos naturales de verdad es una experiencia única que te va a hacer sentir como si caminaras sobre las nubes. ¿Han tenido oportunidad de ir al Cerro Moinora? Tienen que planear una visita. El Cerro Moinora, como les comenté, forma parte de la cordillera de la Sierra Madre Occidental de nuestro estado. Se localiza en Guadalupe y Calvo. Su elevación total es de 3.300 metros sobre el nivel del mar. Equivale a más o menos 10.827 pies. Posee un clima sumamente frío durante el invierno y de templado a frío el resto del año. ¡Ay, cómo los envidiamos en Guadalupe y Calvo! Allá no tienen calor. Además de que a partir del 2015 fue declarado área natural protegida. Localizado en el extremo suroccidental del estado, el Moinora se encuentra aproximadamente a 25 kilómetros de la cabecera municipal de Guadalupe y Calvo, por lo que su única vía de comunicación es terrestre y es un ramal de la carretera federal 24 que la une al noreste a 250 kilómetros de la ciudad Hidalgo del Parral y de ahí al resto del estado y del país. Si tú quieres ir, la distancia entre Chihuahua a Guadalupe y Calvo son 469 kilómetros por carretera incluyendo un kilómetro en autopista. Por carretera te va a tomar aproximadamente 5 horas 55 minutos manejando bien, sin andar acelerados, y pasas por supuesto por la capital del mundo, y aquí los recibo para que se vengan a desayunar, a comer, agarren energía y sigan su recorrido. Y luego ya llegarás a Guadalupe Calvo. Con su imponente presencia, desde que llegues lo vas a ver así, al horizonte. Es el sitio ideal para que practiques senderismo, otros deportes al aire libre. Además, posee varios miradores desde donde puedes observar toda la belleza de la sierra en su máximo esplendor. Para quienes les gustan estos entornos naturales, acampar y todo el senderismo, bueno, pues es un lugar perfecto para que observes flora, fauna únicas. Que además, para los deportistas, pues puedes practicar ciclismo de montaña en medio de los majestuosos escenarios que tiene el lugar. Guadalupe y Calvo, es posible que encuentres ahí recorridos planeados para que recorras el Cerro Moinora. Incluyen alimentos, guías turísticos certificados, visitas programadas a otros lugares de interés que están cerca del área. Por ejemplo, la Casa de Moneda, la Iglesia de Nuestra Señora de Guadalupe, la Capilla del Santo Niño y la Presa del Caldillo. El Cerro Moinora nos recuerda que Chihuahua es un estado de paisajes extraordinarios, donde la naturaleza nos invita a descubrir nuevos horizontes y a valorar en serio la riqueza que nos rodea. Cada sendero, cada mirador, cada amanecer en sus alturas es una oportunidad para que reconectes con tu entorno, para que sientas el orgullo de pertenecer a este hermoso estado grande, el estado de Chihuahua. Y si tú no lo conoces aún, todavía nos quedan días de vacaciones. Prográmate una escapada, vete de aventura. Sigue explorando los tesoros naturales que hacen de Chihuahua de verdad un destino único. Y si no lo conocen, de verdad, se los dejo de tarea. Vayan a conocer el Cerro de Moinora y Guadalupe Calvo. Oye, las comidas de Guadalupe Calvo con el sabor hacia campo. No. De verdad, se van a acordar de nosotros. Jimena, muchas gracias. Yo estoy presente para la siguiente trivia y prepárense porque va a estar igual de interesante y muy atractiva para que empiecen a hacer ahí su debate con la familia. Jimena, regresamos contigo. Un gusto.
5: Muchísimas gracias, Vianey Macías, por acompañarnos hoy en Ahora Nacional Chihuahua con esa voz tan linda y con esa energía que te sentimos desde la capital del mundo. Te esperamos, por supuesto, también el próximo domingo para que usted, querido chihuahuense, no se pierda domingo la Hora Nacional Chihuahua. Si desea compartir el programa, ya sabe que lo puede hacer a través de la plataforma de Spotify. Soy Jimena Jiménez, esto fue la Hora Nacional Chihuahua y nos escuchamos en la próxima.
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Oigan, de esta manera estamos ya arrancando, iniciando con La Naranja Morning Show de Exa FM 100.9. Hoy es lunes, es 10 de agosto del 2026. Y bueno, pues por aquí andamos acompañándote. Por aquí vamos a estar hasta las 10 de la mañana, pues platicando contigo de lo que está pasando en el mundo. Vamos a tener, obviamente, actualización de noticias, chisme político también. Hoy toca psicología. A esta hora de la mañana tenemos activación, tenemos recital. A las 7 de la mañana tenemos las flash news, la tendencia, el cafecito Survivor. Oye, por ahí vamos a estar integrando cada una de estas secciones que tú ya conoces, que ya las has hecho tuyas durante más de 8 años que tiene este programa llamado La Naranja Morning Show. Buenas noches, China. Buenas tardes, Irlanda. Hola, Canadá. Hola, Estados Unidos. Hola, Sudamérica. Hola, México. Buenos días, Chihuahua. Oye, ya sabes que acá ya puedes también ponerte en contacto a través de la línea WhatsApp en el 614-142-109. Ahí tú te puedes comunicar con nosotros y al igual, pues también preguntarte cómo te fue en tu fin de semana, cómo la pasaste, cómo pinta esta semana, estás aún de vacaciones, no, cuéntanoslo todo, todo. Acá ya sabes que te estamos leyendo, escuchando y demás, así que pues estamos iniciando como debe de ser este programa de lunes. Oye, vamos con música y ahorita regresamos así con esta energía de lunes, con esta energía de ya inicio de semana. Pues, ¿qué te digo? Que tengas un increíble inicio de semana. ¡Ay, ay, ay, ay, ay! Esto es de Mau y Ricky. 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

0: Escuchamos esto que fue Perlas Negras aquí en La Naranja Morning Show. Oigan, vamos a ir a la pausa de comerciales y estamos de vuelta ya con la activación de esta mañana para que te quedes con nosotros, Chris.
1: Muy buenos días, Chihuahua. Regresamos rapidísimo. Qué bueno que estás despertando con nosotros en todas partes.
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2: Las curiosidades de tus artistas favoritos. Rehab, una de las canciones que puso a Amy Winehouse en la cumbre del éxito, fue creada por accidente. Mientras caminaba con el productor Mark Ronson, él le comentó a la chica que varios de sus amigos querían meter la rehabilitación y en ese momento Amy improvisó la letra. They tried to make me go to rehab, but I said, no, no, no.

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6: los cangrejos tienen los dientes en el estómago?
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2: Buenos días, Chihuahua. Son las 6 de la mañana con 31 minutos. Y este es el momento más importante de tu mañana, de tu día, de tu vida, porque es el momento en el que tomas la decisión de despertar.
3: ¡Wake up! ¡Wake up! ¡Wake up! Oigan, así estamos despertando ya y no te hagas más loco. De hecho, pues vamos tarde. Así que aplícate de una, porque si no, vamos a andar en la correteadera ahorita más tarde. Y pues no queremos que pase eso. Entonces, ahorita ya toma esta decisión que es de despertarte, de moverte, de activarte. Solamente como tú sabes, hazlo de esta manera. Y así estaremos listos para conquistar a este lunes. Es inicio de semana. Ay, ay, ay. Muévete. Hazlo. Y pues vayamos ya estirándonos bien, Chris, y respirando.
2: Empieza de arriba hacia abajo o de abajo hacia arriba, pero en orden. La cabeza, los hombros, los brazos, el torso, la cadera, las piernas, los pies, todo. Estírate muy, muy bien. ¡Ay, qué gusto! Ponte los tenis, pon a andar esa cafetera para cuando regreses de correr, te está esperando un delicioso cafecito.
3: Oye, entonces, espérame, porque me falta acá de este lado. Separa las piernas, baja. ¡Ay, ay, ay, ay, ay! Así quédate, agarra tu pie derecho. ¡Ay, ay, ay, ay, ay, ay! Tu pie izquierdo. ¡Ay, eso es! Ok, yo ya estoy listo. ¡Hagámoslo entonces en 3, 2, 1!
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0: ya termina de despertar, son las 6 de la mañana con 37 minutos y si no has despertado, pues ya te digo que se te pasó la activación y no queremos que se te haga más tarde. Levántate, que no te gane el sueño, que no te gane la pereza. Estírate ya, échate agua en la cara, date unas cachetadas guajolotera, sal a que te pegue el aire, baja el vidrio de tu auto para que entre el airecito, lo que necesites y sepas que te funcione para ya despertar y agarrar señal.
1: Oye, 6 con 38 minutos. Ahorita al regreso viene música de David Bisbal, viene también algo de Belanova, también María José ya viene en camino. Agarra airecito, que este día está iniciando, esta semana está ya también iniciando. Regresamos después de la pausa con el recital de canción en todas partes.
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2: Las curiosidades de tus artistas favoritos. El nombre verdadero de la cantante argentina Cazzu es Julieta Cazzucchelli y desde los 11 años comenzó a cantar.

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3: Hamburgo es la ciudad con más puentes del mundo?
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0: Esto fue de María José aquí en La Naranja Morning Show. Oigan, son las 6:51 minutos y ya es hora. Es momento de el recital de canción. Chris, ¿estás lista?
1: ¡Lista!
0: Ok, esto dice así. ¡Ala! No, esto no hay un... No hay yo cómo recitar esto.
1: ¡Ala! ¿Por qué?
0: Porque no lo sé. Ok, lo voy a intentar, Chris. Ok, va. Vida, me conoces desde siempre. Y ahora tengo que decir, siempre digo lo que siento. Que no vas a encontrar nunca con quien mirar las estrellas. ¿Alguien que pueda bajarte con un beso una de ellas? ¿Alguien que te haga sentir tocar el cielo con las manos? ¿Alguien que te haga volar como yo? No vas a encontrarlo. Alguien que te ame de veras. Alguien que te haga llorar de tanto amar, de tantos besos. Alguien con quien caminar como dos locos de la mano.
1: ¡Ay, no! Sé que es de Matiz.

0: No me acuerdo cómo se llama la canción.
1: Y no es de Matiz. Es de Tranzas.
0: Ah, órale.
1: Y se llama Un Nuevo Amor.
0: Un Nuevo Amor.

0: Saludos, Lady Funko. Dice, nuevo amor de tranzas. Uf, de mis tiempos. A ver por acá, que dice Lord Dragón. A ver, buenos días, Lord Dragón.
1: De tranzas. Y es un nuevo amor.
0: Es correcto, correcto.
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0: Oigan, son las 6:54. Prácticamente ya estamos casi por concluir esta primer hora de programa, Chris. Ahorita llega música de Rake con Abril. Y también por acá estaremos incluyendo algo más de la Naranja Morning Show, de este playlist de Exa FM. Quédate con nosotros.
3: Muy buenos días, conduce con precaución, despierta, dale un sorbito a tu cafecito y regresamos en todas partes.
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0: Las curiosidades de tus artistas favoritos. Antes de lanzarse como actriz, Karime Lozano iba a pertenecer a la banda de Pop Cava. No lo hizo y decidió enfocarse en su carrera. Buenos días en la Naranja Morning Show. Morning Show.
1: La piedra.

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2: los gemelos idénticos no tienen las mismas huellas dactilares?
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0: Yeah, ponte Exa FM 100.9. Oye, de esta manera estamos ya continuando el programa de esta mañana de lunes. Estamos ya iniciando la segunda hora de La Naranja Morning Show. Oigan, buenos días a todos los que ya andan disfrutando de este programa. Saludos, Lady Funko, Lord Texas. Buenas, Chris Pollo. Odio los lunes, pero este no, porque ya regresó Chris. ¡Bravo! Dice por acá. Pues bueno, Lord Texas, saludos. También dice por acá, muy buenos días, Chris y Pollo Nájera. Que sea un buen inicio de semana. Oye, nos reportaba de que andaba en el aeropuerto la Doc. Seguramente ya está de regreso aquí en la ciudad. Gracias, gracias. Oye, por acá, saludando a todos los que pues están disfrutando de este programa llamado La Naranja Morning Show. Buenas noches, China. Buenas tardes, Irlanda. Hola, Canadá. Hola, Estados Unidos. Hola, Sudamérica. Hola, México. Buenos días, Chihuahua. Así estamos ya continuando con La Naranja Morning Show. ¿Cómo estás, Chris? Buenos días.
1: Muy bien, amanecí muy bien el día de hoy. ¿Y tú, Najra? ¿Cómo amaneciste hoy?
0: Muy bien también.
1: ¿Qué tal tu fin de semana?
0: Excelentemente bien.
1: Qué bueno.
0: Todo en orden.
1: ¿Ya tienes café? ¿Ya leíste sorbito?
0: No. Ahí vamos relajados. Pero ya me tomé como un litro de agua. Entonces ahí vamos, tranqui. Ya me comí yogur con granola y un poquito de miel.
1: Ajá.
0: Pues ya, y fruta. Piña.
1: Piña.
0: Uh-huh. Piña fue la elegida para esta mañana.
1: ¡Órale!
0: La piña.
1: La piña.
0: Yes. Dice Lord Irlanda, Pollo, danos un mensaje motivacional para unos mexicanos que están acá en Galway y extrañan México. Oye, ¿cómo? Ahí entra la... No, es que estás de amor, ¿no, Chris?
1: Sí.
0: Entonces, esa no. Producción, no. Esa no se puede. Ahorita mandamos un mensaje motivacional para aquellos que están lejos de su tierra. Dice por acá, bonito día, Chris Pollo, saludos. Saludos, persona no bautizada. Buenos días. Oye, Chris, pues acá andamos ya recibiendo mensajes desde tempranito. Y pues dándole.
1: Así es.
0: Dándole duro. Pero duro.
1: Lo pueden hacer al 614-142-109. Si tú también quieres comunicarte, ponerte en contacto con nosotros, mándanos un mensaje, un audio a través de la vía WhatsApp o a través de redes sociales, Exa Chihuahua, o de manera personal, de aquel lado Pollo Nájera, de este lado Chris Vaquera. Estamos compartiendo contigo.
0: Oye, por aquí andamos, aquí estamos y no nos vamos. Oye, vamos a platicar qué está pasando en el mundo, porque las Flash News llegaron al programa.
1: Después de más de 3 décadas al aire, imaginar el final de Los Simpson parece difícil. Sin embargo, Nancy Cartwright, la actriz que da voz a Bart Simpson, cree que será después de su temporada 40 cuando llegue el final de esta serie tan icónica.
0: ¡Súper! Tras varios rumores, Warner Bros. Pictures oficializó la película live action de Los Supersónicos, con Jim Carrey como protagonista. El actor canadiense encabeza de nuevo una gran producción de Hollywood. Ahora será protagonista de la esperada película live action de Los Supersónicos, una adaptación basada en la icónica serie animada que llegará a los cines en el 2027.
1: Una mujer de 97 años que sufrió un derrame cerebral en 2025 batió el récord mundial Guinness como la mujer de mayor edad en realizar acrobacias sobre el ala de un avión en vuelo.
0: Un japonés de 61 años, residente de Kioto, pasó 7 años tocando decenas de guitarras eléctricas y encendiendo la radio a todo volumen día y noche. Según la policía, el ruido en su vecindario alcanzaba entre 80 y 90 decibelios, equivalente a estar dentro de un vagón de tren en movimiento.
1: De esto y más vamos a estar platicando a lo largo del programa para que te quedes con nosotros.
0: Buenos días, 7:11 y vamos por acá ya comentando cuál es la tendencia de esta mañana. A ver, hablando, por cierto, de que ayer fue el Día de los Pueblos Originarios, Cris.
1: Ok.
0: Espérame, déjame nomás corroborar este dato, porque espérame, porque de repente pasa y no está chida. Día de los Pueblos Originarios en México. Así es. El día de ayer fue el Día de los Pueblos Indígenas, que se conmemora el 9 de agosto, coincidiendo con el Día Internacional de los Pueblos Indígenas, establecido por la Organización de las Naciones Unidas. Ok, entonces, dicho esto, vamos con hashtag tradiciones que nunca deberíamos perder.
1: Tradiciones que nunca deberíamos perder. A ver, un ejemplo.
0: A ver, pues no sé qué tradiciones tú conozcas de algunos otros pueblos, de tu casa, tal vez. A ver, tal vez esta tradición que nunca deberíamos perder, reunir a toda la familia para Navidad, Cris, por ejemplo.
1: Ok.
0: Por ejemplo, aunque se peleen por los terrenos y demás, por los autos, por la herencia, pero... pero pues ni modo, porque hay cosas que no se deben de perder, Cris.
1: Fíjate que en mi familia de allá de Sonora tenían la tradición, mi abuelo.
0: Tenían, ya no la tienen.
1: No, porque ya falleció mi abuelo.
0: Ok.
1: Este, de cuando ponían el pino de Navidad, poner bastones de caramelo en el pino. Y poco a poco iban desapareciendo.
0: Se los iban comiendo, Cristina. Sí. Comiendo. Hashtag tradiciones que nunca deberíamos perder. Pasar recetas familiares de generación en generación, Cris.
1: Ay, sí. Así en un librito.
0: Claro. Aunque ahora pues lo pueden grabar con el celular, pero...
1: no, pero el chiste es leerlo en un librito.
0: Sí.
1: Con pues puño y letra del abuelo o de la abuela.
0: O de mamá y papá, tal vez. Tal vez. Hashtag tradiciones que nunca deberíamos perder. Comer juntos en familia los domingos.
1: Así es.
0: Porque muchos se les pasa y ya no hay esa reunión familiar de domingo.
1: Tradiciones que no deberíamos de perder. ¿Qué más?
0: Tal vez las posadas, pero ahí con los vecinos, familia, amigos. Deja acá tus comentarios, Lord Runner. Ya llegaste. Excelente, échale.
2: Buenos días, Pollo. Buenos días, Cris. Bonita semana. Tradiciones que nunca deberíamos de perder. Comer pinole, así como la raza allá en la sierra. Qué rico el pinolito así con leche.
0: Fíjate que el pinole, Cristina, ¿sí le ha llegado?
1: Hace muchos años que no lo he probado, que lo probé y que no me acuerdo cómo, a qué sabe.
0: Ok.
1: No me acuerdo. Pero, por ejemplo, el atole no me gusta.
0: Ok. Tradiciones que nunca deberíamos perder. Salir a un lugar o al parque con la familia sin necesidad de sacar el teléfono celular. Debería ya de institucionalizarse esto, Cristina. Total. O tal vez hashtag tradiciones que nunca deberíamos de perder. Visitar a los abuelos.
1: Ajá.
0: Y no solamente hablarles por teléfono.
1: Bien, bien, bien, bien.
0: Por acá deja tus comentarios a través de la línea WhatsApp en el 614-142-109.
1: A lo mejor la reunión de familia en verano, de que todos juntos rentan una casa o algo así.
0: A ver, dice acá, llevar gallo, mariachi. Buenos días, Pollo, Cris. Buenos días. A ver, acá dice Lady Grosella. Buenos días. La salsita del molcajete.
1: Qué rico, sí. Sí.
0: Oigan, vamos con música y ahorita estamos de vuelta con mucho más aquí en el programa del día de hoy. Muy buenos días, hoy es lunes, es inicio de semana en todas partes.
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0: Free Kids con Das. Esto se llama Cara de Cara. Vamos a la pausa de comerciales y al regreso ya viene el Cafecito Survivor. También por acá lectura todavía de más mensajes que nos siguen mandando aquí al WhatsApp 614-142-109. Tradiciones que nunca deberíamos perder. Estamos de vuelta, Cris.
1: Volvemos rapidísimo en todas partes.
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3: 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El primer disco lanzado por José José en 1969 corrió con la supervisión musical del maestro Armando Manzanero.
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0: Esto que escuchamos es de La Gusana Ciega. Se llama Guantes Puestos. Son las 7:26 minutos. Y esto inmediatamente me trasladó hacia Rock Nexa, que recuerda que está contigo aquí en Exa FM 100.9 los días sábados de 6 a 7 de la tarde. Rock en Exa. Oigan, buenos días. Ya estamos de vuelta acá en el programa del día de hoy. Y por acá leyendo a Lord Irlanda, que nos dijo: Pollo, danos un mensaje motivacional para unos mexicanos que están acá en Galway y extrañan México. A ver, producción, primero pista, si no, no funcionamos. A ver, échele con pista, si no, no funcionamos. Mexicanos en Irlanda, esperemos que muy pronto regresen de este lado, que escuchen La Naranja Morning Show todos los días, para que así puedan seguir escuchando qué está pasando en su país natal, que en algún momento los mazapanes, las paletas de la rosa y demás estén con ustedes acompañándolos en algún momento. Esperemos que todo pase de la mejor manera y no se olviden de nuestra nación, Cristina.
1: Muy bien, Najera, qué bonitas palabras.
0: Gracias, gracias. Saludos, hasta allá, bien lejos, hasta Irlanda.
1: Bien lejotes.
0: Un poco, un poco. Oye, dice Lord Irlanda, tradición que no deberíamos de perder. Dice, en San Francisco del Oro, Chihuahua, el Día del Minero y las ferias mineras, el 11 de julio, los puestos de comida en la calle, un grupo tocando en vivo en la plaza y toda la gente venía de fuera a pasarla bien. Fíjate que yo no he vivido esas fiestas, Cris.
1: Esas experiencias.
0: No, allá en bueno, digo, él está diciendo San Francisco del Oro, que es muy cerca de Parral, pero yo esas fiestas no las he vivido. Oye, que por cierto, se me hace que no platiqué, ahora que Lord Irlanda anda bien atento. Me mandaron un mensaje, Lord Irlanda, que tenían la tentación de conocerte desde hace mucho tiempo. Y dijeron, a ver, te voy a leer el mensaje tal cual, porque andamos uniendo, Cristina. El programa sigue creciendo, seguimos uniendo personas. Dice este mensaje así. Hola, Pollo, soy Ivette. Los de las estampitas. Unas estampitas que el cambio de stickers ahí en uno de las plazas comerciales. Dice, no inventes. Me quedé intrigada de quién era Lord Irlanda. Y resulta que es un amigo de la secundaria.
1: ¿Cómo?
0: Me impresiona a dónde podemos llegar con escucharlos. Estoy muy, muy impresionada. Imagínate, Cristina.
1: ¡Qué loco!
0: O sea, ¿en qué momento iba a pasar de que nos escucharan aquí en radio, los dos fuera de su natal ciudad, y luego aquí de repente uniendo naciones? ¿Cuándo íbamos a pensar esto? Jamás.
1: Pero qué loco, porque me imagino sigue que pensando de que qué chido esa persona que está allá en Irlanda. Lord Irlanda, qué chido.
0: ¿Quién será?
1: ¿Quién será? ¿Cómo? ¿Qué padre?
0: ¿Cómo es?
1: Me cae bien de escucharlo. Nada, que son amigos.
0: Oye, pero fíjate.
1: Porque se conocen, pues.
0: Esto te lo comenté fuera del aire y también lo comenté en su momento. Ellos es una pareja que trabaja en una maquila.
1: Ajá.
0: Y en la maquila estaban queriendo desenmascarar a Lord Chilango. Pensaron que su jefe era Lord Chilango.
1: O ¿Por sea, qué su jefe?
0: O sea, porque tienen un jefe que hablaba muy similar a Lord Chilango. Ajá. Y que le decían, nah, tú eres Lord Chilango, el que sale en La Naranja Morning
1: Show.
0: Y Lord
1: Show. Chilango así que...
0: O sea, pero él, pues no. No, no, no. O sea, el jefe de ellos.
1: Ajá,
0: ellos trabajan. Ajá. O sea, ¿qué te refieres con Lord Chilango? Ajá.
1: Que Lord Chilango así que no se imaginan que soy yo.
0: No, y luego ya mostró su rostro en uno de los eventos. Y, oh, él es Lord Chilango. Mira nomás, mira nomás. Dice para acá Lady Grosella, saludos, Lord Irlanda, Cris, Pollo, Familia Naranja. Hoy tocó caminar. Nos manda su increíble paisaje.
1: ¡Qué gusto!
0: Dice, sugiero bautizo de Lady Estampitas, si se reporta.
1: ¿Quién está diciendo eso?
0: Lady Grosella.
1: Ah, bueno. No lo sé. Hay que ganar caja.
0: Pues claro, obvio.
1: Si no, pues así nos agarraríamos a bautizar a todo mundo.
0: Claro, nomás la que ya tiene listo su bautizo, que esperemos que se reporte muy pronto y nos platique su experiencia en las Europas, es la hija de Lady Grosella, para ya oficializarla ya aquí en el programa. Oye, son 7:32. ¿Cómo te fue el fin de semana?
1: Muy bien, fíjate que no voy a hablar de mi fin de semana, voy a hablar de otra cosa que traía como...
0: Échale, échale.
1: Fíjate que en mi viaje, en mis vacaciones, vi una película que traía pendiente de ver. Resulta que me senté a ver Duna.
0: Duna, ¿cuál es Duna? ¿Qué es Duna?
1: Duna es una, bueno, es una serie de libros que hace poco, relativamente transformaron en películas y sale el Timothée Chalamet y la Zendaya y así. Entonces, cuando recién salió la primera película, me acuerdo que me senté a verla con mi hermano. Mi hermano me dijo, hay que verla y que no sé qué. Sí, me encanta la idea. Total, que yo estaba súper metida en la película cuando de repente mi hermano dijo, ¿sabes qué? Está bien aburrido.
0: Tómala.
1: Esto no avanza.
0: Tómala.
1: ¿Y yo de qué estás hablando?
0: Tómala.
1: ¿De qué estás hablando? Está bien padre, nos están poniendo en contexto todo y que no sé qué. Y luego, no, quítala. Pero llevábamos, ¿qué te gusta? Como 20 minutos de la película. Y yo así de, ¿qué pasa, calabaza? Total, que en ese momento yo dije, bueno, ya la veré en alguna otra ocasión. Y esa ocasión llegó.
0: Ok, pero estamos hablando de hace cuánto tiempo que pasó eso.
1: No, pues cuando salió Duna, no sé cuándo salió eso.
0: ¿Un aproximado? ¿Años?
1: No, Najera, ¿quién le estás preguntando? A ver, vamos a buscar.
0: Pues, ¿a quién? ¿A Cris Vaquera? ¿A quién? ¿Con la que estoy hablando? ¿Aquí enfrente de mí?
1: Salió en el 21, imagínate.
0: Ok.
1: Entonces, dije yo, bueno, pues después me pondré al corriente y ese después llegó hasta ahora, estas vacaciones. Me senté a verle y dije yo, wow. Terminé la primer parte. Y terminé súper emocionada porque dije yo, qué padre, hace mucho no me emocionaba con una, o no me obsesionaba con una saga. Pero dije yo, ay, qué emoción, vamos a ver la segunda parte. Porque ya ahora en, creo que en diciembre sale la tercera parte. Entonces dije yo, vamos a ver la segunda parte. Y la segunda parte, fíjate que no me gustó tanto. Así como que, no lo sé. Sí tuvo sus momentos rescatables. Pero ya estoy comprometida con esto. Ahora voy a tener que ver la tercera parte cuando salgan.
0: Lo
1: he dicho. Pero, o sea, en general sí me gustó. Sí se me hizo padre la idea. Pienso que deberías darle una oportunidad.
0: No creo, porque acá los Ronnie ya me está metiendo cizaña.
1: ¿De qué?
0: Dice, yo me aburrí a los 15 minutos de Dune. Está horrible.
1: Válgame.
0: Pues eso sí. Yo estoy leyendo tal cual. Y luego está riéndose. A ver, Lord Runner, cuéntanos poquito, ¿qué te aburrió? ¿Qué? O sea, digo, porque ya hay dos personas que nos están dando esta mala recomendación. Tu hermano y Lord Runner.
1: No, mi hermano es muy impaciente. Mi hermano es de los de que quiere que todo pase dentro de los primeros 10 minutos rápido y que ya se acabe. O sea, no, pues tampoco.
0: Pues a ver si nos contesta acá Lord Runner de qué opina de ello. O sea, obviamente si me pones a verla, la voy a ver. Y ya te diré, ah, no me gustó, ah, está chida, o no sé. Digo, ya depende si nos ponemos ahí en sintonía con... para platicar aquí en películas, series, documentales y lo que estamos platicando. O sea, eso pudiera ser. Oye, pero... o sea, esta película que comentas...
1: No te creas, ahora que lo pienso, sí me gustó. Bueno, es que como que siento que había mucho relleno, ¿sabes?
0: ¿Relleno, o sea, de qué? De todo.
1: Mucho tiempo en muchas cosas, como que ni al caso en la segunda parte, pero en general sí me gustó. Entonces estoy esperando emocionada la tercera parte. Lo que pasa es que la primera es mucho contexto, mucho contexto. Y a mí me gusta eso, me gusta que me den mucha información poco a poco, me gusta que las cosas se vayan cocinando. Entonces... me gustan las películas que van avanzando sin soltarte todo así de jalón.
0: Pues bueno, aquí vamos a escuchar a Lord Runner. A ver, échale, Lord Runner. Suéltale.
2: No, no, o sea, digo, uno entiende que hay películas que son lentas y hay películas que son de acción, ¿no? Pero a mí en lo personal, Duna se me hizo así una copia pirata de Star Wars mezclada con Indiana Jones, mezclada con muchas películas, o sea, como que metieron a la licuadora así un chorro de historias ya probadas y exitosas y sacaron ahí con Timothée Chalamet y todo el reparto así, wow, para hacer eso y pues la neta no, o sea, la verdad no me interesó desde un principio prácticamente.
0: Ok, gracias, Lord Runner, gracias por ahí comentarnos. Dice por acá Lady Funko, a mí sí me gusta mucho la saga de Duna. ¿Es Dune o Duna?
1: Es lo mismo.
0: Ok, es que sí, escriben Dune.
1: Fíjate, la novela clásica Dune fue escrita por el autor estadounidense Frank Herbert a principios de la década de los 60. Comenzó a investigar para el libro en 1959 y tardó varios años en terminarlo. La historia salió primero por partes en una revista entre 1963 y el 65 y se publicó como un solo libro en el 65. O sea, no es una historia nueva.
0: Pues no. No.
1: Y Star Wars salió... Dice... Star Wars se creó y estrenó el 25 de mayo de 1977.
0: Pero se les adelantaron a lo mejor con la producción. Bueno, no sé, no he visto.
1: Sí, pues esto es que a eso me refiero. O sea, hay muchos proyectos que así salen. Y luego, por ejemplo, Star Wars se hizo y pues es un fenómeno, ¿no? Gigante y tremendo. Y pareciera esto que dicen de Lord Runner, de que ah, es una copia, pero pues Dune se escribió antes, ¿no? Entonces, y en general, no es que yo no siento que uno le haya copiado a otro, siento que es como estas olas que vemos en las artes en general, de como corrientes, ¿no? De que, ah, pues los artistas traen esta tendencia, esta moda, esta vibra, este tiempo, y así es como se marcan como estas eras, ¿no? Pero bueno. ¿Quién dijo que sí le había gustado?
0: Lady Grosella.
1: Lady Grosella.
0: No, cierto, Lady Funko, perdón. Lady Funko. Dice bien. Lady Funko. Y más con mi novio Timoteo.
1: A mí no me cae bien ya Timoteo, pero sí me gustó la película.
0: Y acá nos manda también foto de libro.
1: ¿Ves?
0: De libro de Dune. Dice Lord Runner. Pues de... Ok, de huevita sí está, dice Lord Runner.
1: Pues es que ya depende de gustos.
0: La está defendiendo Lord Runner, está defendiendo Dune, porque a ella sí le gustó.
1: Claro, porque a mí
0: cuando
1: sí
0: le gusta
1: gustó.
0: Algo, la defiende a capa y espada.
1: No, o sea, sí, pero también es como que siento que estamos muy acostumbrados a la inmediatez. Y eso también ha mermado mucho las producciones actuales. O sea, neta, también las sobre...

0: Al regreso vamos a tener ya la caja. Hoy es lunes, es 10 de agosto del 2026. Muy buenos días.
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2: 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Una de las estrategias comerciales de Grupo Firme es no lanzar discos en formato físico y solo trabajar en plataformas.

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0: Escuchamos a Siddhartha con esto que se llama Pedacito de mi corazón. Oye, que por cierto, Siddhartha en algún momento de su carrera y por una corta temporada fue baterista de Zoe, Chris.
1: ¡Hala! ¿No sabía?
0: Da, como dato. Como datit. Como datit.
1: The more you know.
0: Oigan, son las 7:47. Por acá llega mensaje. Dice, Lady Estampitas y Beth de la secundaria. ¡Wow! Jaja, también por ese post de Lady Grosellita, Lady Andor me reconoció. Jaja, era una alumna mía en México. Exa FM, conectando al mundo. ¿Qué pequeño es el mundo? ¿O qué grande es la familia Exa? Dice por acá Lori Irlanda. Fíjate que ambas, ¿eh? Ambas. Pero yo le atribuyo más a que poco a poco he ido creciendo. Y algo que hemos detectado, Chris, a lo largo de estos años, es que hay muchas, pero muchísimas personas que simplemente están a la escucha del programa y no están interactuando. Entonces, aquí los que interactúan, un aplauso para ustedes, por favor. Un aplauso porque ustedes también son parte de este programa. ¡Claro! ¡Obvio! ¡Obvio! A ver qué nos dice por acá Lord Runner. Ah, tiempo fuera. Échale.
2: Oiga, pero este está padrísimo eso cuando suben las fotos, porque es cuando uno le pone cara a la voz, a la, pues a los lords y a las ladies que son parte de la familia. Y es donde dices, ah, mira, no manches, pues si es fulano, es sutano y así. Y sí, pues los vas conociendo y los vas reconociendo y vas diciendo, ah, pues que él estuvo conmigo, no sé en dónde, o él está en el trabajo y me lo topo.
0: Fíjate que estaba pensando ahora con que no, la, ¿te acuerdas las tarjetas que hice para mi cumpleaños?
1: Ajá.
0: Las que nunca se pegaron. El tendedero que se iba a hacer.
1: Cierto.
0: Bueno, ahí las tengo en la casa, todas. Y estaba pensando la otra vez de hacer acá uno, o sea, mi mente voló. Ya, como están los stickers del mundial, mi mente voló y lo dije, ah, pero también están los stickers de la NBA, porque también hay, ajá, o sea, de colección, de la NFL, de la, del base, el básquet, así. Dije, ah, estaría interesante armar un juego de cartas de la familia naranja.
1: ¿Una adivina quién?
0: Pues casi casi, o así los stickers de todos ahí con su foto y cuando fueron bautizados y qué hacen, y así, estaría chido. Lo pensé, Chris.
1: Dice, pues estaría acá, padre, ¿eh?
0: Pues sí. Dice Lord Despistado, hola, estaría bueno hacer el grupo de WhatsApp de los bautizados. Ay, ay, ay, se sale de control. Yo creo que así como estamos ahorita está todo chido, porque este es el orden de las cosas. Siento. Dice, hagan otra convivencia. Ni van, los runners, ni van. ¿Para qué? Ni van. Ahora sí, ya que ven que ya todo el mundo se anda conociendo de manera internacional, ahora sí ya quiere.
1: Ahora resulta.
0: A ver, te va a salir el pollo Vader, Lord Runner, en la noche. Te va a jalar las patas. Oye, vamos ahora sí a lo que viene, a lo que toca a continuación, Chris, porque el tiempo vuela en radio y más a esta hora también. Entonces, si estamos listos, por ahí vamos a cambiar la pista, producción. Y dale hacia adelante.
1: Pam, pam.
0: Llegamos al momento. Oye, por cierto, vi Rocky 5.
1: ¿Viste Rocky 5?
0: Sí, ya me aventé la 1, la 2, la 3, la 4 y la 5. Y las de Creed también las vi todas.
1: Yo no me acuerdo si ya las vi todas.
0: Pues tú las me dijiste Creed, que sí.
1: Sí, según yo sí ya las vi.
0: La de 1976, Rocky 1, Chris.
1: Ah, sí, Rocky 1, sí. Ya vi, creo, las primeras tres sí.
0: Esta última, me gustó la última pelea, la última batalla
1: no,
0: callejera.
1: No, se me hace que sí, porque hasta hace poco la estrenaron también en cine, ¿no? La última.
0: ¿Pero qué fue, la de Creed o de Rocky?
1: No, la última de Rocky, ¿en qué año salió?
0: Ahí sí te la debo, porque sí, no, o sea, sí fui fan, pero es como, no sé, porque en el cine, yo no fui al cine. A ver estas. Oigan, pues ya estamos listos. Vamos a darle en esta mañana de lunes, una mañana que puede ser pronóstico para hacer crecer la familia naranja. Puede ser. O hoy mismo empezamos a desbautizar. Pero no es cierto. Ya es hora. Ya es momento de...
1: What's in the box?
0: Ahí está. Vénganse a participar de este lado en el 614-142-109. Dice por acá Lord Tiburoncín: convivencia en fin de semana para poder ir más. Saludos. En algún momento, Lord Tiburoncín, esto ocurrirá. No prometemos nada porque a veces decimos, hacemos y no van. Entonces, por eso necesitamos tiempo y ver qué va a pasar. Lady Letrero, adelante.
3: Hola, Poetris, ¿qué colores tiene?
0: Buenos días.
1: Tiene colores naranjosos, uh-huh. Naranja más fuerte, naranja más claro.
0: Oye, yo no sé si es verde o qué.
1: Sí, es como verdoso, ¿verdad? Un poquito verde, uh-huh. Ya al final.
0: Negro,
1: sí.
0: Blanco.
1: Pero muy poquito.
0: Uh-huh. 614-142-109. ¿Qué es lo que hay en la caja el día de hoy? Comunícate. Déjanos tu mensaje. Tú que vas con rumbo ya a tu trabajo. Tú que andas recorriendo las calles de la ciudad porque vas a hacer ejercicio. O no sabemos qué estés haciendo en este momento. Pero qué bueno que estás acompañando la Naranja Morning Show.
1: I'm the tiger.
0: Vaya,
1: Tacubaya.
4: Buenos días, Cris Pollo. Oigan, yo creo que otra cosa buena a buscar es que haya nueva gente con insignia, ¿cómo ven? Hoy es lunes, hoy hay un animal, ¿verdad? Es de tierra, de agua, de aire.
1: Es de agua.
0: Uh-huh. Es buena propuesta, Lord Chilango, fíjate. Muy, muy buena propuesta. Ojalá y se consigan más insignias. Pero la retirada de la insignia para Lord Taladro está en duda, ¿eh? Ahí está. Estamos pensando qué hacer con eso. Porque ya no se ha reportado. No sabemos dónde está. Digo, vamos a notificarle.
1: A lo mejor se agüitó.
0: Tal vez, como una persona que se agüitó cuando estaba con lo de la Casa de los Famosos. Por cierto, que la Casa de los Famosos
1: ya arrancó otra vez.
0: Ya arrancó. Ahí está el Yair. A ver, vamos con Lady Nachos, adelante.
5: Bueno,
0: esta también es persona de hace 1000 años que no se comunicaba.
5: Buenos días, ¿el animal del día de hoy es ovíparo o vivíparo? ¿O qué tipo de animal es?
0: Lady Nachos, se me hace que es ovíparo, ¿no?
1: Ovíparo.
0: ¿Sí?
1: Yo pienso.
0: Yo también.
1: Sí, ovíparo.
0: ¿Sí? Uh-huh. Ok, ahí está. Lord Muletas.
6: Hola, chicos. Cris, Pollo, buenos días. ¿Puede ser un pez? ¿Un pez payaso?
0: ¿Un pez payaso, Cristina?
1: Eso es incorrecto.
0: Ok,
1: pero. A ver, espérame.
0: Pero sí está en el agua.
1: Sí, es un tipo de pez.
0: Ok. Te vas recio, Cristina, recio.
1: Es lunes, hay que arrancar chido.
0: Mira. Si ni han preguntado nada.
1: ¿Y qué tiene?
0: Ni quieres arrancar chido. Dice, ¿cuánto pesa lo que hay en la caja? Hola.
1: No sé. A ver.
0: Pesa 33 gramos. Eso pesa lo que hay en la caja.
1: Muy bien.
0: Vamos con audios. Persona no bautizada.
7: ¿Será un pescado?
0: ¿Será un pescado?
1: Un pescado.
0: Pues es que no te... Sí te lo voy a poner, pero por ahí vamos. Ahí no, vamos acercándonos.
1: Un pescado está muerto.
0: Uh-huh. Vamos con alguien que no está bautizado también. Adelante.
7: Buen día, ¿es un pez koi?
0: ¿Un pez qué?
7: Buen día, ¿es un pez koi?
0: ¡No!
1: ¿Es un pez koi? No.
0: Lady Grosella.
8: Buenos días. ¿En la caja estará el pececito de Nemo? ¿Ahora sí el pez payaso?
1: No.
0: No.
8: ¿Es un pez payaso?
0: Esa respuesta es...
1: incorrecta.
0: Dice acá Lord Tiburoncín, ¿es un hipocampo?
1: No.
0: Adelante, Lord Chilango.
9: ¿Podría ser un pez dorado? Que aunque se llama dorado, la verdad es que es anaranjado.
1: No.
0: Oye, y luego salen acá los del mar. Lady Tortuga.
10: Buenos días. ¿Será un pez beta?
0: ¿Un pez beta?
1: No, pero ¿quién más del mar aparte de Lady Tortuga?
0: Pues ella y Lord Tiburoncín también. Ahí anda. Sí. Ahí anda Lord Tiburoncín. Ahí andan los del mar.
6: Puede ser un pez arcoíris.
0: Un pez arcoíris, dice Lord Muletas.
1: No.
0: Lo sentimos, pero no es. A ver, vamos acá con más audios que nos están llegando aquí al 614-142-109. Lord Chan.
11: ¿Pez espada? ¿Un pez espada?
0: ¿Un pez espada, Chris?
1: No.
0: A ver, más audios, adelante.
12: Buen día, Cris y Pollo. ¿Será un pez japonés?
0: ¿Un pez japonés?
1: No.
0: Lord Chilaquil. A ver, échale.
13: Buenos días, ¿un pez koi?
0: ¿Pez koi? ¡No! ¡Lord Runner!
2: ¿Será acaso un pez globo?
1: ¿Un pez globo? No. No.
8: ¿Es un pez goldfish?
1: Amigos, es que se están yendo así de que, ay, es esto, y así no se juega. Ya hemos explicado esto.
0: Pues así no se juega. Están igual de desesperados que tu hermano. Quieren todo ya, que sí.
1: ¿Qué pasó? Oígame, ¿no?
0: Quieren todo a la de ya. Saludos al buen Jimmy, si nos está escuchando.
1: No creo.
0: Ya lo sé, pero de todos modos, para que te pasen el chisme tu mamá, tal vez.
1: Ok.
0: Están hablando de ti en el radio. Radio Quemón. Jimmy, desesperado. Desesperado. Yes. 8 de la mañana puntualmente, Chris.
1: Hoy, otros 5 audios.
0: Ah, mira.
1: Tengo esperanza.
0: Mira.
1: A veces.
0: Mira.
14: ¿En dónde habita? ¿Dónde lo encontramos?
0: En el mar.
1: En el mar. La vida es más sabrosa.
15: ¿Ves Carpa Caracius?
1: ¿Ves qué?
15: ¿Ves Carpa Caracius?
1: ¿Ves? Carpa. Carpaccio.
9: ¿Es un pez ángel?
1: No.
16: Hola, buen día. ¿Un guachinango?
1: ¿Cuál es ese?
0: ¡Pero no! No. No.
1: Guachilango, dijo.
0: Guachinango.
1: Uh-huh. Tengo que buscarlo.
0: Búscalo.
1: ¿Tú sí sabes cuál es?
0: Sí, pícale.
1: Guachinango. Ah, no.
9: ¿Acaso es un pez japonés?
1: ¿Cuántos llevamos?
0: Ya, 5.
1: Es que ese es el problema, amigos. Se centran en luego a nomás estar adivinando en lugar de preguntar.
0: Oye.
1: Tienen que seguir preguntando.
0: Cristina, relájate.
1: No, ya me enojé.
0: Cristina. Oigan, ya son las 8:02. Vamos a la pausa y comerciales. Al regreso les decimos qué era lo que había en la caja. Y también, no sé qué quieres platicar, porque ya por acá traigo yo lo de Jim Carrey, incluido en los supersónicos.
1: Eso está bien padre. Eso sí deberíamos platicarlo, porque cuando vi la nota dije yo, mira, No me lo... Bueno, ahorita lo platicamos.
0: Oye, también hay un japonés de 61 años, residente de Kioto, que pasó 7 años tocando decenas de guitarras eléctricas y encendiendo la radio. Y sus vecinos terminaron con insomnio y depresión. Y una cuarta con... ¿Tinnitus? ¿Qué es eso? Le pegó al oído.
1: No sé. Yo traigo que una señora de 97 años rompió un récord en pleno vuelo haciendo acrobacias en el ala de un avión.
0: No. Ok.
1: Y también la voz de Bart Simpson está revelando cuándo cree que va a llegar el final de esta serie animada.
0: Ok. Oigan, esto lo platicamos ahorita al regreso. Hablamos de Jim Carrey y los supersónicos. También tendremos dinámica para que te ganes pastel, ¿sí? Dulce Noviembre está aquí acompañando el programa. Quédate con nosotros. Ya soy Pollo Nájera.
1: Yo soy Cris Vaquera en todas partes.
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17: Las curiosidades de tus artistas favoritos. Después de salir de Flans, Ilse Olivo se convirtió en conductora de televisión y la primera entrevista que realizó fue a Luis Miguel.

0: 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Esto siempre acaba mal.
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0: Son las 8:10. Escuchamos a Morat con Silvestre. Lo poco que yo quiero. Buenos días. Oigan, estamos acá leyendo mensajes que nos llegan a través del WhatsApp naranja en el 614-142-109. Que a veces nos llegan mensajes bien random y sin contexto y sin nada. Y pues, ¿cómo les podemos seguir la corriente? Simplemente
1: exacto,
0: incitándolos, diciéndoles.
1: Pues díganos el chisme completo.
0: Porque llegó un mensaje, Chris, de una persona no bautizada. Pero es de esas personas que nos trae chisme completo, Chris. Por ejemplo, mira.
1: Chisme del bueno.
0: Dice. Exactamente. Por ejemplo, un mensaje que dice: soy maestra y a la salida, bueno, era el hashtag momento en que me quemé sola. Y soy maestra y a la salida subimos a los alumnos al carro. Y estaba hablando por teléfono con mi esposo.
1: Ajá.
0: Y colgué diciéndole bonita tarde, hasta mañana. Pero al mismo tiempo subí a un niño y le dije al papá: con cuidado, amor, te amo. Así fue. Mira, también otro chisme bueno por acá. Dice: yo una vez en una reunión de amigas me estaba riendo y zas, se me metió un mosquito que directo a la campanilla. Y de repente sonreí y lo tenía en el diente.
1: ¡Qué horrible!
0: ¡Qué pena!
1: ¡Qué gracioso!
0: Mira, y también te estaba echando porras cuando compraste tu mouse. Por cierto, el mouse ergonómico, todo que ver.
1: Está increíble.
0: Yo amo el mío.
1: Es lo mejor.
0: Bueno, contexto. Esta persona de la que acabamos de leer sus mensajes nos mandó un mensaje que dice: hola, hoy es mi último día después de 6 años en mi trabajo. ¿Y luego? ¿Cómo?
1: Cuéntanos, ¿qué pasó? ¿Pero por qué te vas?
0: O sea,
1: ahora viene otra mejor oportunidad.
0: ¿Tú decidiste?
1: ¿Te corrieron? ¿Qué pasó?
0: Cuéntanos. Dinos qué está pasando, porque no sabemos. Por ahí ya está escribiendo, Chris, pero bueno. Oigan, vamos acá checando esta dinámica que tenemos activa también para encontrar, buscar al dulce cumpleañero del día con Dulce Noviembre. 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Si estabas esperando que llegara el mes de agosto y que tuviéramos pastel, pues llegó el momento de poder participar. Oye, llegó mensaje. Dice: sí, viene otra nueva oportunidad que no se pudo desaprovechar. Así que vamos con todo.
1: Eso.
0: Pero sí duele el corazoncito.
1: Ay. Ay, pero te van a hacer despedida, me imagino.
0: Esperemos que todo eso ocurra. Esperemos.
1: Qué padrísimo. Enhorabuena. Nos da mucho gusto.
0: Mira,
1: que sigan los éxitos.
0: Nosotros no hacemos despedidas. Nomás que cantamos. No. Cantamos canciones de cumpleaños.
1: Pues sí. Pues hay que, no sé.
0: ¿Se lo merece o no?
1: ¿Las mañanitas?
0: Pues que no.
1: Es que es diferente.
0: Pero le cambiamos el rumbo a las mañanitas.
1: No, se me hace que no.
0: Se me está ocurriendo. A ver, hagamos el intento.
2: 1, 2, 3, 4.
0: Nuevas oportunidades vienen para ti, para ti. Nuevas oportunidades para ti, para ti. Nuevas oportunidades para ti, que las aproveches mucho. Ya dile algo.
1: Ay, que sigan llegando las oportunidades, los éxitos, y que esta nueva etapa te traiga mucho billullo, mucha satisfacción y mucho crecimiento personal.
0: Ahí está. Lo logramos. No como quisiéramos, pero lo logramos. Lo logramos. Oye, vamos hablando ahora sí, Chris, metiéndonos de lleno. Y yo creo que esto nos va a llevar un ratito. Y ni modo, porque Jim Carrey lo merece. Porque Jim Carrey estará sumergido en una de las caricaturas icónicas. los supersónicos. Había rumores en que Jim Carrey sería protagonista de este live action y se armó, Chris.
1: ¡Qué loco! Fíjate que cuando vi la nota fue así de...
0: ¿Te la esperabas?
1: No creo, o sea, para empezar, no me esperaba que hicieran una...
0: película de supersónicos y menos live action.
1: Ajá, pero... honestamente no me imagino a nadie. Creo que está perfecto el perfil de Jim Carrey para los supersónicos. Y creo que de alguna forma mi cerebro también siempre lo había asociado a él. Qué extraño, ¿no? Pero qué padre. Y nada más lo tenemos confirmado a él.
0: Yo por lo pronto no estoy viendo a nadie más. Este está llenando el titular así gigante de esta producción de Hollywood. Porque nuevamente... se está integrando y pues veremos porque pues ahora con Sonic que se integró como el villano, el malo y desde octubre de 2025 circulaban reportes que vincularon a Jim Carrey. Uh-huh. Pero ahora ya lo están pues ya dando
1: más info, pero no hay mucho.
0: Y acá hay, hay comentarios, dicen, ¿será el Jim Carrey real? ¿El verdadero o el de Temu? Dice por acá. Uy, uy, uy, uy, uy, uy, uy, uy, uy, uy, uy. Fíjate que
1: ¿veías esa caricatura de niño?
0: Sí.
1: Sí, no, es que era un clásico. ¿Yo? ¿Quién será Robotina?
0: No sé, pero me causa un poco de conflicto.
1: ¿Por qué?
0: Los live action. O sea... honestamente, yo sé, es Jim Carrey y es de mis actores favoritos, pero sí me crean conflicto los live action. Espero que no defraude. Espero que no defraude esta película.
1: Yo siento que va a ser algo así, justo como dices tú, como Sonic. Uh-huh. Algo con lo que se va a divertir, algo chusco. No creo que vaya a ser algo demasiado serio. Entonces, yo creo que hay que ir a ver esta película. Con esta idea de que va a ser chuscona. Yo siento eso.
0: Pues a ver qué pasa. Obviamente, claro que voy a ir a verla. O sea, naturalmente no voy a los live action. Ajá. Pero no voy cuando ya me sé la historia. Entonces, de los supersónicos no hay una película como tal. Uh-huh. Entonces ahí no me causa tanto impacto, ojo. Pero pues ya veremos. Dice por acá Lord Chilango, oigan, ¿pero no está muy grande ya Jim Carrey para el papel de supersónico?
1: Pues sí, eso sí, sí podría ser. Pero, ¿qué tiene? Es Jim Carrey. No te creas. A ver, ¿qué edad tiene Jim Carrey? Vamos a ver. Edad. ¿Cuántos le calculas?
0: 60.
1: Tiene 64.
0: Uh-huh. Sí, pues que ya.
1: Pues, ¿de qué edad te imaginabas tú al...
0: ¿al papá?
1: Al papá.
0: Treintón. Yo treintón me lo imaginaba. Digo, si le estás quitando 30 años, o sea, de Jim Carrey 64 para bajarlo hasta 30. O sea, como yo me lo imagino.
1: Pero es que...
0: a como yo.
1: Actualmente, alguien de 30 no se ve, no te da como vibes de papá, ¿no? Pues, o sea, no sé.
0: Pues es que es lo que te digo, o sea, yo lo analizo así. Alguien más, por ejemplo, tú tienes otra percepción. Alguien más allá afuera va a decir, ah, sí va, o ah, no va.
1: O sea,
0: va
1: a salir con bastón. No que no haya, no, obviamente hay muchas personas que tienen este perfil, que son papás y que son quienes, pero siento que este tipo de papá se tiene que ver como un poquito más grande, ¿no? Yo pienso, porque como que alguien que sea como de 30 y, ¿qué te gusta? ¿De nuestra edad? Criando a una adolescente. O sea, siento que ahorita aparentemente se ven más jóvenes.
0: Pues sí, pero por ejemplo Diego es un adolescente pubertón.
1: Pero le faltan 3 años para ser como para tener la edad de la mayor de los supersónicos, ¿no?
0: Edad supersónicos.
1: No te creas, sí encajaría. Tienes razón.
0: Mira, ahí te va, ¿eh? Supersónico tiene
1: porque
0: 40.
1: Porque si fueras tú, pues sí.
0: Ahí está.
1: Sí. Sí tiene razón, tiene sentido.
0: Dice, supersónico tiene 40. Ultrasónico, a ver, ya Sí, Lucero tiene 16. Cometín tiene 5.
1: Uh-huh. A ti sí te veo como el señor supersónico.
0: Tómala. Ay, ay, ay. Ultrasónico, que es Jane. ¡Órale! ¡Órale! Supersónico. A ver, supersónico se llama George. Tiene 40 años. Según la cronología de la serie.
1: Aves, 40, sí, sí aparenta 40.
0: Ultrasónico, que es Jane, tiene 33. La esposa y madre del hogar.
1: Ok.
0: Lucero, Judy, tiene 16 años. La hija mayor que va a la escuela secundaria espacial. Y Cometín, Elroy, 5 años. El hijo menor de la familia. ¡Órale! ¡Órale, órale, órale! Pues va. ¿Te interesa saber la edad de Rosilda la robot o Astro?
1: Rosilda. Robotina, ¿no?
0: Pues aquí, así le pusieron aquí. No sé por qué, así no estoy leyendo, pero según yo sí es Robotina. Sí, sí es Robotina.
1: ¿Qué edad tiene?
0: Pues no le pregunté, déjame pregunto. Pregúntale. A ver, pues es que no.
1: A saber.
0: Era para ver si quería saber.
1: Claro que quiero saber.
0: Mira, su modelo original XB500, aunque es un robot y no envejece biológicamente, en el programa se revela que es el modelo antiguo, pero sumamente confiable. Astro tiene 7 años perrunos, equivalente a un perro adulto joven. Ok, qué su nombre bonito. Original antes de ser adoptado por los sónicos era Brutus y pertenecía a un millonario.
1: Oh, ¡órale! Oigan, que no sabíamos.
0: Pues, ¿haz de cuenta? Son las 8:22. A ver, último audio de Lord Chilango, suéltale.
2: Es que es supersónico, ya ves que tiene una hija que es adolescente, no recuerdo cómo se llama.
0: Judy.
2: Entonces, pues ponle 40 que tuviera, más o menos.
0: Sí, de todos modos le estás quitando 24 años, Chris, a Jim Carrey. Pero fíjate, si nos ponemos a pensar, Jim Carrey, no que no esté visto, pero sí como que, por ejemplo, ahora con Spider-Man.
1: Sí.
0: Y lo que decías, Odisea.
1: Ajá.
0: O sea, este par de actores que están en todas las películas, Jim Carrey no está en todas, entonces... Ahí todavía puede compensar un poquito más de que, pues órale.
1: Es que Jim Carrey es como muy picky con lo que elige, en lo que elige participar.
0: Uh-huh.
1: Y como que a él le gustan las producciones en donde se la pueda pasar padre. Donde diga él, me voy a divertir.
0: Y aquí se la va a pasar chido.
1: Claro.
0: Oigan, vamos a la pausa. Estamos de regreso con más. No le cambies, Muy, muy buenos días. Yo soy Pollo Nájera.
1: Yo soy Cris Vaquera en todas partes.
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3: 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Con apenas 19 años de edad, Fito Páez fue invitado por el mismo Charly García para ser parte de su banda y suplir al músico Andrés Calamaro.

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0: Esto que escuchamos fue de Grupo Frontera y se llama Cada vez me gustas más. Esto que comparten es Grupo Frontera con Alejandro Fernández. 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
0: 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Vámonos con lo que toca.
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1: Oigan, hablemos de Los Simpson, que parece ser una serie que lleva vigente desde que nacimos, prácticamente. Casi 40 años y aún produce episodios, aún es parte de la televisión de muchas personas en el mundo y ha pasado por diferentes etapas, ha generado predicciones, ha acertado en algunas cosas, en otras no tanto. Esta que es una comedia de la vida promedio estadounidense, pues también se ha vuelto parte de las vidas mexicanas porque es como muy fácil relacionarte o identificarte con las situaciones o las circunstancias familiares, políticas y sociales que presenta la serie animada, ¿no? Entonces, la actriz que hace la voz de Bart Simpson, su nombre es Nancy Cartwright, estuvo en una reciente, en un podcast, le estaban entrevistando y le preguntaron así de, oye, pues ¿cuándo crees que termine, no? La serie. Le preguntaron si la serie más bien terminaría con 40 temporadas y ella dijo sí. Y le dijeron, ¿estás segura? Le dijeron, esa es mi opinión, dice, pero si seguimos vivos, pues le seguimos. Pero mira, yo lo pienso de esta forma. Si ella, que ya lleva tantos años ahí, obviamente sabe y ha de conocer de primera mano cómo los planes o las ideas que se vienen, los proyectos y demás. Entonces, si ella está diciendo algo por el estilo, probablemente sea muy certero, ¿no? El que se termine después de la 40 temporada. Y también va a coincidir, porque mira, ahí te va, párame. En la 40 temporada sería para el 2028, por ahí. Pero también se viene todavía la película de Los Simpsons 2. Entonces todavía están con este proyecto y ya tiene fecha de estreno el 23 de julio del 27. Entonces puede hacer que ya también saquen la película, una última temporada y vámonos, se acabe. Se cierre, se ponga el moño y adiós.
0: Fíjate que yo no sé si lo vayan a hacer. O sea, es tanto el poder también que se ha generado con esta serie que tiene conquistándonos. Digo, el nacimiento fue en el año de 1989. Aquí estoy viendo dato. Y ya son pues más de 35 años. Casi 38, casi. Y digo, a mí se me hace que no. Siento yo que no podrían darle el fin. O sea, siento que va a seguir. O sea, si ya son más de 35 años, Cris, como que cerrarla, ¿no te parece que sería algo ilógico?
1: Están cansados.
0: ¿Pero no crees que sería algo ilógico cerrarlo?
1: No, pues ya están cansados, ya. Tanto sacar.
0: Pues sí, pero que fueran. O sea, hay cosa. O bueno, Por ejemplo, es que estoy intentando atar hilos, por ejemplo, de... Digo, porque ellos son personajes animados y pueden estar evolucionando con el tiempo. O sea, con el tiempo tienen que ir evolucionando. Por ejemplo, si pones, no sé, ahora con el regreso de Malcolm el de en medio, pues ya crecieron. Uh-huh. O sea, a ellos no los puedes tener siempre como los Simpsons, ¿sabes?
1: En esa misma edad.
0: Ajá, porque ahí están siempre y están dando vueltas. Y si como es algo ficticio, pueden hacer y deshacer lo que quieran. Entonces yo no, o sea, te digo, no sé cuánto tiempo más vayan a durar. ¿Qué predicción pones tú? Digo, ya escuchamos lo que dijo la voz de Bart, pero ¿qué predicción le pondrías tú? O sea, tú.
1: Yo creo que después de la película se van a aventar otras 5 temporadas. O sea, que a lo mejor cierran en el 45.
0: O sea, en el 45.
1: O hasta el 50. Es que no sé, porque si ya te lo vas a aventar, pues te lo avientas hasta el 50, ¿no? Pero ya se me hace mucho. Yo creo que a lo mejor ya se acaba. O sea, a lo mejor la temporada 1, 2, sí, no, a lo mejor hasta el 45. No sé, Nájera, no lo sé. Es que es mucho.
0: Pues sí.
1: O bueno, pero, no sé.
0: Pues que ya duraron un chorro.
1: Otros 10 años para los 50 y cerrar, tal vez.
0: Es que.
1: Y ya se la avienta.
0: Pues sí. Y luego después, no, el hijo Matt Groening Jr. O sea,
1: ¿el hijo?
0: Es que todo va ligado, siento yo. Pero imagínate todo el. Es que son muchas cosas, ¿eh? Demasiado. Es un universo gigante también el de los Simpson. Uy. Pues ahí están estas declaraciones que está haciendo esta persona que yo no sé si tiene dato fresco que escuchó por ahí entre conversaciones privadas o algo y que sepa algo que nosotros no.
1: Y pues te digo que es probable, yo digo que es probable porque pues ya lleva trabajando con ellos casi 40 años, ni modo que no sepa.
0: Ay.
1: Ni modo que no sepa. Pero bueno, hasta ahí los espectáculos.
0: Vamos con música, Pepe Aguilar, hasta que llegue el alba. Regresamos.
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0: Pepe Aguilar, aquí en La Naranja Morning Show. Son las 8 con 41 minutos y contando. Ahorita estamos de vuelta con mucho más música y también ya viene el tarareando, Cristina.
1: Regresamos para ver si logramos descifrar lo que está tarareando el otro. En todas partes.
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2: Las curiosidades de tus artistas favoritos. Se dice que uno de los teclados que usaba en conciertos Martin Gore de Depeche Mode era para uso de emergencia por si alguno de los otros

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1: ¿Sabías que...?
2: Los romanos usaban su orina como desodorante y para lavar sus dientes.
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0: 8:49 y contando. Oye, estamos con la promoción del dulce cumpleañero del día, Cris. Estamos en búsqueda de esa persona que tiene cumpleaños el día de hoy, que anda de cumpleañera, cumpleañero. 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
0: 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Y ya, listo. 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
1: ¡Qué rico!
0: Y ya, que sí. Y ya. Así de fácil.
1: Listo.
0: Oye, vamos a tarareando en este momento el tarareo. Tarareo naranja. Estamos muy listos aquí en el programa para escucharte, Cris. Aquí
1: esto
0: te escuchamos.
1: Dice así.

0: ventana. Saludos, saludos, buenos días, buenos días.
1: Qué bárbaro, Nájera, ¿eh?
0: Claro, claro.
1: Se va haciendo flaco, flaco.
0: Sí soy, sí soy. Ok, detrás de mi ventana de Yuri. Se logró el día de hoy. Y aquí viene el trabalenguas. Viene el rompementes, Cristina. ¿Estás lista?
1: Estoy lista.
0: Espera, déjame, pongo acá algo. Ah, porque si no ahorita no lo voy a encontrar. ¡No! ¿Dónde estás? Aquí. Ay, ay, ay, ay, ay, ay, ay. ¿Es en serio? Ah, aquí está. Esto dice así.

0: El cielo en tu mirada, cada madrugada. ¿Cómo se llama esa canción? Se llama Cielo.
1: Es correcto, Cristina. ¿De quién es?
0: De...
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0: No sé.
1: ¡Cristina! ¡Cristina!
0: ¿Pues quién es?
1: Benny Barra, Cristina.
0: ¿Es Benny Barra?
1: Claro. Adiós.

0: Así fue, Cristina, así fue.
1: Bueno, pues me falló el nombre.
0: Sí, muy feo, muy, muy feo.
1: Siento.
0: Oigan, vamos a la última pausa de comerciales a esta hora de la mañana. Y ahorita regresamos. Ya se fueron 3 horas, Cristina, del programa. Empezamos desde las 6 de la mañana ya hasta las 10. Ya se nos acabó el tiempo de las 8 de la mañana. Al regreso estará aquí Jonathan González acompañándonos para actualizarnos de la información, de lo que tenemos que conocer y además también del chismecito político.
1: Así es, quédate con nosotros para que te empapes de las noticias. Regresamos en todas partes.
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En 2014, Dana Paola sacó su propia línea de ropa. Ha sido juez para shows de TV.

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0: buenos días, estamos de regreso en la Naranja Morning Show y estamos listos para hablar de noticias con Jonathan.
1: Jonathan, buenos días.
2: Buenos días, ¿cómo están?
0: ¿Todo excelentemente bien?
1: Oye, ¿qué onda? ¿Qué onda con un periodista nacional que estaba aquí en casa, en Sistema Radio Lobo? Luis Cárdenas se fue de repente. ¿Es acaso una censura que están llevando desde otro lado?
0: Le encanta.
1: Oye, y luego también están estas deportaciones que están teniendo, o ya no están dejando entrar personas que están embarazadas a Estados Unidos. Eso es en Texas. Sí. Y chisme político, ¿qué onda?
2: Bueno, mira, vamos por partes. Lo de Luis Cárdenas, él hace una narración bastante clara y larga en redes sociales. Creo que dura como 13 minutos su despedida, en donde habla y agradece mucho a MBS como participante de su desarrollo profesional y luego de sus 16 años que estuvo a cargo de un noticiero, no todos en la mañana, porque él me decía, yo no me acuerdo de 16 años, no, es que él estuvo en la mediodía y luego ya después estuvo en la mañana. Pero bueno, como haya sido, él dice, estos 16 años fueron de mucho crecimiento, desarrollo y todo, agradezco mucho y dice que va a hacer cosas él, o sea, no sé si tiene otro ofrecimiento de un trabajo y esta es la manera elegante de decir ya no voy a estar ahí porque voy a otra casa de radio o de televisión. Hay quien dice que se va con Salinas Pliego porque ya ven que salió, que cuando dio esta despedida lo invitó a trabajar a TV Azteca. Y hay quien dice también que no, que él va a hacer por su cuenta cosas como influencer, como gente de medios y que quiere crear su propia comunidad de información a través de lo que han hecho muchos conductores a lo largo de los últimos tiempos. Algunos más exitosos que otros. Hay que decirlo que también que este es un medio competitivo incluso en redes sociales. Porque hay gente que dice, no, ya tienen la imagen en radio, pues son en redes sociales, debe ir muy bien. No necesariamente, hay de todo. Pero bueno, no sé si va para allá o si va a otro medio formal y pues no lo va a anunciar en el anterior, ¿verdad?
1: Claro.
2: Pero al parecer no tiene que ver con censura hasta ahorita. Sin embargo, sí hay que preocuparse un poquito por la situación de esta reglamentación que se tiene que hacer, que se quiere hacer a los derechos de las audiencias enmarcadas en la ley de ¿cómo se llama? Medios de comunicación.
1: A eso iba, porque eso no lo hemos tocado como punto aquí en el programa. No hemos hablado de esto precisamente. Y pues danos un poco de contexto qué se está visualizando, hacia dónde va, ya está, qué onda, para dónde vamos.
2: Mira, dice el gobierno que es una propuesta, una iniciativa que se está dando de hacer una reglamentación a esto y que todavía se puede enriquecer la propuesta. El problema de los enriquecimientos y de los debates que se puedan abrir o de las sesiones abiertas que se dan por parte de diputados para conocer la opinión de la gente es que ya se han hecho para otras cosas y no han cambiado. O sea, no cambió la reforma judicial, no cambiaron las modificaciones a la ley del INE, no cambió nada. Y en todas se pidió la participación de la ciudadanía, ¿no? Pero los pilares básicos de lo que se había pedido en las cosas, no se modificaron. O sea, se le decían, vamos a hacer una audiencia para que todos digan cómo quieren que sea lo de la reforma o el Poder Judicial. Cómo presentar una iniciativa al Poder Judicial. Y cuando se presenta la iniciativa es igualita a la que ya habían dicho. Entonces, eso es lo que tienen ahorita miedo, los miedo, más que miedo, que da hasta cierto punto precaución en cuanto a las decisiones que puedan tomar los medios para invertir, para crecer, para todo eso y para los comunicadores, una incertidumbre, porque no sabes hasta dónde te pueden sancionar o no sancionar y qué va a derivar de esto cuando viene un proceso electoral del 2027, principalmente porque quien va a decidir las sanciones es un grupo de notables que el gobierno va a poner. En otros países también hay derechos de las audiencias. Yo no digo que no existe este derecho. El principal derecho y el más grande que tiene la audiencia es poderle cambiar. Y dejar de escuchar ahorita a Jonathan y poderse escuchar ahorita una canción o ponerse a ver un programa de televisión o ponerse a ver su celular. Ese es su principal derecho. Ellos tienen derecho de estar escuchando y viendo lo que quieran. Y a través de lo que sientan ellos de que de alguna manera refleja su punto de vista. Lo que dice el gobierno es que hay que mediar o hay que buscar un punto medio para la información, sobre todo los programas informativos, y sobre todo le carga la mano a los medios de comunicación masiva. Porque sabe que en internet esta regulación es muy compleja y muy difícil. Entonces dice, donde puedo regular es aquí. No sé qué tan efectiva le va a ser, porque creo que ahorita ya está siendo mucho contrapeso las redes sociales, pero de cualquier manera, aquí carga la mano y dice, voy a poner un consejo de notables que va a sancionar cuando se rompan los derechos de las audiencias. ¿Cuáles son los derechos de las audiencias? Pues a conocer los dos lados de la historia, a tener un balance, a que el conductor sea objetivo. Sin embargo, los grandes, grandes países desarrollados, por ejemplo, Estados Unidos, Japón y demás, tienen medios de comunicación que a veces son altamente pro una cosa, pro una causa, ¿sí me entiendes?
1: O sea, uno u otro.
2: Sí, o en medio, o tratan de estar en medio, como sea, pero tú ya lo sabes cuando ves el medio. Si tú ves la cadena Fox, ya sabes que va a ir con republicanos. Si tú ves CNN, ya sabes que va a ir con los demócratas. Si tú ves NBC o CBS, ya sabes que va a tratar de estar en medio, ¿no? Entonces, ellos ya tienen sus cadenas de cómo están y cómo están distribuidos y no interesa tanto, pero para el parecer, para el gobierno, sí. El miedo que da o la precaución que se quiere tomar es que no vaya a ser que después se convierta en medio censurar.
1: Oye, pero callar. Ajá, pero por ejemplo, o sea, eso que comentas, digo, todavía están viendo si se hace o no se hace, pero aquí, pues es también, o sea, el gobierno se va a meter a hacer la escaleta de un programa, va a estar checando, va a haber personas que están escuchando y, este está mal y, es que este está diciendo cosas del gobierno y no hubo un... Pero, ¿cómo?
2: Exactamente, es lo que todo el mundo dice. Ese es el peor de los escenarios y pues sería posible si este tipo de grupos o de organismo que se pretende hacer dentro del gobierno, no independiente, pudiera decir, no, pero entonces tienes que cambiar esto y esto y esto en tu programación, o tienes que modificar estas cosas, o este conductor queda sancionado, o hay una multa para el medio. Esas cosas son las que tú dirías, bueno, ¿y por qué? O sea, ¿dónde está? El derecho a la audiencia es un derecho como de réplica, en el cual tú le dices, ok, pasaste que estos productores, por ejemplo, uno muy clásico en España, se pasó que unos productores de uva de una región de La Rioja, quién sabe qué, estaban contaminando un agua y todo esto. Se hace la reparación del daño y el medio ya no habla nada. Ellos van con el derecho de réplica y le obligan al medio a que tenga una nota
1: donde
2: más o menos haciendo similar a la que hizo de la denuncia de la contaminación del río, ahora con la nueva planta que habían tenido ellos para potabilizar agua y limpiar y todo esto. Y se hizo la nota. Entonces, ese es un derecho de audiencia que yo creo que está bien. Es un derecho a réplica. Otro derecho de audiencia también es que, por ejemplo, no te engañen con un comercial que diga que una sustancia es mágica y te quita todas las enfermedades. Está bien, debes ir abajo o debes ir en un momento, este es un producto, es un suplemento alimenticio, no una medicina y no está comprobado científicamente. Estoy de acuerdo en que diga eso. Pero cuando ya se meten con que, es que tú tienes que decir opinión. Es que tú tienes que decir noticia cuando te hacen un dato duro. Entonces hay noticias que tú dices, si yo te digo que el sexenio anterior fue el de mayor número de personas que han sido asesinadas en el país, el sexenio de Andrés Manuel López Obrador, ¿estoy dando una noticia o una opinión?
1: O un dato que ya existe. Un dato,
0: exacto.
2: Es un dato. Y es una noticia probablemente decirlo así. Pero al decirlo en un contexto que estás hablando sobre los crímenes en este momento, el gobierno puede pensar, es que diste una opinión y por cierto que tu opinión está mal encausada por esto y por esto. Entonces, es muy difícil sancionar y determinar. Por eso es el problema y esa es la parte de las audiencias que habremos de seguir a ver qué documento final queda y si realmente todo esto se plasma por parte de lo que los medios y el público realmente quieren, que finalmente son los actores centrales aquí. El gobierno debe regular, entiendo, pero debe regular a través de personas que sean ajenas a estas, al gobierno como lo percibimos ahorita, de poder y de tendencia ideológica, sino que debe tener un órgano que sea totalmente independiente, que probablemente trate casos como ese de la réplica o como este de pedir que la información se amplíe, pero no, por favor, que se vaya a tratar de censurar o de coactar o multar a los medios porque dicen o no dicen alguna cosa, ¿no?
1: Oye, Jonathan, y bueno, cambiando de tema, está lo de Estados Unidos en Texas, esto de las personas
2: pues
1: que...
2: Pues no nomás en no Texas, porque parece que también hubo una en Arizona. El asunto es que están las mujeres que tuvieron sus hijos en Estados Unidos, están siendo sancionadas. Donald Trump no pudo hacer que esta ley se derogara, porque viene dentro de la Constitución norteamericana que alguien nacido en Estados Unidos tiene automáticamente la nacionalidad norteamericana. Entonces, ahora lo que hace es que castiga a las mujeres que van a hacer ese turismo parto.
1: Pero a las que ya hicieron.
2: A las que ya lo hicieron.
1: Y luego ya no va a dejar pasar.
2: Se supone que ya no va a dejar pasar. Eso es más difícil, pero vamos a suponer que no dejen pasar. Porque ahora lo que les están diciendo los ginecólogos que las ven allá es que se vayan 2 meses antes.
0: Guau. Wow.
2: Entonces, los que antes era vete 15 días antes, ahora es vete 2 meses antes. Ajá. Para que te pueda atender yo y que puedas tener el niño acá. Pero también lo que le están diciendo a las mamás de los niños, que ya el niño ya nació, es que no vayan a Estados Unidos por lo menos hasta que sean las elecciones de noviembre. ¿Por qué? Porque creen que durante estos meses se va a tomar como ejemplo el que sí se hace algo. Mira,
0: claro.
2: Uno de los asuntos que le están criticando a Donald Trump es que dice mucho y hace poco. Uh-huh. O que no todo lo que dice lo convierte en realidad. Entonces él dijo que por cada ley o por cada decreto que él emitiera, quería ahora una carga probatoria o testigos de que sí se hacen las cosas. Entonces, como ya hizo este decreto, hay abogados especialistas que dicen, no, lo que va a hacer es que va a buscar que haya varios casos registrados y bien documentados de que se retiraron visas. Y va a poder decir, se retiraron 200 visas a mujeres que intentaron pasar a Estados Unidos. O sea, como buscando justificar el reglamento. Uh-huh. Y decir, es que si hace, si cumple lo que dice. Uh-huh. Entonces dicen, bueno, de aquí a noviembre, que son las elecciones y que tiene que guardar una imagen el gobierno para tratar de hacer eso, por lo menos de que noviembre no vayan. La verdad es que no se sabe exactamente cuánto va a durar ni quiénes va a durar, porque hay personas que han dicho, no, pues si yo tengo un hijo y ya ha pasado varias veces y no ha habido problema. Y hay otros que sí les ha pasado. De hecho, hay un caso del último viernes que pasó, ¿no? Que un matrimonio pasó a medianoche después de una fiesta. Eso sí hay que decirlo también, con 3 niños norteamericanos y ellos siendo mexicanos con visa de turista, y a los 2 les quitaron la visa de turista. Entonces, los niños sí pueden pasar, ellos no. Obviamente, un niño de 5 años y 7 años y de 3 años, pues no va a pasar sin sus papás, pero uh-huh. Ellos sí podrían pasar, pero ellos no, los papás no. Entonces, eso es lo que está pasando, y si es grave, porque se trata de aplicar una ley a un asunto que es legal en Estados Unidos. Es una ley que te está coartando una libertad que te permite la Constitución de Estados Unidos. Hay que decir también que en los últimos 20 años se ha incrementado notoriamente el número de partos en las fronteras de Estados Unidos, en todas. Notoriamente. Dicen que hay quien dice que hasta 200% en los últimos 14 años. O sea, de que antes nacían 2.000, 3.000 niños y ahora ya nacen 6.000, 9.000 niños.
0: ¡Wow!
2: Que son, obviamente, con doble nacionalidad todos, ¿no? Entonces, ese es el asunto.
1: ¡Uy! Jonathan, cerrando, chisme político, ¿qué nos traes?
2: Pues, ¿qué te traigo? Que cada vez están peleando peor entre ellos y no entre ellos. Ya hay pleitos ahora también entre los candidatos a los gobiernos estatales. Veo a Cruz Pérez Cuellar muy sacado de la... sacando la cosa, la espada desenvainada en el asunto de... Un local en el centro salió en redes donde lo cierran y luego el gobierno municipal tiene que salir a una explicación de que no se cerró por eso. Ajá. Se cerró porque tapaba el paso de las personas, ¿no? Ahora, pues que se pongan las pilas más seguido porque hay muchos negocios que tapan el paso de las personas. Pero bueno, vamos a suponer que fue por eso y si tú estás infringiendo la ley, pues tienes que hacer apechugar y decir, pues sí, sí lo hice, ¿no? Pero bueno, aquí la cosa es política y es lo que cambia. Y la presidenta del PAN, Daniela Álvarez, tratando de callar a todos porque ya Rafa Loera, ya Jorge Soto dijo no sabemos cómo hacer este juego, nadie nos dice nada, no nos hemos reunido. Y ella dijo, ni siquiera yo tengo todos los datos, vamos primero por los diputados federales, luego por el candidato a gobernador y luego por los diputados locales y al final los alcaldes, porque los alcaldes son los que son más y donde está más el problema. Entonces, si eso nos hace, pues tenemos como 2 meses más todavía de campaña de candidatos a alcalde. Y en medio, pues sabremos cuáles son los otros candidatos, ¿no? Esperemos que esto se vaya tratando de arreglar, porque sí se ve medio fuerte en algunas plazas más que en otras, obviamente, ¿no? Y pues para Morena, ya dijeron que van a ser los primeros días de septiembre cuando se sepa aquí el resultado del ganador, ¿no? A ver qué pasa ahí.
1: Uy, uy, uy, uy, uy. Jonathan, ¿cómo te encontramos? ¿Dónde te escuchamos?
2: Jonathan Radio MX en redes sociales y estoy de 8 a 9 de la mañana y de lunes a viernes aquí en Lobo 106.1.
0: Perfecto, gracias Jonathan. Oigan, nosotros vamos a avanzar con la pausa y regresamos con más. Estás en La Naranja Morning Show. Buenos días en todas partes.
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3: Las curiosidades de tus artistas favoritos. A sus 15 años, Cyndi Lauper ya se pintaba el cabello con colores llamativos. Estudió en una escuela de artes, pero la abandonó. A los 17 años, dejó su casa y pasó 2 semanas en los bosques de Canadá

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5: ¿Sabías que
6: Italia es el país con más lugares declarados Patrimonio de la Humanidad por la UNESCO?
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1: Regreso en la Naranja Morning Show. Es lunes de psicología.
2: Oye, Ann ya está aquí acompañándonos como todos los lunes y estamos pues bien emocionados siempre porque de repente nos agarra en curva, Cristina, con estos temas de la vida real, lo que se vive allá afuera. El tema de hoy, como lo adelantábamos un poquito, no lo habíamos dicho cuál era, pero el tema de hoy es amistades que ya cumplieron su ciclo, Cris.
1: ¡Qué fuerte! ¡Ann, bienvenida!
3: Yay. ¡Hola, hola!
1: A ver, ¿cuántas piedras vamos a aventar hoy en la radio?
3: A ver, pues joder, cada quien se lleva sus lecciones.
1: ¡Ándale!
2: ¿Y cuántos costales van a cargar?
1: ¡Uy!
3: Pues sí, vamos a hablar de las amistades y de cómo llegan a un final, un final de ciclo. Y les voy a explicar por qué pasa eso.
1: Ok.
3: O sea, realmente no es nada malo cuando una amistad se acaba. O sea, puede que acabe mal, pero puede que nomás acabe porque hay algo que se llama los valores. Valores, lo que valoramos, ¿no? Entonces, lo que tú valoras en la vida va cambiando. Según creces. A lo mejor en la secundaria valoras mucho el ser popular.
1: Claro.
3: ¿No? Porque, pues...
1: era lo que te importaba en ese momento.
3: Es lo que te importa en ese momento. Es lo que te guía, ¿no? Todo te guía, todas tus acciones son guiadas en ser popular. O a lo mejor todas tus acciones son guiadas en ser un buen amigo y así. O sea, como que te guía. Vas avanzando y, por ejemplo, ahorita si tú ves la gente de la secundaria... habrá quien todavía tiene ese valor, todavía lo que es principal para ellos es ser popular. A lo mejor se ve diferente, porque pues ya adultos, a lo mejor se ve como redes, superficial, me pongo lo que todo lo que me puedo poner para verme mejor, según los estándares de la sociedad, ¿no? Y entonces tú ya evolucionaste, ya te diste cuenta de que, bueno, ser popular no es mi valor, no es lo que me guía en la vida. Yo lo que quiero es tener amistades profundas, sinceras, auténticas. Y entonces pues ya, te encuentras con esa persona de la secundaria que todavía tiene ese valor.
1: Y ya
2: es
1: no como encaja. Que,
2: ya no es lo mismo.
3: Pues no, no va. O sea, y no es que no haya amistad. No es que nos dejemos de querer, no, pero solamente pues no estamos alineados.
1: Claro.
3: Pasa también de que si en la prepa el valor era la diversión, la fiesta y todo, y tú ya pues estás en modo de que voy a ser mi familia y así, pues, y la otra persona sigue en esa dinámica, pues tampoco encaja. Entonces, eso regularmente es lo que pasa en la amistad, donde pues simplemente se van evolucionando lo que valoramos y llega un momento donde no encaja. ¿Sí? ¿Les ha pasado?
1: Sí, sí ha pasado. Creo que, bueno, en mi caso, sí tuve un grupo de amistades que con los que yo sentí que yo estaba como... tuve ahí como un proceso emocional complicado, personal, o sea, mío, no con ellos como tal.
3: Sí.
1: Sino más bien como que ellos empezaron a vivir etapas distintas de su vida y yo me sentía como... hasta cierto punto como rezagada o así. Y sí, comprendí después que estábamos como en distintos momentos y que eso estaba bien, pero que ya las conversaciones no giraban, o sea, ya no eran las mismas conversaciones, ya no encajábamos y eso está bien. Igual les tengo mucho cariño, los aprecio, los recuerdo con cariño, si nos topamos, qué padre, pero ya no son amistades que frecuentamos, que frecuente, pues, porque estamos en distintas etapas, ¿no?
3: Exacto.
1: Ajá.
3: Entonces, justo eso es lo que pasa. Entonces, si tú has notado de que más o menos cada 5 años cambias de amistades, o cada 2, 3 años, o cada 10 años, puede ser diferente, pero cada determinado tiempo cambias de amistades, es completamente normal y sano. Significa que estás evolucionando.
2: Exactamente.
3: Que estás cambiando.
2: Ajá, a eso iba. Porque... ¿sabes? Yo pienso, ya depende de las otras personas, pero, o sea... de un año para acá hay transformación de las personas.
3: Así digo, es.
2: Y eso puede ser o se puede notar de forma inmediata o no, pero pues no podemos ser los mismos que éramos hace 5 o 10 años. Jamás.
3: Así es. Por eso también es el reto en las relaciones románticas, ¿no? Porque las relaciones románticas, pues te comprometes a una misma persona por toda la vida. y pues van cambiando también los valores, ¿no?
1: Claro.
3: Entonces, por eso a veces pues vemos temas de divorcios y cosas así, porque pues también pasa en las en lo romántico. Uh-huh. Pasa también con la familia, pasa con todos. Pero...
1: Fíjate que hace poquito estaba platicando con dos amigas que platicábamos justo que qué loco que hace 5 años no nos topábamos y ahorita andamos, ajá, de un lado a otro, ¿no? Y cómo incluso hace 3 años teníamos otras amistades también en común y cómo pues cada quien va tomando pues su rumbo y luego les digo, ¿cómo llegamos hasta aquí? O sea, cómo de este grupo de amistades ahora somos este, ajá, otro completamente distinto. Claro, y...
3: porque ahorita hay sintonía.
1: Ajá.
3: Igual el hecho que no llega a haber sintonía en valores no significa que tenga que terminar la amistad.
1: Exacto.
3: Solo que evoluciona. Uh-huh. O sea, de una amistad a lo mejor muy cercana y muy alineada, uh-huh, pasas a una amistad a lo mejor un poco más superficial.
2: Uh-huh.
3: O una amistad de que si me la topo me da gusto, pero no es como que te busco, ¿no?
1: Uh-huh.
3: Este tipo de amistades. O sea, no tiene que terminar, no tiene que haber una terminación así, uh-huh, tajante, nomás evoluciona, ¿no? A veces sí hay una terminación tajante cuando de plano algunos valores de la persona, de la otra persona, no encajan y van en contra de tus valores, ¿no? Eso puede pasar.
1: Sí.
3: Pero por lo regular las amistades solo evolucionan.
2: Uh-huh. Oigan, y por ejemplo, digo, hablamos de finalizar una amistad también.
3: Sí.
2: ¿Cómo es este proceso? Porque pues estamos hablando de que a lo mejor en su momento era el vínculo perfecto, era como, el match y demás. ¿Pasó el tiempo? Sí. ¿Cambiaron las cosas, los intereses? O sea, ¿evolucionamos los dos? Pero, como tú dices, o sea, ¿hay que terminarla o no hay que terminarla? ¿La dejas abierto y a lo mejor de repente, qué onda? ¿O terminan mal? ¿Cómo es este proceso?
3: Pues lo ideal siempre es tener comunicación.
1: Uh-huh.
3: No es dejarlo así morir, uh-huh, o sin hablarlo. Y es igual que en una relación de pareja, ¿no? Este, ahora mi hijo me platicaba que tiene una novia, pero pues es... El tener novia para él significa que ya nos dejamos de hablar porque nos da pena a los dos.
1: Okay.
3: Está en esa etapa, ¿no? Yeah. De que ya no se hablan. Uh-huh. Yo, ¿qué significa para ti? Pues ser novios, ¿no? Pues de que ya no nos hablamos.
2: La vergüenza y mal.
3: Sí.
2: Sí, los corro en todo el cuerpo.
3: Sí, está en sexto. Entonces, pues eso. Entonces, y me dice, pues, si me cambio de escuela, y le digo, pues, tienes que hablar con ella de que a lo mejor ya no se van a ver, a lo mejor, ¿qué va a pasar con el noviazgo? Y dice, no, yo no le voy a decir nada ahí con el tiempo. Y yo, no, hay que tener responsabilidad afectiva.
1: Ajá.
3: Entonces, bueno, es lo mismo en la amistad. En la amistad, pues lo ideal es poder hablar las cosas de que, por ejemplo, alguien que hizo algo que no va alineado a tus valores, de plano, algo se pasó, tienes que decirle de que, oye, esto que pasó no va alineado a mis valores y no me sentí cómoda. Entonces, tomé la decisión de, y ya puede ser de que distanciarme, alejarme, o solamente quiero que lo sepas para que tengas una oportunidad como de... de responder a eso, de ajustar,
1: uh-huh,
3: a lo que yo prefiero, ¿no? Entonces, eso sería una conversación en caso de que algo pasó.
2: Uh-huh.
3: Si no pasó nada y solo se distanciaron, pues a lo mejor no es que haya una conversación necesaria porque siguen como que... A lo mejor si la persona te reclama de que, oye, ya no nos vemos, uh-huh, ¿qué onda? Pues ahora sí ya abre la conversación de que, pues, ¿sabes qué? Nomás me he dado cuenta que, pues, no estamos tan alineadas en este momento.
2: Uh-huh.
3: Entonces, pues, claro que seguimos con la amistad, pero, pues, de que cuando nos veamos, ¿no?
1: Uh-huh.
2: Sí.
3: Entonces,
2: sí.
3: Muchas veces no es necesario una conversación formal, a, uh-huh, menos que algo haya pasado que tú digas, quiero ponerle fin a esto.
2: O al revés, ¿de qué? ¿Qué está pasando con esta amistad?
3: Ajá, o, uh-huh, si tú te incomodas, ajá, de que tú sientes que la persona se distanció, decir, oye, hay algo que hice que no va alineado a ti, hay, uh-huh, algo que te lastimó, o prefieres, o sea, ¿qué está pasando con la amistad? Sí. Justo preguntar.
2: Digo,
3: también, y, si estás del, ajá, otro lado, se vale.
1: Claro.
2: No, y además también, pues ahí es como, pues, el interés, digo.
3: Sí, si claro,
1: están llevando, cuidar la,
3: claro,
1: amistad.
3: Ajá. Claro. Sí, las amistades, pues como todo tipo de relación, se tiene que fomentar,
1: uh-huh,
3: se tiene que cuidar. Entonces, si tú eres una persona que quieres cuidar tus amistades, pero se te va la onda, te despistas, yo te recomiendo poner recordatorios en tu calendario.
1: Ah, esa soy yo.
3: Sí, o sea, de que los martes le voy a dar seguimiento a tal persona. Uh-huh. O una vez al mes a tal persona. Y así. También pues las redes sociales nos ayudan un poco con eso. Uh-huh. De que si ves una historia o que digas, cada vez que veo una historia de esta persona,
2: le mando mensaje.
3: Digo, a menos que sea una persona que publica a diario, pero digamos que publica de vez en cuando. Sí. Cada vez que veo una historia, pues le voy a mandar un mensaje. Uh-huh. Eso sea como tu detonante, ¿no? Uh-huh. Entonces puedes hacer varios sistemas como para fomentar las amistades. Okay.
1: Va.
3: Pero sí, lo ideal es siempre hablar las cosas así, de que yo me sentí así, o uh-huh. sentí esto, no me sentí cómoda, o preferiría eso, tener esas conversaciones para, pues, seguir con la conexión, o solamente, pues, aceptar de que ya vamos a
2: ¿ya tomar expiró?
3: Un poco más de distancia. Uh-huh. Sí, regularmente es un proceso muy gradual, no es como, en la amistad no es como que de un día para otro se termina, a uh-huh. menos que algo pase.
2: Sí, uh-huh. Ok. Oye, pues no sé si se nos pasa algo más, San, y también para que nos invites a si tenemos problemas de amistad.
3: Uh-huh. Y sí, bueno, todo problemas, lo demás. Problemas de amistad y otros problemas, pues en la clínica estamos en Plaza Travesía, querido yo, con X, querido. Pues ahorita, ¿qué tenemos en puerta? Tenemos nuestro retiro de parejas.
2: Ok.
3: Muy padre, okay. Muy padre. Eso va a ser en Mioqui, en Hacienda Las Marías. Vienen cursos de verano. Uh-huh. Okay. Entonces tenemos para todas las edades, tenemos el Soggy Camp, uh-huh. que es el para los chiquitos. Sí. Todos los cursos de verano son para trabajar amor propio.
2: Okay.
3: Entonces el Soggy Camp es en el Release, está padrísimo porque es afuera. Entonces todo el día están jugando afuera, con la tierra, con agua, están explorando. Y ese es para edad primaria.
2: Okay.
3: Luego tenemos el de secundaria, uh-huh. Que es el de, pues también de amor propio. Se llama Mucho Yo. Y este, pues va a ser la última semana de julio. Y también tenemos uno nuevo para prepa.
2: Ok.
3: Edad de prepa. Y ese, pues, está como, pues, todo está adaptado a la edad. Y también es amor propio.
2: Ok.
3: Trabajar temas de codependencia, relaciones sanas, todo eso, que es como okay. la edad ahí clave. 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

0: Una de las primeras bandas en las que participó Brandon Flowers, cantante de The Killers, fue Blues Response, pero fue expulsado de ella por negarse a ir a vivir a Los Ángeles con el resto del grupo. Buenos días, en la Naranja Morning Show.
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0: Escuchamos a Manuel Turizo aquí en La Naranja Morning Show. Oigan, pues ya prácticamente estamos llegando al final de este programa del día de hoy, Cris. Esto ya se terminó.
1: Ya se está terminando. Tenemos que todavía... Tenemos un premio pendiente.
0: Uy, uy, uy, uy, uy, uy. Oye, el pastel de Dulce Noviembre. Así es. Entonces, vamos a picarle aquí ya a la tómbola virtual para que nos aparezca el número y luego ya posterior escuchamos el audio ganador.

0: Naranja Morning Show. Hoy es mi cumpleaños y quiero mi pastel de dulce de noviembre.
1: ¡Ya ganaste!
2: ¡Felicidades! ¡Felicidades! Por acá nos ponemos en contacto contigo para que ya puedas disfrutar de este delicioso pastel de dulce noviembre. Oye, Cris, ahora sí, pues ya es hora.
1: Oye, tenemos que despedirnos, pero no podemos hacerlo sin antes decirte que tuvimos hoy en La Naranja Morning Show. Después de más de 3 décadas al aire, imaginar el final de Los Simpson parece difícil. Sin embargo, Nancy Cartwright, la actriz que da voz a Bart Simpson desde el inicio de la serie, ya tiene en mente cuándo podría llegar ese momento y aparentemente podría ser después de la temporada 40.
2: Tras varios rumores, Warner Bros. Pictures oficializó la película live action de los supersónicos, con Jim Carrey como protagonista. El actor canadiense encabeza de nuevo una gran producción de Hollywood.
1: Una mujer de 97 años que sufrió un derrame cerebral en 2025 batió el récord mundial Guinness como la mujer de mayor edad en realizar acrobacias sobre el ala de un avión en vuelo.
2: Un japonés de 61 años, residente de Kioto, pasó 7 años tocando decenas de guitarras eléctricas y encendiendo la radio a todo volumen día y noche. Según la policía, el ruido en su vecindario alcanzaba entre 80 y 90 decibelios, equivalente a estar dentro de un vagón de tren en movimiento.
1: ¡Ya nos vamos! Oye, que tengas un excelente inicio de semana. Acuérdate de seguirnos en redes sociales. De aquel lado Pollo Nájera, de este lado Cris Vaquera. En Facebook, Instagram, TikTok, estamos compartiendo contigo.
2: Oye, disfruta tu día. Recuerda que cuando juntas tus pasiones, la magia sucede. Y como diría el señor Gustavo Cerati, gracias totales. 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
1: Oye, pásala increíble y nos escuchamos mañana en todas partes.
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14: En caso de incorporarse al Centro de Desarrollo Económico proyectado por Expo Chihuahua, la Confederación Patronal de la República Mexicana debería pagar renta, adecuaciones y las contraprestaciones correspondientes, por lo que rechazó que el inmueble represente un regalo del gobierno para los organismos empresariales, afirmaron en un comunicado. El sindicato patronal respondió luego de que se hicieran públicos los detalles y planos de este proyecto, precisando que actualmente no existe un acuerdo definitivo, contrato, asignación de espacios ni compromiso para instalar sus oficinas en dicho inmueble.
15: Las oficinas nos las ofrecen en renta para que nosotros nos cambiáramos del piso que ocupamos actualmente en el edificio de la Cuauhtémoc hacia unas oficinas de menor tamaño en ese edificio de Expo Chihuahua. ¿Y por qué sería de menor tamaño? Porque pues tiene que salir de nuestros bolsillos. Esto es, nos están ofreciendo oficinas en obra gris y nosotros tenemos que rentarlas. De hecho, te piden de adelanto, si no me equivoco, un año de rentas y tienes que tú adecuarlas para que queden ya funcionales.
16: Después de que se dio a conocer el proyecto del nuevo edificio económico y de competitividad que se planea hacer junto al centro de convenciones, inmediatamente se dijo que esta era una concesión para las cámaras empresariales derivado de haber aceptado durante estos años el incremento al impuesto sobre nómina. Sin embargo, el presidente de Coparmex, Jorge Treviño, hace una aclaración y dice que el edificio estaría en renta y que además las oficinas se entregan en obra gris y ellos tendrían que hacer todo el terminado por dentro, adecuando cada una de ellas a las necesidades de la cámara empresarial correspondiente. Y sobre todo, que la inversión a corto y mediano plazo sería muy importante, no solamente por esto, sino porque habría que vender el edificio actual para poder sufragar algunos de los gastos. Así pues, aún no se sabe cuántas cámaras empresariales finalmente se van a animar, porque Canaco ya dijo que no, y al parecer las únicas preinscritas son la Canacintra y Coparmex.
17: Axel se ascendió al 10º puesto de la lista histórica de ponches, alcanzando la cifra de 3,516, tras retirar a 4 bateadores por la vía del ponche y ayudar a los Azulejos de Toronto a vencer a los Phillies de Filadelfia 7-5 el sábado por la noche. Scherzer, de 42 años, superó al miembro del Salón de la Fama, Walter Johnson, con 3,515 después de ponchar a Kyle Schwarber al inicio de la sexta entrada. Max Scherzer asciende al 10º puesto histórico de ponches en la victoria de los Jays y tiene apenas 42 años y está en la mejor etapa de su vida.
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Muy buenos días. Ya estamos lunes, iniciando semana. Mucho gusto de tenerte por acá. Yo soy Sofía Ochoa. Recuerda que así me puedes encontrar en mis redes sociales. Soy Sofía Ochoa en Facebook, en Instagram, en TikTok, donde tú quieras para estarnos contactando. Oye, ya llegamos a una semana más, un inicio de semana más con Reconexión. Esta hora tan padrísima, si no sabes lo que es, quédate, yo sé lo que te digo. La vas a disfrutar, la vas a pasar muy bien. Y Reconexión, como su nombre lo dice, es reconectar con artistas y canciones que nos marcaron para siempre. Entonces, por ahí vamos a escuchar algunas rolas que tú te acuerdas a lo mejor en tu juventud, ¿puede ser? Entonces, yo ya estoy bien lista para esto. Te recuerdo que en el 614-142-109 nos estamos comunicando. Puedes pedir tu canción también, lo que tú quieras, o simplemente saludar y decirme qué estás haciendo. Así que vamos a darle con toda la actitud el día de hoy. Te traigo algo de las Hash. ¿Te va a encantar? Súbele el volumen y en todas partes, ponte Exa.

0: Timbiriche, icónica agrupación, y esto salió en 1987 como parte de su álbum Timbiriche. Oye, de hecho, ya que andamos en Reconexión, me gustaría recordarte que este domingo 16 de agosto está la Tardeada Retro, que está llegando a Besos de Cenizas. 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Ahora sí, ahorita continuamos con muy buena música. No te despegues, que de hecho se viene una rolota. Se viene una rolota de Alejandro Fernández. Súbele el volumen y ponte Exa.
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Ándale, no podía faltar sin duda algo de Alejandro Fernández. Aquí en la Frecuencia Naranja, esto fue algo del 2004. Se llama ¿Qué voy a hacer con mi amor? Te dije que estaba buena la rola que se venía. Oye, recordemos que primero él empieza, inicia con todo esto de su música. Primero con música como regional mexicana y luego le mete como el mariachi. Así como que charro, ¿no? Definitivamente fue súper influenciado por su papá Vicente Fernández. Entonces empieza con esto, pero ya después, con el paso del tiempo, de los años, pues él ya empieza como que a tener más diversidad en su música, ¿no? Que es cuando integra como que el pop, las baladas y todo esto. Entonces siento que es un artista como que el estilo que él quiera hacer sí se le puede dar muy bien, ¿sabes? Entonces, qué padre que escuchamos por acá esta rola. Hoy acá vía WhatsApp se están comunicando, me andan pidiendo rolita, también me andan saludando. ¿Qué onda, Sofía? Muy buenos días, feliz lunes. Lunes ya. Qué rápido se nos va el tiempo, qué rápido se nos va el fin de semana, yo sé, pero vamos a hacer que esta semana pueda estar con toda la actitud, con toda la energía para pasarla muy, pero muy bonito hoy y todos los días, porque hay que agradecer lo que tenemos, claro que sí. Oye, de hecho por acá me pidieron canción de Alex Syntek. Justo esta canción de Alex Syntek es con La Gente Normal. No sé si te acuerdas, salió en 1997 como parte del álbum que se llama Lugar Secreto. Entonces, esta canción era el primer sencillo de este álbum y se llama Sin Ti. Súbele el volumen y ponte Exa.

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100.9, acabamos de escuchar algo de Iskander, casi acabando Reconexión, pero no, todavía no, no te preocupes. Esto es algo que salió de hecho en el 2015 y se llama Quien te quiera como yo. Vámonos con más música. ¿Qué te parece si te pongo una canción de Alan? Ya se antoja, ¿no? Ya se antoja. Nos recuerda muchísimo, muy buenos tiempos. A muchos les recuerda su juventud, yo lo sé. Entonces vamos a escuchar esta canción en todas partes. Ponte Exa.

de conexión. Así es, ya se nos acabó esta hora tan maravillosa. Muchísimas gracias por haberme acompañado. Nos estamos escuchando en otra hora así de genial. Mañana en punto de las 10 de la mañana, de 10 a 11, Reconexión. Y quería recordarte que yo, Sofía Ochoa, me estoy quedando contigo hasta la 1:30 el día de hoy. Entonces, venimos a pasarla súper increíble, súper padre. Entonces, quédate. Oye, vamos a despedir esta hora con música, claro que sí. Algo de Luis Miguel se antoja, ¿no? Entonces, esto se llama Separado. Súbele el volumen, ten hermoso día y en todas partes, ponte Exa.

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10: La presidenta del Comité Directivo del PAN, Daniela Álvarez, hizo un llamado a la militancia y a los aspirantes a cargos de elección popular a que confíen en los tiempos y en las estrategias que el partido ha trazado de cara al proceso electoral del próximo año. Tras reconocer las inquietudes y aspiraciones que existen al interior del partido, Álvarez Hernández enfatizó que el PAN cuenta con un orden y una disciplina institucional. Daniela Álvarez explicó que la definición de candidatura seguirá una ruta por etapas.
11: Entiendo que hay pues esas ansias de que los procesos salgan conforme a la aspiración de cada quien, sin embargo pues el partido tiene una disciplina, yo les he pedido que confíen en las estrategias. El proceso local, que es el de las alcaldías, entiendo que es el de más interés para muchos de los compañeros de partido, sin embargo insisto, nosotros tenemos una estrategia que estaremos discutiendo muy pronto en el Consejo Estatal y que estaremos compartiendo con el Consejo la visión, la estrategia y pidiendo el apoyo y la confianza.
10: La Secretaría de Seguridad y Protección Ciudadana expuso que hubo 9 muertos en el estado de Chihuahua durante el fin de semana. Lo anterior durante el informe de seguridad que contabiliza los homicidios día por día. Específicamente, los reportes de los días 7, 8 y 9 de agosto habrían contabilizado en suma 9 víctimas reportadas por delito de homicidio en el estado de Chihuahua. 3 corresponden al viernes, 3 al sábado y 3 más al domingo, indicando que a nivel nacional las víctimas fueron 34, 35 y 34 en los días respectivos, cuando el promedio diario del mes de agosto fue de 32.6. Un temblor de magnitud 7.4 grados Richter sacudió este lunes a gran parte de Colombia. Esto de acuerdo al Servicio Geológico Colombiano y las autoridades informaron de daños en varias ciudades como Manizales, Cali y Pereira. El Servicio Geológico Colombiano había informado inicialmente de que el terremoto había sido de magnitud 6.7, sin embargo en otro boletín indicó que fue de 7.4 grados. Al menos 18 personas habrían muerto en la ciudad colombiana de Pereira por este fuerte terremoto, lo informó el alcalde Mauricio Salazar. La situación es crítica. Así lo dijo el alcalde de Pereira en entrevista con Caracol Radio tras confirmar ese primer balance de víctimas, indicando que en Manizales también se registraron 2 muertos y hasta el momento hay 2 edificios parcial o totalmente destruidos, así como 20 viviendas colapsadas.
12: La Leagues Cup 2026 mantiene abierta la pelea por los boletos a los cuartos de final con movimientos constantes en las tablas de la Liga MX. y la MLS. Los cuatro mejores clubes de cada liga avanzarán a la siguiente ronda, por lo que cada partido de la primera fase puede modificar la clasificación. ¿Qué equipos de la Liga MX avanzan el momento? Los clasificados son América, FC Juárez, Cruz Azul y León. Los equipos de la MLS que han avanzado al momento: Austin FC, Charlotte FC, Chicago Fire y también el FC de Cincinnati.
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0: Son las 11:07, estamos iniciando este tiempo juntos, la vamos a pasar increíble, acabamos de terminar Reconexión, fue una hora magnífica, si te lo perdiste, ya no te preocupes, nos escuchamos el día de mañana en punto de las 10 de la mañana, 10 a 11 Reconexión y ahorita 11 a 1 y media, yo me estoy quedando contigo. Soy Sofía Ochoa, aquí al micrófono saludándote, encantada de tenerte por aquí un día más. Vamos a platicar algunos temas de espectáculo que anda pasando en el mundo del espectáculo. También traigo dinámica, entonces va a estar bien padre, va a estar bien padre. Este inicio de semana lo iniciamos con todo. Oye, ¿qué te parece si nos vamos con música? De hecho, es algo de Karol G con Manu Chao. Así que súbele el volumen y en todas partes, ponte Exa.
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Punto 9, acabamos de escuchar muy buena música aquí en la Frecuencia Naranja. Esto fue algo de Jumbo y se llama Siento Que. Ya son las 11:34. Oye, de hecho, ¿qué anda pasando en el mundo del espectáculo? Bueno, pues me gustaría contarte, no sé si estabas enterado, que Lionel Messi ya despidió a su papá Jorge, falleció su papá, y tuvieron una ceremonia pues muy íntima y también de mucha seguridad, eso sí. Pues fíjate, te cuento que viajó a Rosario junto a Antonella, su esposa, y también con sus hijos para poder despedir a su papá, que de hecho murió a los 68 años después de una enfermedad que la verdad duró bastante. Entonces, pues obviamente que apareciera Lionel Messi generó como que en todos los alrededores que todos sus fans pues de cierta manera sí se emocionaran de verlo en este cementerio, pero pues algunos sí se acercaron como para mostrar algunas muestras, para poder dar unas muestras de afecto con flores, con algunos mensajes, mostrarle pues cariño a toda esta familia, ¿no? Entonces tuvieron un operativo de seguridad que eso sí fue muy muy cuidadoso para pues más que nada obviamente protegerlos porque son figuras públicas, pero también pues para darles el luto que ellos merecen, ¿no? Como pues estar solos y solo ellos sin que la gente esté hablando o demás, ¿no? Entonces, pues ya la familia ya había decidido que se iba a hacer algo así como muy privado, una ceremonia así nada más de ellos, que no se iba a exponer de manera pública, vaya. Entonces, por eso el acceso a todo esto del cementerio sí estuvo bien restringido y pues ellos le dieron el último adiós a su papá. Y pues qué triste, qué triste la verdad se me hace, porque siento que es una edad joven, la verdad sí es joven, 68 años, y pues qué triste también pensar que ya tenía mucho tiempo con una enfermedad que le duró bastante. Entonces, pues qué triste, ojalá que pues puedan ser consolados muy pronto y que, híjole, que sea llevadero esta noticia tan, tan triste, ¿no? Oye, ¿qué te parece si continuamos con muy buena música? Traigo algo de Clau Quintero. Esto se llama Desde Aquí Te Veo, así que súbele el volumen y en todas partes, ponte Exa.

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¿Cómo la ves? Estamos escuchando muy buena música aquí en el 100.9 de tu radio. Espero les estés pasando súper increíble. Por acá me ando contactando con algunos de ustedes. Oye, la verdad que sí estuvo bien triste esta noticia del papá de Messi que falleció. Porque, ay no, la verdad siempre es muy duro una enfermedad y tenerla tanto tiempo. La verdad es muy duro. Yo creo que sí fue muy duro para ellos. Porque por acá de hecho me pusieron que qué triste, que muchos no sabían. Pero pues miren, la verdad... A mí también me cayó de sorpresa cuando leí esta noticia porque de hecho justo fue este fin de semana, entonces pues yo no había platicado con ustedes, no les podía contar, pero pues ni modo, así las cosas. Oye, ¿qué te parece si continuamos con muy buena música? De hecho te traigo algo de Olivia Wilde, así es Olivia Wilde y Conti. Esta canción me gusta muchísimo, así que ahí te va. Espero la disfrutes tanto como yo y en todas partes. Ponte Exa.

Mike Towers está aquí en la frecuencia naranja. 11:54. Ya estamos despidiendo. Ahora sí, las 11 de tu día. Se nos va bien rapidísimo. Rapidísimo se nos va el tiempo. Pero, ¿qué te parece si continuamos con muy buena música para despedir cómo se debe esta hora? Te traigo algo de Edith Márquez. De esas canciones de señora, te dolida, para andar ahí trapeando la casa, barriendo y haciendo el quehacer. Esta es una de esas canciones. Así que súbele el volumen. Y ponte extra.

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1: El dirigente estatal del PRI, Alejandro Domínguez, hizo un llamado a los actores políticos a evitar la confrontación y las campañas anticipadas. Esto ante la creciente presencia de espectaculares relacionados con perfiles panistas, quienes han manifestado interés por contender a la alcaldía de Chihuahua. El líder priista consideró que este tipo de estrategias podrían contribuir a polarizar a la sociedad. Esto cuando el debate político debería centrarse en las propuestas y en cómo mejorar las condiciones de vida de todos los chihuahuenses.
2: Nos han querido llevar a una guerra entre los buenos y los malos. Nos han querido llevar a la polarización y yo creo que eso no le conviene a los chihuahuenses. Yo creo que los temas que deberían de estar en los espectaculares de todos los partidos deben de ser qué le ofrecemos a Chihuahua. Cómo vamos a construir un Chihuahua mejor, un Chihuahua fregón, un Chihuahua competitivo. Y bueno, yo creo que también estas campañas anticipadas, lo que van a hacer es cansar a la sociedad y yo creo que ahorita no podemos permitirnos eso, que la sociedad se canse.
1: El proyecto con carácter de decreto propuesto por la bancada de Morena, el cual buscaría dotar de autonomía a la Fiscalía General del Estado, contempló no solo la autonomía en cuanto al nombramiento de la persona titular, sino también la administración de la gestión de recursos y capacidad de gestión, estableciendo autonomía técnica y en cuanto a gestión presupuestal. Y es que de acuerdo con la iniciativa, la bancada de Morena contempló garantizar la suficiencia presupuestaria de la institución y establece que el Congreso deberá contemplar las disposiciones necesarias en el presupuesto de egresos, para de este modo asegurar los recursos correspondientes al proceso de transición hacia el nuevo modelo de fiscalía. El embajador de los Estados Unidos en México, Ronald Johnson, anunció que el gobierno estadounidense reanuda de manera parcial sus actividades en Michoacán. Esto como resultado de la coordinación continua en materia de seguridad con el país. Lo anterior tras suspender actividades ante una amenaza a su personal, así como la exportación de aguacate. Con base en los compromisos asumidos por el gobierno de México, las medidas de seguridad implementadas en Michoacán, así como nuestra evaluación, se llevó a cabo una apertura parcial, lo indicó el embajador de los Estados Unidos en México, Ronald Johnson.
3: Ali de malas para los equipos mexicanos en la League Cup. Seattle Saunders vapuleó al Querétaro 3-0. Cruz Azul levantó la mano por México, derrotó al New York City 2-1. Philadelphia Union 3, Necaxa 1. Chicago Fire 3, Santos Laguna 1. Nashville le pegó al Atlético de San Luis 4-1. Austin superó a los Camoteros del Puebla 3-0. San Diego apenas 1-0 a Cholos. Y las Águilas del América con otra victoria más, ya son 4 en 5 salidas, 2 en League Cup. Derrotó 3-1 al Portland Timbers.
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9.9, ya son las 12:08 y traigo dinámica. Empezamos con toda esta hora, así es. ¿Qué crees que Yandel está llegando este jueves 13 de agosto a la explanada de la Feria Santa Rita con su show sinfónico? O sea, se va a poner increíble, fíjate. Ya puedes comprar tus boletos en jpassticket.com y en el Hotel Sheraton también. Entonces, esto es Yandel Sinfónico, pero ¿qué crees? Puedes ganarte uno de los tickets conmigo. Lo único que necesito es que me digas en qué parte de Puerto Rico él nació y tu rola favorita. Nada más. ¿En qué parte de Puerto Rico nació? Tu rola favorita de Yandel. Y nada más con eso te encuentras participando en el 614-142-109. Espero ese mensaje, ¿ok? Mientras, vámonos con música. Y en todas partes, ponte Exa.

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Estás escuchando XFM 100.9. Esto fue de lo más reciente, de las canciones más recientes que trae Gloria Trevi ahorita. Entonces, ¿qué te parece si continuamos con muy buena música? Siempre a petición de ustedes, yo acomodo rola. Entonces, por acá me pidieron justo algo de Carin León. Esto está así como que romántico. Me dijeron que porque está romántico la quieren dedicar. Entonces, ahí te va, sube el volumen y ponte XFM.

Exa 100.9, ya son las 12:32. Ay, ay, ay, ¿quién anda sonando ahí de fondo? Pues de hecho, te quiero contar que yo traigo dinámica. Si te la perdiste ahorita que no me escuchaste o acabas de llegar, pues ahí te va, fíjate. Yandel está llegando este jueves 13 de agosto, o sea, este jueves, ya. Ya va a ser este 13 de agosto en la explanada de la Feria Santa Rita con su show sinfónico. Entonces, ya puedes comprar tus boletos en jpassticket.com y también en Hotel Sheraton. Entonces, es Yandel Sinfónico, la neta yo no me lo pierdo por nada. Y la buena noticia que te traigo es que puedes ganarte uno solamente de los tickets ahora mismo conmigo. Lo único que necesito es que me digas en qué parte de Puerto Rico nació Yandel y tu rola favorita. Ya nada más con eso te encuentras participando. Espero por acá ese mensaje en el 614-142-109. Mientras, seguimos con muy buena música. Disfruta, canta, ríete, mándame mensaje, comunícate lo que tú quieras y en todas partes. Fontexa.

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0: parte. 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Una música, buple, vámonos de aquí.
1: Pues nos vamos.
2: Adiós. Ponte Exa 100.9, acabamos de escuchar muy buena música aquí en la Frecuencia Naranja. Esto fue Mon Amour. ¿Qué te pareció? Algo de Aitana. Ya son las 12:42. Oye, de hecho te tenía noticias, noticias bien padres, la verdad. ¿Qué crees que? Pues ya terminó toda la espera que traían todos los fans de...

Pues mira, se sabe que este lanzamiento ya tenía meses trabajándose, o sea, aunque se acaba de confirmar tal cual la fecha y todo, pues meses atrás ya tenían mucho platicando de que esto iba a suceder desde abril del 2026, ¿no? Entonces ya se cuenta que ellas coincidieron en Madrid y luego le tomaron algunas fotos desde un estudio junto al productor y compositor Alex Hoyer, que de hecho es el novio de Dana Paola. Entonces ya se les acabó la espera a todos los fans de Dana y Belinda. Se me hace que la rola va a estar muy buena, así que cuéntame qué piensas, 614-142-109. Y también quiero recordarte que traigo dinámica para que te quedes, y puedas participar. Vámonos con música en todas partes. Ponte Exa.

¿Qué ondas? ¿Qué ondas? Estás escuchando Exa FM 100.9, 12:51 minutos. Y yo traigo Dinámica. Oye, esta es tu última oportunidad para participar, ¿eh? Fíjate que te quiero contar que Yandel está llegando este jueves 13 de agosto. Ya, este jueves 13 de agosto va a estar Yandel en la explanada de la Feria Santa Rita con su show sinfónico. Va a estar increíble. Entonces, quiero comentarte que ya puedes comprar tus boletos en jpassticket.com y también en el Hotel Sheraton. Ya hay disponibles estos boletos para este conciertazo de Yandel Sinfónico. Entonces, la buena noticia de hoy es que tengo un ticket para ti. Probablemente eres tú la persona afortunada que se gana uno de estos tickets ahora mismo aquí conmigo. Lo único que necesito es que me envíes un mensaje en el 614-142-109 donde me digas en qué parte de Puerto Rico nació Yandel y tu rola favorita de él. Nada más con eso estás participando. Te recuerdo el número 614-142-109. Mientras nos vamos con música, pero acuérdate que es tu última oportunidad para participar, porque iniciando la próxima hora ya tengo persona ganadora. Así que súbele el volumen. Despidiendo las 12 del día, súbele y en todas partes, Pontexa.

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9: El presidente de la Canaco en Chihuahua, Alejandro Lazzarotto Rodríguez, declaró a título personal que actualmente no es el momento adecuado para llevar a cabo la construcción del nuevo centro empresarial para el desarrollo y la competitividad. Ello al considerar que existen otras necesidades que deberían atenderse como prioridad. Lazzarotto agregó que Canaco no fue tomada en cuenta dentro de este proyecto, aclarando que la Cámara continuaría operando desde sus instalaciones actuales.
10: No son los tiempos para ese tipo de edificios, no me corresponde a mí de alguna manera definirlo. Creo que hay otras necesidades más importantes, pero pues nosotros nos invitaron, nos comentaron, nosotros tenemos nuestro propio edificio, no vamos a dejar algo que tenemos para ir a ponernos ahí.
11: Después de que se dio a conocer el proyecto del nuevo edificio económico y de competitividad que se planea hacer junto al centro de convenciones, inmediatamente se dijo que esta era una concesión para las cámaras empresariales derivado de haber aceptado durante estos años el incremento al impuesto sobre nómina. Sin embargo, el presidente de Coparmex, Jorge Treviño, hace una aclaración y dice que el edificio estaría en renta y que además las oficinas se entregan en obra gris y ellos tendrían que hacer todo el terminado por dentro, adecuando cada una de ellas a las necesidades de la cámara empresarial correspondiente. Y sobre todo, que la inversión a corto y mediano plazo sería muy importante, no solamente por esto, sino porque habría que vender el edificio actual para poder sufragar algunos de los gastos. Así pues, aún no se sabe cuántas cámaras empresariales finalmente se van a animar, porque Canaco ya dijo que no, y al parecer las únicas preinscritas son la Canacintra y Coparmex.
12: Por más desconocido que pueda parecer, el campo corto de los Atléticos, Jacob Wilson, rompió un récord de Grandes Ligas la tarde de este domingo en el Fenway Park. Con su 71 juego consecutivo, 111 sin cometer errores, el infielder de 24 años superó la marca de Mike Bordick, entonces con los Orioles, quien en el 2002 estableció el récord de más juegos consecutivos disputados como campo corto sin cometer un error. El último error de Wilson ocurrió hace más de 13 meses, el 6 de julio del 2025. Según StatCast, sus 8 outs above average ocupan el noveno lugar entre los campo cortos de la MLB durante esta temporada. Además, ha mejorado después de registrar cifras negativas en esta estadística durante sus primeras 2 campañas.
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tardes, 1:07. Estamos iniciando la última hora que nos queda completa y yo tenía dinámica. Así es. Oye, pues Yandel está llegando este jueves 13 de agosto a la explanada de la Feria Santa Rita con su show sinfónico. Se va a poner increíble. Entonces, te recuerdo que puedes comprar tus boletos en jpassticket.com y también en el Hotel Sheraton hay disponibles. Entonces, yo no me perdería por nada si fuera tú este concierto de Yandel con show sinfónico. Entonces, la buena noticia que yo tenía ahorita era que te podías ganar uno de estos tickets. Uno solamente de estos tickets conmigo. Y pues, ¿qué crees? Ya tengo persona ganadora. Te dije que iniciando hora yo te tenía persona ganadora. Y ahí te va la terminación de su número. Terminación. ¡Ay! Terminación 822. Ahí está. Terminación 822, tú eres el ganador, la ganadora que se lleva este ticket para ver a Yandel con este showzazo sinfónico. Muchísimas felicidades, ahorita yo me comunico contigo, nos ponemos de acuerdo y toda la cosa. Mientras, vamos iniciando con muy buena música. Te recuerdo que en el 614-142-109 tú y yo nos estamos contactando. Entonces, ahí te va algo de Juan Solo. Esto es Piel de Azúcar, sube el volumen. Y ponte extra.

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Ponte Exa 100.9, 1:26, y así damos por terminado este tiempo juntos. Muchísimas gracias por haberme acompañado. Yo soy Sofía Ochoa, justo así me puedes encontrar en mis redes sociales. Soy Sofía Ochoa en Facebook, en Instagram, en TikTok, donde tú quieras. Oye, te recuerdo que el día de mañana tenemos una cita por acá en la frecuencia naranja en punto de las 10 de la mañana. De 10 a 11 tenemos Reconexión, esta hora tan maravillosa, y de 11 a 1 y media la seguimos pasando súper bien. Entonces, por acá te espero. Más tarde viene Ani Sepúlveda y luego llega Cocué. Entonces, los exalocutores te van a acompañar el día de hoy con muy buena programación y también platicando contigo. No estás solo nunca aquí en la frecuencia naranja. ¡Qué afortunado! Oye, ¿te parece si despedimos con música? Nos vamos con algo de Yandel, justo, que ya casi va a estar aquí en concierto en la ciudad de Chihuahua. Esto es Nunca Me Olvides. Súbele el volumen, te mando un abrazo y en todas partes, ponte Exa.

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1: Regresan más de 29,000 universitarios a las aulas.
2: Aviso preventivo por lluvias fuertes en la sierra y por ola de calor en el resto del estado.
1: Suben a 104 los casos de gusano barrenador en Chihuahua. 85 se encuentran activos.
2: Alertan por próxima extracción de agua de presas La Boquilla, Las Vírgenes y El Granero.
1: Polémica por jinete lesionado en rodeo organizado por amigos de Cruz.
2: Sector Salud en alerta por aumento de casos de rickettsiosis en Chihuahua.
1: Sigue agarrón en el Congreso del Estado por reforma a la Fiscalía Autónoma.
2: Aporta Chihuahua 9 víctimas de homicidio a la estadística nacional.
1: Detiene Seguridad Pública Estatal al líder criminal El Fantasma allá en Aldama.
2: Terremoto magnitud 7.4 golpea a Colombia. Contabilizan 100 fallecidos.
1: Bienvenidos sean todos ustedes a este subprograma Tronos y Cronos, el juego del poder. En este lunes 10 de agosto de 2026, le damos la bienvenida a quienes nos sintonizan a través del 100.9 de Exa FM, así como de Canal 60 de Cosmo Cable, y un afectuoso saludo en la distancia a quienes nos siguen en el estado de Chihuahua, en cualquier parte del mundo, a través del sitio de internet lobotv.com.mx y las redes sociodigitales de Sistema Radio Lobo. Sean todos ustedes bienvenidos a esta, su tercera temporada de Tronos y Cronos, el juego del poder. Y bien, el día de hoy me acompaña mi colega Bernardo Hernández. Bernardo, muy buenas tardes.
2: Muy buenas tardes, Hugo. Aquí nos encontramos este inicio de semana con muchas noticias importantes y sobre el clima y el ambiente político, así como temas de seguridad muy interesantes.
1: Muchas gracias, Bernardo. Y bien, ya que tocas el tema, permítame comentarles que hay un aviso preventivo por parte de la Coordinación Estatal de Protección Civil, ya que se espera una ola de calor en diversas partes del estado, así como lluvias fuertes allá en la Sierra Tarahumara para este día lunes. Y en este caso hay que tener precaución porque se esperan fuertes ráfagas de viento que podrían superar los 45 kilómetros por hora en las zonas de Saucillo, La Cruz y Manuel Benavides, mientras que las lluvias que se esperan intensas se presentarán por allá en las zonas de Guazapares, Urique, Morelos y Guadalupe y Calvo. Un poco menos fuertes de dispersas a moderadas con chubascos de 5 a 25 milímetros en las regiones de Madera, Temozachi, Moris, Ocampo, Uruachi, Maguarichi, Bocoina, Chinipas, Batopilas, Huachochi y Valleza. También se prevén lluvias de aisladas e dispersas en el resto del estado, por lo que las autoridades piden que se extremen precauciones, ya que podrían venir acompañadas de actividad eléctrica, ráfagas de viento y posible caída de granizo. En cuanto a las temperaturas, se esperan 39 grados Celsius en la zona Ojinaga, 38 grados en Juárez, 35 en Janos, Delicias y Chinipas. Aquí un poco más bondadoso para la capital con 34 grados Celsius, así como en Camargo, mientras que para la zona de Jiménez oscilará el termómetro en los 33 grados Celsius. Así que por favor, les volvemos a hacer un llamado para que eviten cruzar zonas inundadas, cuerpos de agua como ríos y arroyos, para evitar accidentes o incidentes que lamentar. Y sobre esto, bueno, pues ya tuvimos en las pasadas horas una serie de problemas aquí en el estado de Chihuahua. Creo que en la región de Delicias, Bernardo, se registró un temporal un poco fuerte por allá.
2: Sí, Hugo, así como lo mencionas, durante el viernes pasado, durante la tarde allá en la ciudad de Delicias, se registraron lluvias fuertes que terminaron registrando inundaciones en algunas zonas de la ciudad, además de que se derribaron 3 árboles, así como un poste, según menciona la Coordinación Estatal de Protección Civil, por lo que se recomienda mucha precaución en estas zonas. Y pues ante el
1: temporal que se espera, ¿verdad?
2: Sí. Y ante el llamado, ante la previsión de situaciones parecidas durante esta semana, la Coordinación Estatal de Protección Civil sí menciona que se tengan estas precauciones, especialmente en la zona serrana.
1: Así es, y este día, pues como usted ya se dio cuenta, pues hubo un poco más de flujo vehicular en las calles de esta capital, y todo con motivo del regreso a clases de los estudiantes de nivel superior. Un poco más, porque ya cuando se venga el ingreso del nivel básico, pues ahora sí, agárrese. Y sobre este dato, ¿qué informó el rector, Bernardo?
2: Este lunes informó el rector que cerca de 29,000 estudiantes de todas las licenciaturas regresaron hoy a clases en los 2 campus de la Alma Mater de la Universidad Autónoma de Chihuahua, de los cuales 8,000 son de nuevo ingreso. Entonces, así como lo mencionas, se debió de haber registrado una alza en el flujo vehicular esta mañana, especialmente en el periférico de la Juventud.
1: Y aquí en la zona de la universidad, y Pascual Orozco, sí, esta zona, ¿no?
2: La zona del canal. Esto es así. E informarte que la Universidad Autónoma de Guadalajara, de Chihuahua, perdón, oferta cerca de 15 facultades. Entonces, esperamos que este ciclo escolar sea muy bueno para las nuevas generaciones, los nuevos estudiantes, que puedan desarrollarse profesionalmente con la finalidad de tener un Chihuahua más estudiado y con mejores oportunidades.
1: Pues así lo esperamos. Y sobre este tema también, cambiando un poco de asunto, algo que prácticamente genera una alerta aquí en la población, es la información que ofrece el subdirector de epidemiología de la Secretaría de Salud, el doctor Gumaro Barrios Gallegos, quien confirmó que a la fecha se han presentado 90 casos de rickettsiosis, es decir, de picadura de garrapata, pero lo que más llama la atención y sobre todo eleva esta alerta en foco rojo es que se han presentado 43 defunciones por esta causa. ¿Y por qué llama la alerta? Apenas vamos en el octavo mes del 2026 y estamos casi por superar lo que registró en el 2025. En el 2025 se contabilizaron 49 contagios, o sea, eso ya lo rebasamos, con 90 casos de lesiones y 21 muertes. Es decir, ya duplicamos el número de funciones registrados el año pasado, por lo que en este caso es una cifra estatal. Déjenme comentarle que se han presentado en Ciudad Juárez 53 de los 90 casos, aquí en Chihuahua Capital con 22, Aquiles Cerdán con 7, Aldama con 3, Meoqui con 2, Delicias con 2 casos y Rosales con 1 caso. Y en cuanto a las defunciones por rickettsiosis, tenemos que se han presentado 26 en Ciudad Juárez. Es el que está en el número 1 de defunciones por mordedura de garrapata. 10 defunciones se han presentado en el municipio de Chihuahua, 2 en Aldama, 1 en Meoqui, 1 en Rosales y 1 en Aquiles Cerdán. Es decir, esta situación pues ya es alarmante. Y sobre este caso, el doctor Gumaro Barrios Gallegos pues señaló que las recomendaciones a la población es mantener la vigilancia en mascotas, fumigar espacios donde puedan proliferar garrapatas y acudir de inmediato a recibir atención médica ante síntomas como fiebre, dolor de cabeza intenso y erupciones en la piel. Así de grave está la situación con mordedura de garrapata en el estado de Chihuahua. Y cambiando de tema, Bernardo, comentarte que un tema que hemos estado abordando en las últimas semanas, pues es este brote de gusano barrenador en el estado de Chihuahua, donde pues ya se superaron la marca de los 100 casos. Ya se registran 104 casos acumulados en el estado de Chihuahua, donde 85 se mantienen activos. Esto según el Servicio Nacional de Sanidad, Inocuidad y Calidad Agroalimentaria, SENASICA, donde, bueno, pues ya tenemos arriba de 27,000 casos en el país, y de los cuales 1,818 se mantienen activos. Y lo que llama la atención es que ya llegó este parásito a la región de Huachochi. Ya teníamos uno en el municipio de Chinipas, ahí cerca de los límites con Sonora, y ahora, además de Valleza, que tiene 3 casos, ahora Huachochi suma una afectación en un becerro, y de esta manera sube a 27 municipios afectados por el parásito en el estado de Chihuahua. Y particularmente el gusano barrenador, en estos 104 casos confirmados en el estado, ha afectado tanto a becerros, caninos, cerdos, caballos, ovejas y cabras. De esta forma es como se reparten estos casos, particularmente la mayoría son bovinos, pero también ha afectado a mascotas. Entonces, por favor, les pedimos a que protejan a sus animales, a los, como lo han dicho otros líderes ganaderos, se pide a los productores el reportar casos sospechosos del parásito, y esto es para poder establecer una acción preventiva para tratar de contener el avance de esta plaga y pues erradicarla en el menor tiempo posible, para lo cual ya han superado los 12 millones de moscas estériles dispersadas en los últimos días. Ya estamos por cumplir 15 días de la primera llegada de mosca estéril proveniente de la planta de producción en Metapa de Domínguez, Chiapas. Así que esperemos que pronto se corrija y se contenga esta problemática. 1:43 PM, Bernardo, si te parece bien, vamos a ir un corte, vamos a regresar con bastante información, como este intento nuevamente de extraer millones de metros cúbicos de agua de las presas de Chihuahua, y para esto estaremos platicando con el presidente de la Junta Central de Agua y Saneamiento, Mario Mata Carrasco.

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2: Gracias por seguir con nosotros aquí en Tronos y Cronos, el juego del poder. Y bien, una alerta que elevó el presidente de la Junta Central de Huesenamiento, Mario Mata Carrasco, bueno, puso a temblar a los productores del estado de Chihuahua. Imagínese usted que está negociando el gobierno mexicano con la administración federal de Donald Trump de los Estados Unidos el aportar 300 millones de metros cúbicos del estado de Chihuahua a el caudal del río Bravo para que llegue al Valle de Texas. Y como lo hemos dicho en otras ocasiones, pues en estos momentos el gobierno de Donald Trump tiene el sartén por el mango, ya que no quiso firmar hace unas semanas la renovación del Tratado de Libre Comercio entre México, Estados Unidos y Canadá, por lo cual en cada momento iba a estar estirando la liga para sacar mayor tajada de las negociaciones con México. Y bien, uno de los temas que ya se había adelantado en los que iban a estar presionando era la entrega de agua de México hacia Estados Unidos, como lo establece el Tratado Internacional de Límites y Aguas de 1944. Pero en este caso, pues ya lo están poniendo sobre la mesa, lo están exigiendo, y en este caso pareciera ser que ya el gobierno mexicano cedió ante los Estados Unidos, como lo hace ver Mario Mata Carrasco, donde en sus redes sociales comentó que están preparando la entrega de 300 millones de metros cúbicos de las aguas de la presa La Boquilla, de la presa Francisco y Madero, mejor conocida como Las Vírgenes, y de la presa Luis L. León, conocida como El Granero. Y sobre este tema, pues bueno, pues se han estado levantando una serie de voces que se oponen a lo que podría convertirse en una guerra del agua 3.0. ¿Y esto por qué? Porque ya en el pasado Chihuahua ha encabezado una resistencia en contra de las autoridades que han pretendido abrir las compuertas de las presas chihuahuenses para el envío a Estados Unidos. Y para platicar sobre esto, tengo en la línea telefónica al presidente de la Junta Central de Agua y Saneamiento, Mario Mata Carrasco, a quien agradezco que me tome la comunicación. Muy buenas tardes, ingeniero.
3: Muy buenas tardes, muchas gracias por la entrevista. Estamos
2: a su torre. Sí, pues mire, pues usted ya puso la voz de alarma por esta situación de que nuevamente vienen por el agua de las presas de Chihuahua para hacerla llegar

0: el Valle de Texas. Sobre esta situación, pues tiene el mango, el sartén por el mango, el gobierno de Estados Unidos. Y por lo que vemos y por lo que usted ha advertido, ingeniero Mata, pues ya cedió el gobierno mexicano. ¿Cómo observa usted esta situación?
1: Yo lo que veo es el gran riesgo. No puedo asegurar que ya se dio y que ya firmaron o que ya hay un documento en el cual se comprometan, pero yo veo una presión inmensa por parte de los legisladores republicanos en texanos, y que lo han declarado varias veces, y la gente del gobierno de Texas y el mismo Donald Trump y muchas autoridades de Estados Unidos. En primer lugar, de que lo quieren, no meterlo en el T-MEC, por lo menos sí platicarlo al mismo tiempo que están trabajando con el tratado del acuerdo comercial, poder tratar el asunto del déficit con el que se cerró el quinquenio anterior. Y yo he insistido de que existen los mecanismos adecuados dentro del mismo tratado para cubrir cuando se termina un quinquenio con un déficit, y que nunca hablemos de una deuda o que estamos pagando el agua que nos entregan allá en el Colorado, porque son dos cuencas muy diferentes. Además de que si usted suma lo que se han quedado corto en el Colorado, nada más con un ejercicio, pues es una cantidad muy similar al quinquenio con que se cerró el 2025. Pero el caso es de que yo veo una amenaza en esta negociación de que sí se nos obligue a Chihuahua a abrir las presas, que son aguas concesionadas, para poder cubrir una parte del déficit, olvidando que el sur de Texas no tiene agua, no porque se haya incumplido el tratado, el sur de Texas no tiene agua porque el Río Grande, pues ya a su llegada a Ciudad Juárez o a Fort Quitman, que es donde inicia el tratado, ya no tiene agua. O sea, el río Bravo pues ya está en el imaginario colectivo nada más, porque el río Bravo realmente nace en Ojinaga, que es la confluencia del Conchos, de todo, y claro, todos los demás ríos, el Florido, el San Pedro, el Chubisca, el Sacramento, todos los demás ríos que alimentan al Conchos, en la confluencia de Ojinaga, del Conchos, con el río Bravo, ahí nace realmente el río Bravo desde hace muchos años, que ya el Río Grande dejó de alimentarlo. El Río Grande, que corre de norte a sur, pues se va gastando ahí entre los estados de la Unión Americana, y la prueba está de que la presa del Elefante pues ya también prácticamente no existe. Desde hace algunos años, pues andan del 2-3%, ya no pueden entrar ningún vehículo automotor ahí a la presa, bueno, pues de ningún tipo, prácticamente está seca. Entonces, ese riesgo de que los texanos sigan exigiendo agua de parte de México cuando ya el tratado no tiene las condiciones de 1944. La repartición del agua en 1944 es una repartición muy diferente. Y también Tamaulipas pues ya tiene mucho más ciudades que nunca previeron pues que iba a aumentar su población y que ya no podían seguirse alimentando el Río Bravo. Debieron haber hecho como nosotros, pues el uso de los pozos, ¿no? El uso de los pozos, tener que buscar agua subterránea y no gastarse el agua del Río Bravo, porque esa agua pues está concesionada. Yo sé que el uso urbano tiene prioridad. Bueno, pues tienen un conflicto ahí que tendrán que solucionar, porque el agua del 025 y el 026 pues se la están gastando las ciudades prácticamente, y no la devuelven ni siquiera tratada al alcance del Río Bravo. Pero nosotros, los chihuahuenses, no tenemos ninguna culpa de que eso esté pasando. Ese es el riesgo que yo veo.
0: Y en este caso, presidente Mario Mata, pues usted que trae el pulso en estos momentos, imagínese una presa a La Boquilla al 23% de su capacidad y que le abran las compuertas, el riesgo que usted percibe para los productores y tan solo para el consumo también, en el caso de los municipios de San Francisco de Conchos y de Camargo.
1: Camargo. No, sí, definitivamente es imposible socialmente realizar una apertura de las presas. Yo no lo hago de forma alarmista o para que haya una confrontación. Lo único que digo es que hay un riesgo de que se caiga en en esa trampa que nos está poniendo nuestros vecinos norteamericanos, de decir, ah, caray, viene un tratado de libre comercio y al mismo tiempo, pues no me estás cumpliendo con el agua, ¿no? Y no me interesa si existe o no existen mecanismos ahí en las actas 234 o la 331, etcétera. Yo quiero mi agua, ¿no? Y yo veo esa conducta, porque me tocó estar en Houston, cuando me llegó la misma carta que hace unos pocos días salió de parte de una congresista ahí tejana. Esa misma carta la recibimos allá en Houston cuando teníamos un encuentro binacional técnico, nada más fue técnico, no estaba nada, ni SILA ni su contraparte en norteamericana de SILA, la Comisión Internacional de Límites y Aguas. Era nada más estuvimos con la delegada del agua y medio ambiente de Texas, y estuvimos viendo cosas técnicas únicamente, y ahí nos llegó la carta, y tanto ellos como nosotros coincidimos que no es el momento adecuado para hablar del conflicto del agua cuando se está tratando un acuerdo diferente.
0: Así
1: un tratado
0: es.
1: Trilateral, pues está Canadá, Estados Unidos y México, contra un tratado bilateral, que además el tratado bilateral, que es el Tratado Internacional del 44, es de buenos vecinos, de establecer entre ríos, el río Tijuana, el río Colorado y el río Bravo, cómo es lo que le corresponde de acuerdo a la cuenca. Hay que quitarnos todo México, la idea.
0: Sí.
1: Es que nos entregan más agua en el Colorado. No es cierto, eso es una mentira. Es una cuenca donde deberían entregarnos mucho más agua que la que nos entregan. Y no tenemos que compararla con el río Bravo, porque es un río mucho más caudaloso y que corre únicamente de norte a sur. O sea, no es frontera. No compartimos las aguas. Es nada más lo que ellos tienen la obligación de entregarnos por la cuenca. Y en el río Bravo, ahí sí tenemos afluentes, algunos aforados, o sea, que se mide, y que estamos repartiendo el agua en el río Bravo de acuerdo a lo que llega al cauce.
0: De los excedentes.
1: Ya no llegan, sí, mande.
0: Y de los excedentes, además.
1: Sí, los excedentes. Ahora, tampoco es cierto que se paga cuando pasa por arriba de los vertederos, ¿no? Creo que esa fue una idea errónea que tuvimos, y me sumo. Y en realidad lo que se habla en el tratado es escurrimiento, lo que escurre, lo que llega al río Bravo, que no es poco, nuestros escurrimientos. Te doy un ejemplo, si el concho se hubiera contabilizado al 100% en el del 2020 al 2025, pues prácticamente hubiéramos cubierto sin ningún déficit ahí.
0: Así
1: el problema es que se divide un tercio para Estados Unidos y dos tercios para Tamaulipas, se contabiliza, y ahí es donde entra el problema. Pero el concho solito hubiera podido cubrir nuestro compromiso con Estados Unidos, que es ahí es donde difiere mucho nuestro discurso, nuestra percepción de algunas personas con un servidor, ¿no? Yo insisto que sí hay un compromiso, y que hay un compromiso que tenemos que cumplir o tenemos que acordar. Si no es posible cumplirlo porque ya no hay esos escurrimientos, bueno, pues hay que acordar cómo nos vamos a distribuir el agua en estos tiempos de sequía, escasez, cambio climático, etcétera. Pero no podemos negar pues que hay un compromiso, y el cumplimiento son 431 millones de metros cúbicos, porque dice un tercio le corresponde a Estados Unidos, un tercio que no será menor a 431 en periodo de 5 años en promedio anual. Así lo dice claramente el tratado, ¿verdad?
0: Así es.
1: Entonces hay que cumplirlo, pero bueno, si también ya los no aforados o los afluentes de Estados Unidos tampoco están entregando ni en la cuenta directa, creo que se puede platicar. Yo vi mucha disposición de los técnicos, incluso estaba un representante también de los productores tejanos, de los agricultores, que también entendía esa parte de que ya es una cuenca sobreexplotada por ambos lados, con muchas tomas ilegales por ambos lados, porque yo he visto bombas ilegales en Estados Unidos, que se tiene que resolver. Es un problema que tenemos todos y que entre todos tenemos que resolverlo, y claro que hay el peligro latente de que vengan por el agua de Chihuahua.
0: Sí, pues ellos están ahorita pues amenazando con aranceles y con otro tipo de vías, y ahí los chihuahuenses pueden salir afectados. Presidente Mario Mata, agradecemos mucho el que nos haya tomado la comunicación.
1: Para servirle, un abrazo.
0: Gracias, un abrazo. Bien, Bernardo, pues ahí tienes el reporte en vivo y a todo color del presidente de la Junta Central de Agua y Saneamiento, Mario Mata Carrasco, sobre esta presión de los congresistas tejanos para que el titular de comercio de los Estados Unidos, Jamison Greer, presione al gobierno mexicano para que entregue 300 millones de metros cúbicos de agua de las presas de Chihuahua. 1:59 p.m. ¿Te parece bien que vayamos a un corte?
2: Adelante.
0: Vamos a un corte en todas partes.
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0: 2:01 p.m. Seguimos con más información en su programa Tronos y Cronos, el juego del poder. Y bueno, pues comentarle que el día de ayer se realizó un rodeo organizado por los amigos de Cruz, donde asistió el alcalde con licencia, Cruz Pérez Cuellar, y hay que comentarlo, en una de las suertes, un jinete resultó con lesiones. Y esta situación, pues, circuló viralmente en las redes sociales, pues, señalando pues la falta de protocolos de protección civil, la falta de atención médica oportuna para el jinete, y se hizo unos a favor y unos en contra de esta situación. Y el día de hoy, el subdirector de Gobernación Municipal, Pedro Oliva, ante los medios de comunicación, pues hizo un relato sobre lo que sucedió y donde, según la autoridad, no contaban en esta arena con los respectivos permisos, por lo que serían acreedores a una multa de más o menos 75,000 pesos. Pero si le parece bien, vamos a escuchar al subdirector municipal de gobierno de aquí, el Ayuntamiento Capitalino, Pedro Oliva.
14: El tema del lamentable accidente que se dio ayer en la arena Tierra Vieja, ubicada en la Haciendita, allá a finales de la cantera. Primero, como gobierno municipal, expresar que nos preocupa seriamente la salud del jinete que se accidentó el día de ayer. Enviarle nuestro apoyo a este jinete, a sus familiares, y decirles que el municipio está para respaldarnos. El segundo tema, ser muy claros que el evento no contaba con ningún tipo de permisos. Nos comunicamos nosotros con los propietarios de la arena, y como lo dices tú, nos comentaron que efectivamente ellos únicamente rentaron el establecimiento, que no sabían que se iba a hacer un acto proselitista ahí, y por lo tanto pues se deslindaron. Ya posteriormente nos damos cuenta que hay una organización que se llama Amigos de Cruz, que fueron los responsables de organizar este evento. En un principio no había ambulancias, de una manera irresponsable, de una manera que atenta contra la integridad de las personas, pues estos son deportes de alto riesgo, y pues mucho menos se contaban con los permisos. Ya después de que pasa el accidente, llega una ambulancia al establecimiento, pero esto fue posterior a que se suscitara este hecho. Yo quiero ser muy claro, tengo información de primera mano, porque la hija de un servidor.
0: Bueno, pues esta es la posición del Ayuntamiento de Chihuahua, y para hablar sobre el tema, tengo en la comunicación al licenciado Ángel Subía, quien es enlace del alcalde con licencia Cruz Pérez Cuellar, por lo que agradezco el que me tome la comunicación. Ángel, buenas tardes.
15: Buenas tardes, Hugo.
0: Pues ya escuchaste el posicionamiento. Sí, perdóname, ya escuchaste el posicionamiento del subdirector de Gobernación Municipal, Pedro Oliva, donde, pues, además de estar señalando que no había paramédicos en el lugar, no contaban con permisos, pues también pretende establecer una sanción de 75 mil pesos. Sobre este tema, ¿qué nos puedes comentar, Ángel?
15: Sí, mira, ayer acompañamos al alcalde con licencia, Cruz Pérez Cuellar, a ese evento. Fuimos invitados por un grupo de amigos de Cruz. Estuvo ahí Cruz durante el evento por un poco más de una hora. Presenciamos, nos tocó presenciar el derribe del jinete en una suerte de novillo, y que entendemos es algo común en este tipo de actividades, y no se diga en otras del tipo de rodeo. Lo que nos llama la atención es que se trate de utilizar un accidente, pues algo tan sensible, tan humano, que debiera ser con algo político, para atacar al propio Cruz, que es precisamente el enojo que tiene la familia de Acad Grajeda, el jinete que se accidentó ayer por la tarde. Él, según nos comentan los organizadores, se encuentra estable, se encuentra bien, pero muy molesta a su familia por cómo los panistas, sobre todo gente del municipio, ha estado señalando el evento para poder atacar a Cruz. Me parece que es una dinámica ociosa que es la que han estado ocupando en las últimas fechas.
0: Bueno, pero este tema, Ángel, tú coincidirás conmigo, pues llama a tomar ciertas decisiones, ciertas definiciones para la asistencia, no solo de tu amigo Cruz Pérez Cuellar, sino de todos los aspirantes de cualquier otro signo político, pues a tomar pues las medidas mínimas de protección civil. Coincido contigo en que se pretende utilizar esto como un tema de ataque, como un tema de campaña de lodo, pero pues también este tipo de situaciones debe de ser revisada, porque cualquiera pues debe cumplir con los requisitos establecidos en la ley.
15: Sí, claro, que quiero aclarar primeramente que el evento no fue organizado por Cruz, o sea, fue en calidad de invitado, pero claro, se deben de tomar las medidas pertinentes en cualesquiera de este tipo de eventos. Lo que sí me comentan, porque ha estado mencionando sobre el permiso y todo esto, me comenta alguno de los organizadores que se trataba también de un evento que no superaba el aforo que se requiere para solicitar uno de estos permisos, ni tampoco había cobro, pero sí sería prudente que lo que le preguntaran a los organizadores para que les aclararan esos aspectos de seguridad.
0: Muy bien. Otro de los temas que por eso te invité a participar el día de hoy para conocer su posición es que el día de hoy precisamente acudiste a los medios de comunicación pues a fijar esta postura, esta posición de parte pues de el alcalde con licencia Cruz Pérez Cuellar. Pero no fue el único tema. En este caso, ahorita tú señalas que se trató del grupo del Partido Acción Nacional quienes establecieron esta campaña sucia. ¿Cómo lo tienes tú advertido? ¿Cómo lo tienes tú detectado?
15: Mira, es evidente la forma en la que actúan ellos. También nos llegó a nosotros el comunicado mal hecho que hicieron y que difundieron en los medios sin tener certeza de nada. Ahorita tienen una dinámica de tratar de poder infringir el daño que se pueda y como sea al aspirante puntero a que ahorita busca la coordinación estatal de Morena. Entonces es la misma dinámica y los mismos que difundieron esta noticia forzada son los que actúan de esta manera. Lo vimos el fin de semana también con la clausura de local de uno de los vaya locatarios que recibieron a Cruz. Por ahí salió el subdirector de Gobernación mencionando que no había pues que no tenía que ver con la visita de Cruz. Bueno, todos sabemos cómo se manejan. Entre semana los locatarios ya habían sido advertidos de que si recibían a Cruz, de que si le organizaban el evento, iban a ir a clausurarles. Cumplieron su amenaza. Él podrá decir muchas cosas dentro del espectro de comunicación oficial, pero la realidad se impone y pues hay una cobardía, como lo mencionó el propio Cruz Pérez Cuellar, de parte de los funcionarios del municipio, sobre todo el alcalde, que busca ponerle el pie a las actividades que realiza Pérez Cuellar en Chihuahua.
0: Muy bien. En otro orden de ideas, Ángel, si me lo permites, también pues tú llevaste la voz del alcalde con licencia en respecto a esta propuesta que hizo la fracción del PAN y junto con Movimiento Ciudadano en el Congreso local para hacer una reforma y crear una fiscalía autónoma. Y sobre ese tema, pues ustedes como equipo de Cruz Pérez Cuellar, pues llevaron la voz, el comentario de que esto debería realizarse en un parlamento abierto. En sí, ¿en qué viene esta propuesta?
15: Sí, Hugo, presentamos hoy una petición respetuosa a las diputadas y diputados de la actual legislatura para que en la discusión de la iniciativa para reformar la figura del fiscal general del estado de Chihuahua se incluya esta figura del parlamento abierto, que no es otra cosa más que abrir la discusión a los grupos de interés sobre este tema, que sean los colegios, las barras de abogados, también el sector académico que tenga que ver con el tema legal, para que sean los ciudadanos los que participen y validen esta figura. Lo comentamos ahí en la presentación de esta petición, ahí en Oficialía de Partes. Cruz no está en contra de una reforma a la fiscalía o de dotarla de autonomía. La propia fracción parlamentaria de Morena hace casi 5 años presentó una iniciativa a este respecto. No estamos en contra, lo que sí estamos en contra es en el momento en el que se presenta. Parece muy sospechoso que ya concluida o ya por concluir, perdón, la administración estatal se trate de imponer a un fiscal a modo para que vaya a favorecer a la administración saliente o en su defecto incomodar a la que sigue. Es un tema que es muy discutible y que merece sí el análisis de especialistas en la materia, y bueno, ocurre como otras cosas que han querido hacer de manera, como se dice comúnmente, fast track, y dar al traste con una reforma seria que ya había presentado el propio grupo parlamentario de Morena.
0: Muy bien. Ángel Zubía, enlace del alcalde con licencia, Cruz Pérez Cuellar. Agradecemos el que nos hayas tomado la comunicación.
15: Agradecido también de esta parte. Un saludo a toda tu audiencia.
0: Gracias, un abrazo. Y bien, sobre este tema, Bernardo, comentarte que, bueno, efectivamente la semana pasada el coordinador de los diputados del PAN, Alfredo Chávez, y el coordinador de los diputados de MC, Francisco Sánchez, pues presentaron esta iniciativa de la creación de la Fiscalía Autónoma, la cual será turnada a la Comisión de Gobernación y Puntos Constitucionales para, pues, ahí empezar su discusión. Y también, ahorita lo comentaba Ángel, también había una propuesta de Morena bajo el asunto 229, que fue hecha en 2022, que también se enviará a esta comisión para su discusión. Y bien, bueno, aquí lo comentábamos en una entrevista con el abogado Héctor Villasana Ramírez, quien señalaba que los momentos en que nos encontramos con alta tema electoral, ambiente partidista, pues no era el mejor para la discusión y aprobación de una fiscalía autónoma. Así que los tiempos se van cumpliendo tal como lo dijo, y bueno, pues a esperar pues resoluciones al interior del Congreso local y ver si se consiguen los votos suficientes para su aprobación. 2:15 p.m, Bernardo, vamos a un corte, no sin antes dejar el teléfono de WhatsApp en cabina, el 614-142-109, para que se comunique con nosotros en todas partes.
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7: Gracias por seguir con nosotros en su programa Tronos y Cronos, el juego del poder. Y bien, pues como todos los lunes, la Secretaría de Seguridad y Protección Ciudadana pues dio a conocer el balance consolidado de víctimas por el delito de homicidio doloso en México del 7 al 9 de agosto, el 26, en este caso, en este corte. Y sobre esto, pues tú tienes los detalles, Bernardo.
8: Así como lo mencionas, Hugo, la Secretaría de Seguridad y Protección Ciudadana dio este balance correspondiente al último fin de semana, correspondiente a los días 7 a 9 de agosto, donde Chihuahua, tomando en cuenta los tres días, terminó como el segundo estado con mayor número de víctimas, dando un número de 9 casos, entre ellos 3 el viernes 7 de agosto, donde quedó abajo de Michoacán y Colima, que tuvieron 5 y 4 casos.
7: Respectivamente.
8: ¿El sábado? El sábado quedó con también 3 casos el estado de Chihuahua, junto con el estado de México, Michoacán, Sinaloa y Tamaulipas.
7: Empatados en el primer lugar.
8: Exactamente.
7: ¿Y el domingo?
8: Y el domingo concluyó otra vez con otros 3 casos, superado solamente por el estado de Sinaloa y empatando con Baja California, el estado de México, Guanajuato y Guerrero.
7: Pues seguimos con esta ola de inseguridad aquí en el estado de Chihuahua, lamentablemente. Y sobre este tema, bueno, estuviste tú temprano en la rueda de prensa que hace los lunes el secretario de Seguridad Pública Estatal, Gilberto Loya Chávez, donde, bueno, pues presumió la captura de un líder criminal conocido con el apodo del Fantasma, ahí en un operativo en Aldama.
8: Así es, el secretario de Seguridad Pública del Estado, Gilberto Loya, mencionó los resultados de unos operativos llevados a cabo en Aldama, Coyame y Ojinaga, donde destacó precisamente la captura del líder criminal, el Fantasma, allá en Aldama. Ello después de un enfrentamiento tenido en dicha zona. Ya luego, con una pregunta realizada por los medios de comunicación, allí durante la mañana en Palacio de Gobierno, dio el secretario más detalles, mencionando que en un principio este líder criminal fue localizado en uno de estos operativos de recorrido solamente. Al intentar darse a la fuga, hubo un enfrentamiento armado donde consiguió escapar. Sin embargo, posteriormente, de acuerdo a las investigaciones realizadas por la policía, fue encontrado y capturado, dando así la noticia esta mañana.
7: Así es, Adrián Alexis N., alias El Fantasma, de 26 años de edad y originario de Ojinaga, pues fue capturado en este operativo. A él se señala como el que habría atacado horas antes a unas unidades de la Secretaría de Seguridad Pública Estatal ahí en Aldama, dándose la fuga. Bueno, pues qué bueno que lograron con su detención. Y hay que señalarlo, esta rúa de Aldama Ojinaga se ha mantenido pues en una guerra por el territorio entre dos células criminales, una de ellas relacionada con el cártel de Juárez y otra del grupo criminal de Durango conocido como los Cabrera. Y en este caso, pues bueno, ya con esto esperemos que pronto empiecen a registrarse a la baja los problemas que se han presentado de inseguridad en toda esta región, donde también, pues, Gilberto Loya, Bernardo, dio a conocer también, pues, un golpe que dieron ahí al robo de hidrocarburos.
8: Sí, así es. Fue aquí en la ciudad de Chihuahua donde mencionó el secretario Gilberto Loya que fue clausurada una toma clandestina, además de que se aseguró una pickup Ram y utensilios con los que se realizaba esta labor ilícita. Eso a grosso modo, en cuanto al tema de hidrocarburo. Además, el secretario mencionó otro tema que corresponde a Ciudad Juárez, donde mencionó que la Secretaría de Seguridad Pública del Estado se sumó a un movimiento cívico llamado Todos Buzos, donde se busca proteger a la niñez juarense del abuso.
7: Muy bien.
8: Y estos fueron los principales temas que trató el secretario.
7: Ahí en la mañanera de Chihuahua, porque pues hay una mañanera del pueblo allá en el centro del país. Y bien, pues entrando de lleno pues a la grilla política, a este tema que tanto le gusta a mi compañero Nicolás Juárez. Bueno, pues ahora este fin de semana estuvieron muy movidos los diferentes aspirantes a puestos de elección popular electoral en 2027. Ya dábamos cuenta pues del alcalde con licencia, Cruz Pérez Cuellar, quien participó en una asamblea distrital acá en Villas del Real, aquí en la capital, un evento organizado por el partido de Morena y su dirigente Brigitte Granados, y también otra asamblea municipal organizada por los amigos de Cruz en la zona del Porvenir. Y en el terreno del Partido de Acción Nacional también quien anduvo muy movido es el alcalde Marco Bonilla, quien primero se reunió con cientos de priistas y líderes regionales y municipales allí en el evento, en el Congreso Estatal de la Confederación Nacional Campesina que dirige el diputado Arturo Medina. Ahí posó para la foto con los priistas, el alcalde capitalino, y posteriormente sostuvo un encuentro con operadores de las juntas de agua del estado. Este evento estuvo encabezado tanto por el presidente de la Junta Central de Agua y Saneamiento, Mario Mata Carrasco, como el presidente de la Junta Municipal, Alan Falomir, mejor conocido como El Cabrito. Y aquí ya más en lo local, también sostuvieron un encuentro Gil Loya y Santiago La Peña, creo que el sábado, ¿no?
8: Sí, así es, el sábado durante la mañana el secretario Gilberto Loya y Santiago de La Peña estuvieron en un convivio donde se dieron cita a más de 4,000 personas en unas instalaciones sobre la carretera Chihuahua-Cuauhtémoc.
7: Así es.
8: Ahí ya como mencionaron estos actores políticos, Gilberto Loya habría invitado a Santiago de la Peña por motivo de su cumpleaños, ya que hoy le preguntaron si era esto un mensaje político y él respondió que era solamente por esta razón.
7: Son alianzas, al final de cuentas.
8: Pues sí.
7: Y en este caso también quien pues hizo un poquito de polvo fue el diputado federal Alfredo El Caballo Lozoya de Movimiento Ciudadano, quien se reunió con Grecia Quirós. ¿Quién es Grecia Quirós? Es la viuda del presidente municipal de Uruapan, quien fue asesinado un primero de noviembre por instrucciones del cártel Jalisco Nueva Generación. Ya hasta el momento ya hay algunos detenidos por este crimen de Estado. Y bien, pues Caballo Lozoya pues aprovechó para reunirse con la viuda de Carlos Manso y pues decir que está a favor de este movimiento del sombrero, Y bueno, pues a ver qué dividendos le trae al caballo Lozoya, esto, y sobre temas, un tema menos buenos, son noticias que no nos gustaría dar, pues comentarle que lamentablemente ya hay por lo menos 111 personas fallecidas debido al sismo registrado en Colombia, que tuvo una magnitud superior a los 7.4 grados. Hay 87 heridos, hay bastante destrucción por aquella zona, y ya son varios los países que han manifestado pues el apoyo inmediato a Colombia ante este grave siniestro. Se encuentran México y otros países, Venezuela, que están pretendiendo participar en ayuda humanitaria a los colombianos. Y bueno, pues esta situación lamentablemente golpeó severamente a nuestros hermanos centroamericanos, sudamericanos, en esta situación. Han estado dando reportes de que pues han varios desaparecidos, varias decenas de desaparecidos, y en este caso, bueno, pues siguen las búsquedas, empiezan a formar grupos de apoyo. Y pues la presidenta Claudia Sheinbaum, pues el día de hoy, ahí en su mañanera, pues dijo que México está listo para apoyar al gobierno de Colombia por los daños provocados por el terremoto. Nuestra solidaridad y todo el apoyo que requieran, dijo Claudia Sheinbaum. Y en este caso, pues el presidente de Colombia también pues ha exhortado a los colombianos a cerrar filas ante esta lamentable situación que se presenta actualmente en los departamentos de Risaralda, en la ciudad de Pereira, en Valle del Cauca, especialmente en Cali. Y bueno, pues aquí pues todos están externando su apoyo y pues todo lo que pudieran requerir nuestros hermanos colombianos. A todos ellos, pues un abrazo solidario en estos momentos. Y el presidente de Colombia, Abelardo de la Espriella, pues señaló que pues estará viajando a esta zona que fue epicentro del terremoto, magnitud 7.4, y señaló que ha ordenado la instalación de un puesto de mando unificado para coordinar la atención de los daños y de los damnificados. Dijo que iba a estar personalmente en Pereira para acompañar a los afectados y pues ver la respuesta al gobierno. Dijo que no están solos. Pues bueno, qué lamentable esta situación. Vemos estructuras de iglesias, de edificios afectados, y pues esperemos que ya puedan lograr encontrar a los desaparecidos, atender a los lesionados, y lamentablemente esperemos y ojalá que no aumenten más las personas fallecidas por este sismo. Para todos ustedes, nuestro abrazo a la distancia, en espera de que todo salga bien para los colombianos. Así las cosas por allá, Bernardo.
8: Sí, además de lo que ya mencionaste, Hugo, Espriella también informó que hay al menos 87 heridos, más de 1.500 viviendas averiadas, viviendas destruidas, edificios colapsados, centros de salud averiados y otros centros como escuelas y vías afectadas.
7: Y en este caso, imagínate, se da a pocos días de que en Venezuela se registró un doble sismo. Bueno, pues se están afectando a muchas poblaciones por este tipo de movimientos geológicos. Bueno, 2:30 p.m. Agradecemos, como siempre, el valor de su preferencia a este proyecto periodístico, Tronos y Cronos, el juego del poder, en su tercera temporada. Agradezco, Bernardo, que me hayas acompañado en esta edición.
8: Muchas gracias.
7: Y los invitamos a que nos acompañe mañana en punto de la 1:30 p.m, si lo permite Dios, en todas partes.
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2: La gobernadora María Eugenia Campos Galván informó a través de sus redes sociales sobre un encuentro que sostuvo con el expresidente Vicente Fox Quesada, así como la ex primera dama Marta Sagún, con quienes habría dialogado sobre la situación que enfrenta el país y la necesidad de fortalecer las instituciones democráticas. En su publicación de Facebook, la mandataria estatal indicó que durante esta reunión abordaron los retos que vive México y coincidieron en la importancia de seguir construyendo un país con instituciones sólidas y gobiernos con sentido humanista. Coincidimos en que el bien común deberá seguir siendo el centro de toda decisión pública, lo indicó la mandataria estatal. La presidenta del DIF municipal de Chihuahua, Karina Olivas Maldonado, anunció la conclusión de la veraneada Divertido 2026, la cual registró una asistencia de casi 800 niñas y niños. A decir de la presidenta del DIF municipal, en esta edición se incluyeron talleres de capoeira, fútbol, natación, robótica y programas STEAM. Además, dijo de extender por primera vez las actividades a la zona rural del municipio, particularmente a la comunidad del Charco.
3: Tres semanitas, ¿verdad? Que los papis pues batallan muchísimo donde dejar a sus niñas y niños, los papás que trabajamos, pues es complicado, o a lo mejor los más grandecitos, porque también hasta los 12 años tenemos, que no estén en las pantallas, que no estén en los celulares, todo el día, ¿verdad? Porque hay veces que desde que se levantan agarran el celular, la tele, y andan así en toda la casa, dejan la tele, se van al celular, dejan el celular, agarran la tableta, entonces de lo que se trata es que sigan muy activos, que aprendan cosas nuevas, que conozcan personas nuevas y que ahora sí que podamos apoyar a las mamis y papis.
2: Luego de que el PAN anunciara una iniciativa para regular el contenido de las conferencias presidenciales con reglas de verificación, rectificación, derecho de réplica y rendición de cuentas, Morena aseguró que la mañanera le devuelve la palabra al pueblo y acusó de que por eso la derecha quiere silenciarla. A través de un comunicado expresó que la mañanera es un ejercicio de comunicación directa, transparencia y rendición de cuentas que transformó la relación entre el poder y la ciudadanía.
4: México doblegó 2-0 a los Estados Unidos y es campeón en todas las categorías en la zona de CONCACAF. Había una última misión para México Sub-20. Después de ganar el boleto al Mundial Sub-20 y hacer posible el regreso a los Juegos Olímpicos de Los Ángeles 2028, ese era vencer a los Estados Unidos en la final del premundial para recuperar el mote del gigante de la CONCACAF. Lo hizo con una victoria contundente 2-0 en el Estadio Azteca. México es campeón en todas las categorías en la zona de CONCACAF. En el olvido está la época en que la selección mexicana quedó fuera de los Juegos Olímpicos Mundial Sub-20 y perdía las finales de la Copa de Oro y Nations League. En el cierre del ciclo 2026, el tricolor es el mejor equipo de las 41 asociaciones que juegan en su zona. Por cierto, la CONCACAF es la única hasta el momento en apoyar a la FIFA en las decisiones que buscan privatizar algunos derechos.
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0: ¡Buenas, buenas! Muy, pero muy buenas tardes, Amix. ¿Cómo estás? ¿Cómo te encuentras en esta tardecita sabrosa, chula, preciosa? Espero que andes al 100.9. ¡Comenzamos, semanita! Y te doy la cordial bienvenida. Esto se llama La Dosis Exacta. Lo vamos a pasar espectacularmente bien el día de hoy, disfrutando, bailando, cantando y de todo un poco. Mi nombre es Ani Sepúlveda. De esta manera estamos en contacto directo. También puede ser vía WhatsApp, 614-142-109. Creo que es una forma muy simple y sencilla de estar en comunicación directa. También en las redes sociales nos encuentras como Exa Chihuahua en absolutamente todas las redes sociales. Y a mí en lo particular, en lo personal, me puedes encontrar como Ani Sepúlveda, ¿ok? A-N-N y latina E, Sepúlveda. Y de esta manera estamos en contacto, ¿va que va? Mientras tanto, yo me voy a ir con muy buena música para que tú no te vayas, no te despegues de esta frecuencia naranja. Saluditos para todos aquellos que ya se están manifestando. 614-142-109. Gracias, gracias, gracias. Un saludito para mi amix Yvette, que me manda un mensajito, un sticker, que dice: excelente inicio de semana. Ay, es un sticker de un ajolotito. Iba a decir guajolote, pero no es cierto. Es un ajolotito, un ajolotito. Saludotes, amix. Gracias por estar acá escuchando Exa FM. La dosis exacta.
1: Amix, Oli. Buenas tardes.
0: Buenas, buenas.
1: Cambié el número, pero aquí estoy.
0: Ésole.
1: Feliz lunes. Abrazos, besos. En todas partes, Pontexa.
0: Amix, es mi Amix Lemuel. Con razón no te reconocí, Amix. No te reconocí a la primera instancia, pero qué bueno que ya andas acá de este lado. ¡Saludotes! Un saludote también por acá, mi Amix Clau, Clau, Clau. ¿Qué me dice, Amix? ¿Cómo estás? Muy bien, ¿y tú? Espero que andes al 100.9. Hola, buenas tardes, Amix. Excelente semana. Gracias, Amix. Excelente semana también para ti. Un saludote. Gracias por estar escuchando Exa FM, La Dosis Exacta. Voy a dejarte con buena música, ¿ok? No te me vayas, no te me despegues. Seguimos. Que de hecho, esta canción en específico te va a encantar, sobre todo para todas aquellas personas que ya les está llamando poderosísimamente la atención el ir y disfrutar de Yandel. De Yandel Sinfónico, que llega esta semana. ¡Llega esta semana! Y te voy a dar una probadita de esto. ¡Súbele! Y Amix, ponte Exa.

Nada, Karin Dandy, lo que acabas de escuchar por acá en Exa FM en el 100.9 de tu radio, definitivamente, Amex. Andamos on fire, disfrutando, bailando, cantando de todo un poco. Saluditos a todos aquellos que ya se están manifestando vía WhatsApp, 614-142-109, muchas gracias. Te voy a estar platicando, echando el cotorreo y demás, y también recomendándote, por ejemplo, que este domingo 16 de agosto llega la tardeada retro a Besos de Cenizas con Jorge y Robert Solís DJ, la fiesta retro del verano. 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Tómalo en consideración, Amix. Probablemente sea eso que te falta ya para este veranito sabroso, ¿no? Claro que yes, y sobre todo para este extra fin de semana. Ya me contarás. Mientras tanto, yo te voy a compartir buena música. Esto es de Hannah y Ashley, se llama Si me hubieras llamado ayer. ¡Súbele! Y recuerda, en todas partes, ajá, Pontexa.

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1: ¡Éale, éale! ¿Dónde está la fiesta? ¿Dónde está la fiesta en XFM en la dosis exacta? Definitivamente no me vas a dejar mentir, ¿a poco no? ¿A poco no? Y un saludote para todos aquellos que ya se andan manifestando vía WhatsApp. 614-142-109. Para acá, un saludito para mi amix Reina, que me dice feliz inicio de semana. Gracias, amix. Oye, un saludote para acá, que me decían, por favor, saludo a mi mamá. Se llama Vanessa. Claro que es. Un saludote para Vanessa. Gracias por estar escuchando XFM, la dosis exacta, por supuesto. Seguimos echando el cotorreo. Ya sabes que puedes platicar conmigo en el 614-142-109. También te voy a compartir la frase exacta del día de hoy, que puede ser que llegue a tu vida en el momento correcto, y si es así, me lo vas a agradecer, por supuesto. Y la frase es la siguiente: lograrlo con miedo es lograrlo dos veces. ¡Vámonos! Creo que tiene mucho sentido, ¿no? Luego, híjole, es que esta cosa y esta complicación de estar, no sé, como hacer las cosas con miedo. Pero ya después, cuando vas, das la vuelta y dices, wow, ¿cómo yo ves que conseguí todo esto? Pues así, así, y creo que es algo mucho más lindo. Ya me contarás tú qué opinas. 614-142-109, creo que es la forma más simple y sencilla, que es mi línea de WhatsApp. ¡Vamos con música! Esto que viene es una canción para recordar. Yo creo que sí. Es de Julieta Venegas. Súbele el volumen. Que suena Andar Conmigo en esta dosis exacta y en todas partes. Pontexa.

Ale, ¿cómo andabas? ¿Cómo te encuentras en este lunes? Sabrosito, inicio de semana, bien más o menos. Ya es 10 de agosto del 2026. ¡Qué locura! ¡Qué tremendo andamos!, ¿no? Siento que cada vez se siente más cercana a la Navidad. ¿Qué onda? ¿Qué está pasando? Oye, vámonos con más música. Recuerda que estás escuchando Exa FM, la dosis exacta para hacer un poquito nada más, más exacto. Y esto que viene a continuación es de Karol G, se llama Amargura. ¡Súbele! Y recuerda, Amix, en todas partes, Pontexa.

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Ya son las 3 de la tarde con 44 minutos. Lo que está marcando el reloj en la ciudad de Chihuahua. ¿Cómo andamos? Bien, más o menos. Cuéntamelo todo. Sabes perfectamente que estamos en contacto directo. 614-142-109. Chismecito. ¿Qué está pasando? ¿Qué está sucediendo en el mundo de la música? Oye, hay algún chismecito bastante interesante. Y sobre todo, tenemos que hablar de Ángela Aguilar. ¿Por qué?

estaban mencionando que quizá esté embarazada. Entonces, esto es lo que están compartiendo como algunas imágenes en redes sociales, en donde dicen, híjole, es que se le ve como un vientre extraño, curioso. ¿Será que está embarazada esta mujer? Y hasta el momento, evidentemente, ni Ángela Aguilar ni Cristian Nodal han emitido declaraciones oficiales como tal, ¿sabes, Amix? Pero en ocasiones anteriores, cuando hubo así como algunos rumores y demás, sí salían a decir y a desacreditar, pues, que estaban diciendo cosas que no eran, ¿no? Entonces, no lo sé. ¿Será que está en esta ocasión sí está embarazada? Estaremos pendientes. Ya sabes que podemos estar platicando tú y yo vía WhatsApp 614-142-109. Mientras, nos vamos con buena música. Esto se llama Novio Policía. Súbela al volumen de tu radio. Recuerda que escuchas Exa FM y en todas partes, Amix, Pontexa.

Yuridia, con Maldita Primavera, lo que acabas de escuchar para Canexa FM en el 100.9 de tu radio. Yamix, ya son las 3:51. Esto quiere decir que vamos justamente despidiéndonos de las 3 de la tarde nada más. Pero tú tranqui, no te me vayas, no te me despegues, porque en un momento más, para todos aquellos que ya me empezaron a preguntar qué onda con los boletos para Yandel. Bueno, pendientes, en un momento más empiezo a sacar dinámica para que disfrutes de este show sinfónico. Mientras, nos vamos con mucha más música y recuerda, en todas partes, Amix, Pontexa.

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2: El Partido Acción Nacional en Chihuahua se mantiene enfocado en su propio crecimiento y no prevé impactos negativos por el surgimiento o reestructuración de otras fuerzas políticas en la entidad. Así lo afirmó la dirigencia estatal encabezada por Daniela Álvarez. La presidenta del Comité Directivo Estatal Panista descartó disputas con institutos políticos como Movimiento Ciudadano, indicando que prevalece un respeto institucional entre ambos partidos.
3: En relación a MC, no me parece a mí que nos afecte. Lo mismo decían de Somos México, que iba a afectarle al Partido Acción Nacional. La realidad es que nosotros estamos bien enfocados en nuestra propia estrategia, en nuestro propio crecimiento, que además en las últimas semanas ha estado a la alza. Estamos muy contentos por eso, porque pues los chihuahuenses reconocen en Acción Nacional la fuerza de ese partido que puede seguir dando a las familias los mejores gobiernos.
2: La Universidad Nacional Autónoma de México rechazó cambiar las sedes asignadas para el examen presencial de control de ingreso a licenciatura, el cual fue ordenado tras detectarse posibles trampas con inteligencia artificial y otras irregularidades en la primera prueba en línea. Ello a pesar de las quejas de aspirantes que deberán viajar a ciudades alejadas de sus lugares de residencia. En las recomendaciones anexas a las citas individuales de examen difundidas este domingo por aspirantes en redes sociales, la universidad señaló que esta asignación se llevó a cabo mediante criterios de regionalización, ello con el objetivo de reducir en la medida de lo posible los tiempos y el costo de traslado. Además, se indicó que se asignaron citas al 74.3% del total de aspirantes registrados. Mientras que el presidente de los Estados Unidos, Donald Trump, habría dicho que permitirá que aumente la presión económica sobre Irán, pero sin ordenar más ataques militares por ahora. Los guardianes de la revolución iraní advirtieron que el estrecho de Hormuz, clave para la economía mundial, seguirá cerrado hasta que Washington acepte todas las condiciones de Teherán. Nos lo estamos tomando con calma, lo habría indicado Trump de acuerdo al medio Axios, quien informó haber hablado brevemente con el mandatario en una llamada telefónica.
4: El exentrenador de Eduardo Nájera: es importante la formación del chihuahuense. Don Nelson, el segundo entrenador con más victorias en la historia de la NBA y 5 veces campeón como jugador, falleció este domingo a los 86 años. El domingo por la mañana, nuestro amado esposo, padre, abuelo y bisabuelo Don Nelson partió en paz para estar con el Señor, rodeado de su cariñosa familia, declaró la familia Nelson. Según el periodista de la NBA, Mark Stein, durante su última semana, amigos y familiares lo rodearon de amor, compartiendo la bendición de su amistad y reviviendo recuerdos entrañables. En 31 temporadas como entrenador principal de la NBA, al frente de los Bucks, de los Guerreros de Golden State en 2 etapas, de los Knicks y de los Mavericks, Nelson registró un balance de 1.335 victorias.
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1: Soy de regreso en XFM en el 100.9 de tu radio. Y ahora sí nos vamos directamente con esta dosis exacta de astrología. Que quiero decirte que están pasando muchas cosas y sobre todo esta semana hay varios cambios simple y sencillamente con el eclipse en Leo que vamos a tener este miércoles. Pendiente. Pero vamos entonces con tu horóscopo de la semana. Yo quisiera que tú tengas una semana increíble y maravillosa. Comenzamos con Aries. Esta semana la ternura y el cuidado tendrá más impacto que la fuerza bruta. Marte entra a Cáncer y te invita a escuchar tus emociones y decidir desde ahí, no para actuar por el mero impulso, sino para seguir tu corazón y volver a tu centro. Tauro, esta semana ten cuidado con lo que dices. Marte entra en Cáncer y estará activando tu lado más temperamental. Y por eso el reto será comunicarte asertivamente y expresar lo que opinas y lo que te molesta con mucha calma. Lo que dices pesa, Amex, especialmente ahora. Géminis, esta semana Marte en Cáncer te tendrá muy productivo. Tienes el enfoque perfecto para invertir al 100% en tu trabajo, tus proyectos y tus metas. Y Marte también te indica que es un buen momento para seguir tu intuición en lo laboral y económico. Cáncer, esta semana Marte entra a tu signo y te llena de energía. Puedes sentir un impulso poderoso de tomar riesgos, empezar un proyecto o enfrentar lo que has estado evitando. Y lo mejor es que lo sigas. Aprovecha esta recarga haciendo cosas que realmente te importan. Leo, esta es una semana muy importante para ti, Amex. Llega el eclipse solar en tu signo e indica un nuevo capítulo en tu vida. Una renovación, un reinicio que te permite construirte de cero y volver a tu esencia más pura. Virgo, esta es la semana para recordar que no tienes que entender todo desde la razón. Marte en Cáncer te ayuda a conectar y ser más empático con quienes te rodean. Así que atrévete a aceptar a los demás tal como son y con lo que te entregan. ¿Ok, Amix? Libra, esta semana Marte entra a Cáncer y te da un impulso poderoso en lo laboral. Es momento de tomar decisiones desde el corazón y dejar que tu intuición te guíe en el camino. Un enfoque más empático en tu trabajo y con tus coworkers marcará la diferencia. Escorpio, esta semana Marte entra a Cáncer y abre tus posibilidades. No te quedes con las ganas y ve a intentar cosas nuevas. Recuerda que el camino no está escrito, sino que lo vas abriendo tú con lo que haces. No le temas a explorar nuevos rumbos. Sagitario, esta semana Marte en Cáncer te está dando fuerza para solucionar tus problemas de raíz. Si sientes que hay algo que te está bloqueando o llevas tiempo con sentimientos guardados, esta es la señal para que vayas al fondo y hables, soluciones, sueltes y además fluyas. Capricornio, esta semana puede que tus relaciones se pongan intensas. Es momento de revisar con lupa tus vínculos y tomar el toro por los cuernos. Tener esa conversación incómoda, preguntar el qué somos, qué hace falta o poner los límites que necesitas. Acuario, esta semana Marte en Cáncer te ayuda con la concentración. Es el momento perfecto para darle tu 100% a tu trabajo o proyectos, llevar a cabo tus planes y ver todo lo que avanzas cuando haces a diario algo que te acerque a tus sueños, aunque sea así pequeñito. Piscis, esta semana Marte entrando a Cáncer te tiene energizado y con ganas de comerte al mundo. Tienes el ímpetu perfecto para iniciar algo nuevo, retarte o apostarle a eso que de verdad te mueve. Pero atrévete a ser más creativo y seguir tu corazón, que ahí está la magia. Esta es la dosis exacta de astrología. Si por alguna razón, motivo o circunstancia no alcanzaste a escuchar tu signo zodiacal y quieres, mándame un mensajito vía WhatsApp 614-142-109 y de esta manera yo te comparto tu horóscopo de la semana. Mientras, te voy a compartir buena música y recuerda, en todas partes, con Texa.

Zona Pop, dedicada especialmente para Tadeo. Saludotes, gracias por estar escuchando XFM, el 100.9 de tu radio. Oye, tengo chismecito y creo que esto

0: Sí, ¿no? Más o menos. Bueno, estoy hablando de Yandel. ¿Por qué, Amix? Porque llega este jueves 13 de agosto a la explanada de la Feria de Santa Rita con su show sinfónico. Puedes comprar tus boletos en jetpassticket.com y en el Hotel Sheraton Yandel Sinfónico, y puedes ganarte también uno de los tickets en este preciso momento. Te regalo un boleto para que disfrutes de Yandel Sinfónico. ¿Quieres ir? Vamos a mandarme un audio vía WhatsApp 614-142-109. Y me vas a decir por allá, ¿cuál es tu canción favorita de Yandel? ¿Qué canción quieres ir a bailar? ¿A cantar? ¿A gritar? Cuéntame, de esa manera participas por un boleto para el show de Yandel. Cuéntame, ¿cuál es tu canción favorita de Yandel? 614-142-109 vía WhatsApp por acá en un audio. Mientras tú me platicas, yo te voy a dar más música, ¿ok? No te me vayas. Y recuerda, Amix, en todas partes, ponte Exa.
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1: Estoy de regreso en Nexa FM en el 100.9 de tu radio, Amix Amix. ¿Cómo estamos? ¿Cómo te encuentras? ¿Bien, más o menos? Oye, vamos a platicar. Exactamente. Harry Styles, ¿qué está sucediendo? ¿Qué onda con este hombre, no? Siento que es increíble porque nos sigue dando mucho de qué hablar. Y precisamente previo a su sexto y último concierto, también como parte de esta gira que se llama Together Together, el cantante británico Harry Styles, pues consintió a todos sus seguidores, digamos, de alguna manera, y sobre todo para todos aquellos que están y radican en Ciudad de México. ¿Por qué? Porque hizo una colaboración junto a una churrería. Ajá. Entonces, de esa manera empezó a ofrecer churros gratuitos a una sucursal en específico. Y eso es muy interesante porque es de alguna manera forma parte de esta dinámica de todas las atenciones muy lindas que tuvo Harry hacia todos los fanáticos durante todo este tour, que sabemos que tuvo como una estadía en Ciudad de México, 6 conciertos casi que consecutivos. Es demasiado, ¿no? Entonces es un detalle bastante lindo, gastronómico, de su estancia en nuestro país. ¿Qué opinas? De hecho, me encantó porque ya vi incluso algunas videos en redes sociales en cómo sí, efectivamente iba gente y compartía de que sí le regalaba los churros, ¿no? Y que en el ticket decía que era comprado por Harry. Entonces, wow, qué padre, ¿no? Ya me contarás tú si también hubieras hecho filas, porque al final de cuentas se volvió algo tan exitoso y demás que se empezó a hacer filas gigantes para que consiguieras tu churro regalado por Harry Styles. Ya me contarás. ¿Qué opinas? 614-142-109. Mientras tanto, nos vamos con buena música, ¿ok? Eso que viene te va a encantar. Se llama Ingresa en Miami. ¡Súbele! Y Amix, ponte Exa.

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1: ¡Éale! Ya son las 4:35 minutos. Amigos, es momento de recordar la dinámica que tengo para ti el día de hoy. ¿Por qué? Porque Yandel llega este jueves 13 de agosto a la explanada de la Feria Santa Rita con su show sinfónico. Y ya sabes que puedes comprar tus boletos en jetpassticket.com y en Hotel Sheraton Yandel Sinfónico. Pero, ¿qué crees? ¿Qué crees? En este preciso instante momento te regalo un boleto. Un boleto para que disfrutes de Yandel. ¿Quieres ir? Mándame tu audio vía WhatsApp al 614-142-109 en donde me digas cuál es tu canción favorita de Yandel y de esta manera estás participando. Mándame tu audio al 614-142-109 en donde me digas cuál es tu canción favorita de Yandel. Mientras tú me vas platicando, yo te voy a compartir buena música, ¿ok? No te me vayas y recuerda, en todas partes, Amix, Pontexa.

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Cristian Nodal, lo que acabas de escuchar por acá en XFM en el 100.9. Amex, ya son las 4:46 minutos y también es el momento de la dinámica del día de hoy en XFM. ¿Por qué? Porque Yandel llega este jueves 13 de agosto, a la explanada de la Feria de Santa Rita con su show sinfónico. Puedes comprar tus boletos en jazzpassticket.com y en el Hotel Sheraton Yandel Sinfónico. ¿Y qué crees? ¿Qué crees? Te llevas un boleto en este momento. Un boleto para que vayas a disfrutar de Yandel, que ahora trae un conciertazo porque es sinfónico además. Está buenísimo. Entonces, ¿qué tienes que hacer? Mándame tu audio. Audio vía WhatsApp al 614-142-109, en donde me digas cuál es tu canción favorita de Yandel. Y de esta manera estás participando. Mándame tu audio al 614-142-109, en donde me digas cuál es tu canción favorita de Yandel. Mientras tanto, yo te voy a dejar con muy buena música. Esto que viene a continuación se llama Cuando Calienta el Sol. ¡Súbele! Y recuerda, Amex, en todas partes, con Texas.

Ya son las 4:55. Es momento de descubrir quién se lleva este boletito para Yandel Sinfónico. Te recuerdo que llega este jueves 13 de agosto en la explanada de la Feria Santa Rita. Y qué interesante porque va a ser con show sinfónico. Muy padre, muy padre. Esperemos que sí. Oye, ¿listo, preparado? Ya se cierra para todos aquellos que apenas quieren mandar su audio. Ya, muchas gracias por participar. Es momento de mandarle o darle vuelta a la ruleta. A Changuito.

0: 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Mi canción favorita de Yandel es la del teléfono para bailar, gritar y cantar a todo pulmón. 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Pues hagamos el amor por el teléfono. ¡Ay! En todas partes ponte exa.
1: Amix, Amix, Amix, ¿qué crees? ¡Ganaste! Muchas felicidades. Mándame tu nombre completo, por favor, vía WhatsApp. 614-142-109. Acabas de llevarte este boleto para Yandel Sinfónico. La vamos a pasar bastante chido, verdaderamente. Vamos despidiendo las 4 de la tarde. Gracias a todos aquellos que estuvieron participe, que participe. Y recuerda, Amix, en todas partes, Pontexa.
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4: La gobernadora Maru Campos dijo desconocer hasta el momento que Chihuahua deba aportar agua al tratado entre Estados Unidos y México. Campos Galván indicó que en estos casos suelen reunirse con autoridades federales, recordando por otra parte que el tratado entre México, Estados Unidos y Canadá, T-MEC, se perdió y que se revisaría cada año debido a la negativa del gobierno federal a entregar a gobernadores y personas que tenían vínculos con el crimen organizado. Sobre el tema del agua y el tratado internacional, refirió que en casos que involucran a Chihuahua, suelen reunirse con Marcelo Ebrard y varias dependencias.
5: Mira, cuando hemos tenido reuniones sobre el tema del agua, sobre el tratado internacional, se ha reunido SEDATU, se ha reunido la Secretaría de Gobernación, se ha reunido la propia SADER y sí, Economía. Entonces no creo que sea nada más con Marcelo Ebrard. Bueno, miren, de todas formas el T-MEC ya lo perdimos. El T-MEC se va a revisar cada año justamente por esta necedad del gobierno federal de no querer entregar a los gobernadores y a las personas que están ya probadamente vinculados con el crimen organizado. Entonces, pues ya es una raya más al tigre.
4: El doctor Gumaro Barrios Gallego, subdirector de epidemiología, informó que en lo que va de este año se han registrado 90 casos confirmados de rickettsiosis y 43 defunciones. Indicó que esta cifra representa un incremento significativo con respecto al mismo periodo del 2025. Cuando dijo se contabilizaron 49 contagios y 21 muertes, detallando que la situación mantiene en alerta a las autoridades sanitarias. Asimismo, Gumaro Barrios indicó que los municipios donde se presentaron estos casos son Ciudad Juárez con 53, Chihuahua 22, Aquiles Cerdán contabiliza 7, Aldama 3, Meoqui 2, Delicias 2 y Rosales con un caso. El terremoto de magnitud 7.4 grados que sacudió Colombia dejó este miércoles escenas de pánico y angustia entre los habitantes de ese país, quienes afirmaron que se sintió eterno. Hasta el momento, de acuerdo con un primer balance que presentó el presidente Abelardo de la Espriela, sumarían 111 muertos por este sismo y 87 lesionados, indicando el mandatario que hay 1.575 viviendas dañadas, 61 edificios colapsados, así como 18 centros de salud dañados. De acuerdo con la información oficial, la mayor cantidad de víctimas fatales se presentaron en los departamentos de Risaralda, particularmente en la ciudad de Pereira.
6: Dorado volvió a pegar en una exhibición de picheo sensacional y de bateo oportuno. El equipo de los Dorados doblegó a los Algodoneros 7-3 para tomar ventaja de 2-0 en una de las semifinales de la Liga Estatal de Béisbol. Gabriel Ponce, uno y nada, lanzó pelota de solamente 3 imparables, 4 ponches y permitió una carrera sucia en 6 entradas. Mientras que Brett Barrera bateó de 5-3 con 3 carreras producidas, haciendo notar que los racimos capitalinos de 3 carreras en la primera y la novena entrada completas el camino a la victoria ante los Algodoneros.
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Estoy de regreso en XFM en el 100.9 de tu radio. Ya son las 5 de la tarde. 5:09, lo que está marcando el reloj. Gracias por estar escuchando XFM, la dosis exacta, ni más ni menos. ¿Cómo estás? ¿Cómo te está llevando tu tardecita de lunes? Más o menos, házmelo saber, me encantaría. Vía WhatsApp, 614-142-109. Mientras tanto, tú y yo nos vamos con buena música. Y recuérdame, en todas partes, Pontexa.

Ya son las 5 de la tarde con 16 minutos. ¿Cómo estás? ¿Bien, más o menos? Cuéntamelo todo, sabes perfectamente que tú y yo platicamos vía WhatsApp 614-142-109. Oye, esta canción que viene a continuación es una colaboración entre Leonel García y Hash, y creo yo que está buenísima, así que no te me vayas, no te me despegues. Esto suena Te Voy a Perder en esa dosis exacta y en todas partes. Pontexa.

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1: ¡Éale! Ya son las 5 de la tarde con 27 minutos. Vamos a hablar de deportes. ¿Qué está pasando? Oye, justamente ya es exa fin de semana, Amix. Yo te había platicado y demás que se terminaban los Juegos Centroamericanos y del Caribe. Y México definitivamente cerró en lo más alto y pues con mucho orgullo, la verdad, de qué padrísimo que les fue. Imagínate tú nada más que se despide como campeón con 407 medallas. Y esto es algo impresionante, se consiguieron 167 medallas de oro, 125 medallas de plata y 115 medallas de bronce. Para que, pues, tomamos en consideración que hay muchos deportes en los que los mexicanos lo están armando muy, muy duro, muy bien. Entonces, tomarlo en consideración, qué padrísimo, y estaremos platicando de qué más sucede en el mundo de los deportes, ¿verdad? Mientras, te voy a dejar con buena música. Esto que llega, súbale, se llama Una Namás, y en todas partes, Amex, Pontexa.

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Ya son las 5 de la tarde con 45 minutos, lo que está marcando el reloj en la ciudad de Chihuahua. Mixamex, ¿cómo estamos? ¿Bien? Más o menos, ya vamos casi que en la recta final, pero tú no te vayas, no te me despegues. Recuerda que escuchas Exa FM y en todas partes. Oye, ponte Exa.

Amix, ya son las 5:51. Yo ya me voy, ya me despido. Muchas gracias, de verdad. Te agradezco infinitamente por darme la oportunidad de adentrarme a tus oídos, a tu tarde. Y nos escuchamos el día de mañana. Oye, un saludo para mi Amix Lemuel, que me mandó un video que está lloviendo, pero fuerte, recio, tremendo. Y es de Bozanda. Oye, ya es momento exacto para despedirme, definitivamente. Antes de que se venga toda la tormenta más fuerte, pues yo ya puedo estar en mi casita, ¿verdad? Ya vámonos, tú y yo nos escuchamos el día de mañana en punto de las 3 de la tarde en otra dosis exacta más. Nos seguimos en redes sociales, me puedes encontrar fácil y sencillo como Ani Sepúlveda. De esta manera estamos en contacto directo en absolutamente todas, pero todas las redes sociales. Espero tengas una excelente tarde-noche y recuerda, en todas partes, bye bye. Pontexa, adiós.

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5: Los asesores jurídicos del alcalde con licencia de Ciudad Juárez, Cruz Pérez Cuellar, Ángel Subía y Joel Sepúlveda, hicieron entrega a la Oficialía de Partes una solicitud para que la designación de persona titular de la Fiscalía General del Estado sea a través de la figura de Parlamento Abierto. Los asesores jurídicos de Pérez Cuellar arribaron al Congreso del Estado para presentar en Oficialía de Partes la solicitud para implementar la figura de Parlamento Abierto. Ello dijeron por el sospechosismo con respecto a los tiempos que Movimiento Ciudadano y Acción Nacional habrían propuesto en cuanto a la titularidad de la persona encargada de la Fiscalía.
6: Bueno, pues es un tema de gran importancia que amerita la atención, que amerita el análisis de grupos especializados y de lo cual me gustaría que el licenciado Joel Sepúlveda Ramírez les diera más detalles al respecto. Él viene en calidad de representante legal en este tema del licenciado Cruz Pérez Cuello.
7: Buenos días a todos. La idea del documento que estamos presentando, justamente en el contexto que nos señala aquí Ángel, es ante la preocupación que existe en torno a la iniciativa presentada por los líderes parlamentarios de Acción Nacional y de Movimiento Ciudadano. Consideramos que la propuesta que se realiza, la iniciativa presentada, no garantiza fehacientemente, real y de manera real, una autonomía verdadera en la Fiscalía, empezando por la propuesta de la terna, en su caso para el fiscal, que sería propuesta por la titular del Ejecutivo Estatal.
8: Carlos Tiveros Estri, campeón mundial de kickboxing de la WKU. El chihuahuense Carlos Tiveros Macías se proclamó campeón mundial 2026 de la World Kickboxing. Venció por decisión unánime en la final de adultos más 18 división K1 de menos de 55 kilogramos de peso al belga Robbie Bakemans. El guerrero junior ya venía de vencer también por la vía de la decisión unánime al libanés Danny Sar en la semifinal. Así Carlito, tras cuatro finales consecutivas, logran su tercer campeonato mundial de esta organización WKU, recordando las medallas de oro conseguidas en su primera participación en Canadá.